0: Ya llegó la persona que te mandé.
1: Pues hace un lustro todavía buscaba quien me mandara. Pero ya a esta edad voy a ser el ingobernable.
0: ¿Quién sabe, chiquis?
1: Buenas tardes a todos. Saludos, Imelda.
0: Mira, yo también decía lo mismo, ingrato. Saltan los Rayados a la cancha. Vamos, go, go, go, go, Rayados, go, go, go. Que tuviste un accidente, no te había reportado, chiquis. Espero que estés muy bien o mucho mejor, ¿ok? Ya llegó a tu vida esa persona que te manda. Compártelo con nosotros, 818-0101-917. ¿Y qué dice Coti? Nada. Nada fue un error. Ah, qué bonita canción. Soy Imelda Escobar, esto es 917.

0: ¿Ya llegó a tu vida quien te mande?
1: Y para otro tema sería bueno, ¿tú haces fiestas para que te regalen o haces fiesta para disfrutar con tus amigos y con tu familiar?
0: Okay.
1: Hola, Imelda. Pues hay muchas formas de mandar. También diciendo por favor es una forma de mandar, pidiendo las cosas.
0: Claro.
1: Y te mandan, ¿verdad? Oye, por favor, tráeme esto. Oye, por favor, hay que hacer esto otro. Y pues bueno, de todas formas te mandan. Te manda tu jefe, te manda tu jefa, tus papás, tus tíos cuando eres chico. Sí, igual uno también tiene que ordenar.
0: Es correcto, gracias. Ya llegó esa persona quien te manda en tu vida. Soy Mel Escobar, esto es 91.7.

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0: ¿Ya llegó a tu vida alguien quien te mande o que te mande?
1: No, hombre, Imelda, a mí nunca nadie me va a mandar.
2: Papá, llévame al parque.
1: Claro que sí, mi vida chula, santa.
3: Ahí le va otra.
0: ¿Qué pasó?
3: Yo creo que desde que nacemos tenemos a alguien que nos mande. Uh-huh. Yo recuerdo mi jefa me mandaba las tortillas, me mandaba a la tienda, me mandaba a casa de mi abuela, me mandaba la fregada, me mandaba la Conasupo. Yo soy de las épocas de ir por la leche a la Conasupo. Entonces, desde que nacemos ya tenemos que alguien que nos mande.
0: A la Conasupo, no manches.
4: Ime, buenas tardes.
0: Hola.
4: Saludos a ti y a todos tus radioescuchas.
0: Hola. Pues
4: bueno, al parecer aquí está ya llegando a mi vida el que va a mandar o el que quiere mandar o el que va a intentar mandar. No sé qué va a pasar. Saludos, excelente tarde.
0: Pero dinos quién es, chiquis. Ya llegó a tu vida alguien que te mande. ¡Ay! Hay gente que le gusta que le manden, ¿cómo no? Hay gente que dice, no, a mí nunca. ¿Ya llegó a tu vida la persona que te mande, sí o no? Hay una canción que habla de la traición, el desamor y la decepción de una joven al descubrir que su novio la engaña con su mejor amiga. Ay, eso no pasa aquí, jamás. ¿Y esta canción se va a hacer una experiencia personal, literal? ¿Quién vio a su novio besándose con su mejor amiga tras bambalinas durante una obra de teatro? ¡Qué feo caso, digo yo! Y entonces, ahí describe Mariana Garza de Timbiriche. Besos de ceniza.

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0: 6:34. ¿Ya llegó a tu vida quien te mande?
1: Pues ya poniéndonos serios, a mí sí me gusta que me manden, la verdad. Sobre todo transferencias. Eso es lo que más me gusta que me manden.
0: Andas bien desatado tú hoy, ¿oyes? ¿Oyes? ¿Oyes? ¿Y ya llegó a tu vida quien te mande?
2: Hola, Imelda. Sí, ya llegó a mi vida quien me manda. Y es que tengo 6 hijos, pero uno de ellos en especial. El que diga que no tiene hijo preferido, yo creo que miente. Todos tenemos un hijo preferido. Y ese muchacho es muy buen muchacho, muy buen hijo, y lo que él diga se hace, porque así se porta de bien. Y de pasadita, compláceme, ¿no?, con una cancioncita para él que se llama Capitán Tapón. Gracias.
0: Hola. ¿Me eliminaste el mensaje? ¿Ya llegó a tu vida esa persona que te mande? Compártelo con nosotros, 818-0101-917.
3: Deja de mentirte.

0: Ya llegó a tu vida quien te mande.
1: Buenas tardes, licenciado Escobar.
0: A sus órdenes.
1: Aquí en mi situación personal es que yo llegué a mi familia siendo la menor y llegué para que tuvieran ellos a quien manda. Y ni modo, así me tocó a mí.
0: Ándale.
1: Gracias, buenas tardes.
0: Saludos, buenas tardes. Ya llegó a tu vida quien te mande.
2: La Conasupo. Hombre, se pasó de lanza mi compadre. Me pasaron así como mil historias así por mi cabeza cuando dijo la Conasupo. Y del tema, pues hace 28 años llegó esa persona que me manda para todo. Dijo mi mamá que en paz descanse. Ni a mí me hacías tanto caso. Algo te dio. Saludos y bendiciones.
0: Buenas tardes.
2: Eras el secreto de hoy.
0: Ay, no te voy a contestar, ya te dije. Ya llegó la persona que te mande. ¿Sí o no?
3: Hay que juntarnos todos los que fuimos a la Conasupo. Reunión.
0: Reu.
4: Buenas tardes, Rosa. Buenas tardes, Imelda.
0: Hola.
4: Sí, ya llegó. Dos chiquitas, dos niñas que tengo. No hay cosas que me piden que ahí ando y otras de ellas haciéndoles o comprándoles o algo.
0: Ay, ya llegó a tu vida quien te mande.
5: Buenas tardes, sí, ya llegó. Solo que aún no lo sabe. Trabaja de 5 a 7 en la 91.7.
0: Vámonos.
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0: No, bueno, con esa canción de Michael Bolton se está derramando miel en toda la cabina. Ya llegó la persona que te mande sí o no.
1: Buenas tardes, dime. Hace 3 años llegó una chitsu y se hace lo que ella dice cuando ella dice.
2: Hola, Imelita, buenas tardes. Oye, en cuanto al tema de hoy, ya llegó a tu vida alguien que te mande sí desde hace 34 años, mi marido. Pero de unos días para acá ya mando yo. Saludos, Imelita, y sí, una reu con todos los que fuimos a la Conasupo. Un abrazo, bye.
0: Te quedas con Carlos Sarmiento. Llévate el tema a casa. Ya llegó quien te mande en tu vida. O dices, nee, jamás. Porque algo, si llega esa persona, algo va a estar cambiando.
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0: Pasa bonita noche, estos 90.

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2: La CEDH Nuevo León emitió la recomendación 17-2026 a la Secretaría de Seguridad Estatal tras acreditar vulneraciones a los derechos humanos de 4 personas privadas de la libertad por deficiencias en la atención médica y fallas en la prevención y tratamiento de la tuberculosis. La presidenta de la Comisión Estatal de Derechos Humanos, Susana Méndez Arellano, señaló que se detectó suministro irregular de medicamentos, atención médica deficiente y omisiones en el seguimiento de casos de tuberculosis, poniendo en riesgo la salud de los internos. Uno de los casos corresponde a un interno con diversos padecimientos que denunció no recibir regularmente sus medicamentos, pese a solicitar atención médica en varias ocasiones. Otro caso corresponde a una persona que, sin contar con estudios que confirmaran tuberculosis, fue ingresada a un área donde se encontraban internos con tuberculosis resistente y multiresistente. Como parte de la reparación integral, la CEDHNL recomendó iniciar procedimientos de responsabilidad administrativa, fortalecer los servicios médicos y de enfermería, establecer protocolos para prevenir y atender la tuberculosis, capacitar al personal penitenciario y garantizar la continuidad de los tratamientos. La temperatura actual en el centro de Monterrey es de 34 grados. Mi nombre es Hanna Malabear.
1: Información nacional.
3: Los diputados Arturo Ávila, del partido Morena, y Carlos Gutiérrez, del PRI, estuvieron a punto de llegar a los golpes, porque en una conferencia el legislador morenista exhibió al senador y dirigente nacional del PRI, Alejandro Moreno, alias Alito, de tener cuentas pendientes con la justicia, toda vez que la Fiscalía de Campeche le imputa peculado y desvío de cerca de 100 millones de pesos cuando fue gobernador, por lo cual está en proceso en la Cámara de Diputados el desafuero del priista. Además, el morenista Arturo Ávila llamó traidor a la patria al llamado Alito por llevar información del INE a Estados Unidos y pedir que ese país intervenga en México. El diputado del PRI, Carlos Gutiérrez Mancilla, no soportó los señalamientos a su dirigente Alejandro Cárdenas y arremetió en contra de Arturo Ávila. Previamente, Arturo Ávila, vocero de los diputados de Morena, se refirió a la visita que hizo a Estados Unidos el famoso Alito.
4: Curioso que quienes defendían a capa y espada al INE, quienes decían el INE no se toca, sean hoy quienes le piden a una autoridad extranjera que intervenga en nuestro territorio para juzgar situaciones jurisdiccionalmente mexicanas, soberanamente mexicanas. Solo un traidor a la patria como Alito Moreno podría llevar a cabo estas conductas.
3: Para ABC Noticias, Felipe Barrera Jaramillo, desde la Ciudad de México.
1: Deportes.
5: Cristina Birkenroad está cerca de poner fin a su carrera profesional. Fuentes cercanas a ABC Deportes aseguraron que la delantera mexicoamericana ya notificó a Rayadas su decisión de retirarse por motivos personales. Burki, como se le conoce a la jugadora de las Rayadas de 33 años, llegó al conjunto regio en el 2020 y conquistó 3 títulos de la Liga MX femenina, sumando 118 goles, 4 menos que Desiree Monsiváis, la máxima anotadora albiazul con 122. Informó para ABC Deportes Andrés Guerra.
1: Espectáculos.
6: Sigue la polémica en la casa de los famosos México. Mar Contreras volvió a generar conversación después de lanzar críticas hacia la producción del reality. Y ahora Rosa María Noguerón, productora del reality, respondió públicamente. Noguerón aseguró que respeta la opinión de la actriz, pero dejó entrever que algunas de sus declaraciones le sorprendieron especialmente después de todo lo que el proyecto le ha dado a lo largo de su participación. La productora incluso utilizó una conocida frase para describir la situación: muerde la mano que le dio de comer. Las declaraciones ya provocaron reacciones divididas entre los seguidores del programa.
2: Ale Burnes para ABC Noticias. 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

¿Qué tal? ¿Cómo te va? Muy buenas tardes. Qué gusto saludarte. Soy Carlos Sarmiento. Ya son las 7 de la tarde con 7 minutos. Y me quedo contigo esta tarde de miércoles hasta las 10 de la noche. Obviamente disfrutando de grandes éxitos musicales que tenemos preparados para ti en este miércoles 12 de agosto, mitad de semana. Oigan, qué rápido se pasan los días, ¿verdad? Ya miércoles, jueves, viernes, fin de semana, quincena y todo puede pasar. Que nadie nos detenga porque... cayendo quincena en fin de semana, hijo eso, que todos nos agarren confesados porque, oye, oigan, acuérdate que el número del WhatsApp es el 818-0101-917, 818-0101-917. ¿Cómo van los Rayados, oigan? Iban perdiendo, no sé ahorita cómo van. Sí, sabes el marcador, algo por ahí, dime a través del WhatsApp para estar enterándose al pendiente. Pues oye, qué onda, ¿verdad? Con los Rayados. Vámonos con música de una vez, algo que vas a cantar y disfrutar. Y todos mis amigos conductores de plataformas digitales que les gusta Luis Miguel y esos Luis Miguel lovers que andan por ahí, de repente que se reportan, es el momento de hacerlo a través del 818-0101-917. Vamos a escuchar ¿Será que no me amas? Disfrútalo aquí en Premier 917, activando tus sentidos.

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7: Nuestra red de infiltrados informa que Patricio Pato Zambrano, quien sigue sin responder peticiones de entrevista, ya cuenta con una fecha para presentarse ante un juez para definir su situación legal sobre una acusación de despojo de inmueble en el municipio de Apodaca. La cita para la posible imputación del precandidato de Movimiento Ciudadano a la alcaldía de Monterrey es el 21 de agosto, y se verá si logra eludir la responsabilidad del caso que le costó a su equipo jurídico una pena de 3 años y 4 meses de cárcel y una multa de 52,000 pesos. Dicen los infiltrados que, a diferencia de otras ocasiones en las que presumen videos a sus colaboradores, esta vez ha mantenido el sigilo sobre quién lo defenderá, y ni el representante de la contraparte, el abogado Candelario Maldonado, tiene idea de quién será su adversario legal.
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0: Se viene una buena.
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0: En la música de Avril Lavigne, lo que acabas de escuchar a través de Premier 917, activando tus sentidos. Gracias por sus mensajes que están mandando a través del WhatsApp. Pero les recuerdo que también hay un icono de un microfonito para que manden su nota de voz, se haga escuchar. Buenas tardes, aquí Luis de Uber reportándose. Saludos, queremos a Luis Miguel. Ya pusimos Luis Miguel. Luis, qué gusto saludarte. Ya tenía ratito de no leerte por acá. Me imagino que ¿qué has andado por ahí por toda la zona metropolitana de Monterrey? ¡Qué gusto! Gracias, gracias a ti y a todos tus compañeros, todos esos conductores de plataformas digitales que nos llevan bien, que nos llevan seguros a nuestro destino. Muchas gracias por dejarnos acompañarlos, en lo particular a mí todas las noches, y bueno, a todos mis amigos y compañeros de aquí de Premier 917 durante toda la programación. ¿Y qué más nos están diciendo? Ah, bueno, saludando a Chuy. Chuy Mercado, que anda también muy al pendiente, y tenemos un audio por acá, vamos a escuchar. Hola, hola, buenas tardes.
1: Hola, hola, Carlos, muy buenas noches.
0: ¿Qué ha habido, Rubén?
1: Y aquí escuchando el programa puntual.
0: Muy bien, qué gusto.
1: Y a ver si dentro de la lista de canciones que traes ahí para el día de hoy,
0: vamos a ver,
1: está buena. La de ¿Tú de qué vas? De Franco De Vita.
0: Franco, es con una esa canción especial para ti, ¿verdad?
1: Bailé con mi esposa, claro, cuando decidimos casarnos.
0: Ay, qué bonito.
1: Que tengas un excelente programa, compadre. Aquí estamos al pendiente. Te mando un fuerte abrazo. Atentamente, Rubén Monroy. ¡Ánimo!
0: Eso. Esa es la voz, ese es el ánimo que quería escuchar de mi Rubén Monroy. Gracias. Qué bonita canción. Aguántame tantito, vamos a buscarla. Y con todo el cariño, ya sabes. Por lo pronto vamos a escuchar Ángeles Azules, una colaboración con los Claxons. Que disfrutas aquí en Premier 917, activando tus sentidos.

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0: 7:40, 20 minutos para las 8. Quédate a través de Premier 91.7 activando tus sentidos porque aún hay muy buena programación, buenas canciones. Si quieres escuchar algo en especial, dímelo a través del 818-0101-917. Va de nuevo, 818-0101-917. Oigan, todavía están en el trafical. De pronto se me olvidó que es la hora del tráfico, pero con esta música de plano es para cantarla, para disfrutarla. Y nos están diciendo lo mismo por acá. Vamos a escuchar. Samuel nos mandó audio. Esta vez no nos escribió. Hola, hola, buenas tardes. Casi noches.
1: Hola, buenas tardes, Carlos.
0: ¿Qué ha habido?
1: Es la primera vez que hablo en un audio.
0: Qué gusto.
1: Pero ya tengo rato escuchando tu programa desde que estabas con Luis Milover. Y contento por tu regreso.
0: Muchas gracias.
1: Nos haces muy amena la jornada de trabajo.
0: Ok.
1: Soy Samuel Valdés, trabajo en aplicación.
0: Qué chido, Samuel.
1: Y con tu programa se nos va el turno, se desaparece el tráfico.
0: Eso.
1: Gracias y mucho éxito. Saludos a todos.
0: Todo el éxito para ti también, mi querido Samuel. Oye, qué bonitas palabras, ¿eh? Muchas gracias, caray. Un abrazote para ti y para todos aquellos compas que todos los noches andan conduciendo por todas las avenidas principales de la ciudad y que nos mandan audio, que nos mandan texto, que se mantienen en comunicación de una u otra forma a través del WhatsApp y también de las redes sociales. Les paso las redes sociales de Premier. En Facebook estamos como Premier 91.7 y en Instagram es -Premier-MX. Acuérdate que solamente por ahí es el medio donde tú te puedes enterar para participar en las promociones, en todos los regalos y diversos pues cosas y formas para consentirlos, ¿eh? Así que te conviene darnos follow para seguirnos y te enteres de todo lo que traemos por ahí. Vamos con más música, ¿te parece? Algo de Bacilos, aquí lo cantas y lo bailas en Premier 91.7, activando tus sentidos.

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0: Es la música de YouTube sonando Beautiful Day, lo que acabas de escuchar a través de Premier 91.7, activando tus sentidos. Oiga, tenemos audios, vamos a darle. ¿Quién nos está escribiendo y mandando audio por este lado? Hola, hola, buenas tardes, casi noches ya. Buenas noches.
1: Buenas noches, Carlos.
0: Buenas noches.
1: Aquí escuchando esta bonita estación.
0: Claro.
1: Qué bonita, qué... No. Lo que le sigue a esta estación, la verdad, es muy bonita.
0: Eso, eso, claro.
1: Oye, te voy a pedir una canción, a ver si me puedes poner una de Lucho Dalla.
0: Lucho Dalla.
1: Atento al Lobo.
0: Atento al Lobo. Aguántame para
1: ubicar. Creo que está el acorde de esta estación. Oye, no, muy bonita, la verdad. Mucho éxito, mucho éxito.
0: Muchas gracias. Gracias.
1: Te deseo todo lo mejor. El éxito del mundo. Saludos.
0: Igualmente.
1: Buenas noches.
0: Igualmente, buenas noches. Todo el éxito también para ti. Tenemos otro audio. Hola, hola.
2: Hola, Carlos, ¿cómo estás? Un gusto saludarte. Habla Norma.
0: Igualmente, Norma.
2: ¿Me podrías complacer con la canción del Son del Dolor de la Cuca?
0: Vámonos.
2: Híjole, la verdad es que hace años que no escucho esa canción. Espero y se pueda. Y pues, un gusto saludarte, como siempre, y me encanta tu programa, ya lo sabes.
0: Gracias, Norma.
2: Hasta luego, bye.
0: Aquí andamos, aquí estamos hasta las 10 de la noche. Por lo pronto vamos a escuchar esto de Rosana, a fuego lento, y luego nos vamos con Cabay, Alejandra Guzmán, y quédate, porque vamos a la segunda hora a través de Premier 91.7, activando tus sentidos. A fuego.

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¿Tú qué piensas? ¿Ese amor que viaja a distancia es el mismo que puede permanecer o prevalecer en un lugar, en un mismo lugar o en una misma ciudad? ¿Tú qué opinas? Dímelo a través del 818-0101-917. Y arrancamos con música de Grupo Frontera. 1% lo cantas aquí en Premier. 917, activando tus sentidos.

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8:20, 8:20. Estoy contigo de regreso a través de Premier 91.7, activando tus sentidos, porque hoy quiero platicar contigo sobre un tema del que quiero reflexionar, sobre ese amor que cruza fronteras. Vamos a hablar de esas relaciones a distancia, porque obviamente nadie dice que sea fácil, incluso una relación presencial en la misma ciudad, pues no es que sea difícil, o sea, es que no es fácil, porque esas relaciones a distancia, pues, pueden tener distintos matices. ¿Sabes? A lo mejor puedes extrañar la mirada, esos detalles de que pasas por mí o cosas para salir juntos, ¿no? Pero ¿sabes que a veces el silencio se vuelve pesado? Y pues parecía que los días son más largos, pero hay algo que debemos tener muy en claro, porque lo difícil no significa que no valga la pena. Que quede bien claro esa parte, ¿eh? Lo difícil no significa que no valga la pena. Y no hay que confundir la distancia con debilidad, ni tampoco ese esfuerzo con duda, porque ¿sabes qué? Las relaciones a distancia no son para cualquiera. Es para esas personas que realmente tienen el compromiso, para los que saben sostener lo intangible, los que creen sin necesidad de tocar, porque aunque estén lejos, el cariño permanece y todo esto que conlleva una relación como cualquier otra, pues amerita una compatibilidad y un origen. Estamos de acuerdo en esa parte. Así que, porque esa persona está ausente, pues no significa que no sea nada para ti. Al contrario, hay algunos detalles y ya me están llegando algunos comentarios a través del WhatsApp y en redes sociales. También puedes dejarme tu comentario. A mí me encuentras como Soy Carlos Sarmiento, tanto en Facebook como en Instagram, para que podamos mantener esta comunicación. Vamos con música y ahorita regresamos para seguir platicando sobre este tema que de pronto puede ser tenebroso para algunas personas. Vamos a darle con algo de OV7, que cantas y bailas a través de Premier 91.7, activando tus sentidos.

8:37, 8:37, estás escuchando Premier 91.7, activando tus sentidos. Vuelvo contigo para retomar el tema de esta noche. Pues, hablando sobre el amor que cruza fronteras, de las relaciones a distancia, porque ¿cuántas veces no hemos escuchado que la confianza es la base de cualquier relación? ¿Sí? ¿Te suena eso? Dicen que la base de toda relación es la confianza. Pero, ¿qué pasa cuando hay kilómetros? Kilómetros de distancia de por medio. Ahí la confianza no solamente es la base, es el centro, es la raíz, pues es lo que sostiene todo. Porque imagínate, si tu novia vive, no sé qué te gusta, en Celaya, en Ciudad de México o en otro país, entonces cuando tú tienes ganas de un abrazo o quieres olerla o quieres sentir, estás cerca de ella o de esa persona que es especial para ti, ¿cómo le haces? Lo único que te queda es creer. Al final de cuentas, una relación a distancia, pues no puedes comprobar lo que está pasando, es simplemente creer en su propia palabra. Tenemos audios y comentarios por este lado. Ahorita vamos a leerlo. Bueno, dice, respecto al tema de hoy, más que una controversia, creo que es un reto y una confirmación a ti mismo de lo que estás dispuesto a vivir cuando hay reciprocidad. Como ya se mencionó, la profesión de la pareja puede afectar la relación, en este caso la distancia, pero hay muchos más puntos que se tienen que empatar para llevar adelante una relación de pareja. Por otro lado, escuchen esto porque se me hizo súper interesante. Por otro lado, las relaciones en la actualidad tienen matices diferentes a lo tradicional. El poliamor, las relaciones sin compromisos, los amigos con derechos, el no tener hijos, todo esto hace muy confuso a que se le puede llamar una relación. Pues me quedé callado. ¿Y sí? El punto fundamental es definir de inicio cómo será la relación para evitar malos entendidos. Negociar. Y pues todas estas cosas que hemos escuchado y muchas veces, pues no las aplicamos, ¿verdad? ¿Estás de acuerdo? Oye, vamos con música. Vamos a escuchar algo de NSYNC y vuelvo contigo para seguir platicando sobre este tema que ya está desatando un poquito de polémica. Dímelo a través del 8180101917.

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Escuchaste Easy on Me con Adele. Qué bonita canción, oye. Qué bonita voz de Adele, ¿verdad? El otro día yo preguntaba, ¿cuántos muñecos del Dr. Simi tiene Adele? Ya ven que en toda su gira le aventaban un muñeco. Ay, no manches, ¿cuántos ha de tener? Pero bueno, continuamos esta noche platicando sobre las relaciones a distancia. ¿Son para ti? ¿Es viable? ¿Tú crees en esas relaciones a distancia? ¿Se puede complicar sobre ese amor que cruza fronteras de las relaciones a distancia? Si teniéndolo aquí al lado, teniendo a la mujer ahí, pues de pronto que se puede generar algún conflicto o pueden tener estas diferencias o esta convivencia que uno tiene que aprender a sobrellevarlo, ¿eh? Y no nada más hablando, bueno, ya es otro tema, ¿verdad? Pero pues uno tiene que convivir desde pequeñito con sus papás, con sus hermanos, pero ¿estás preparado para tu pareja, para tener una relación a distancia? Vamos con más música y ahorita regresamos. Ya están llegando otros audios a través del 818-0101-917, 818-0101-917. Vamos con música de Miguel Bosé. Lo cantas aquí en Premier 917, activando tus sentidos.

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0: ¿Escuchaste la pachanga con Vilma Palma? Algo de lo que nos habían pedido a través del WhatsApp del 8180101917 aquí en Premier. Activando tus sentidos, son las 9:07 p.m, llegando a la tercera y última hora, mi última hora a través de Premier, en este miércoles, mitad de semana. Gracias por dejarme acompañarte en esta noche, oye, calurosita pero rica, ¿no? Y bastante intenso el tema de esta noche porque estamos platicando sobre el amor que cruza fronteras, el de las relaciones a distancia que de pronto hemos conocido. Todos hemos conocido a alguien, si no has sido protagonista o no has sido presa de una relación a distancia, has conocido a alguien que ha mantenido ese novio, ese, ¿cómo se puede decir? Amigovia o algo así, tu casi algo. Y es que es muy distinto a un casi algo, un amigovio o algo, ¿no? Cuando formalizas tener una relación de pareja, una relación sentimental a distancia, sí requiere de mucha paciencia, de mucha credibilidad. Y pues de mucho amor, ¿no? ¿Qué nos están diciendo por este lado? El tocayo ya nos mandó audio. Manifiéstense todos estos tocayos en esta noche a través del WhatsApp al 8180101917. Hola, hola, ¿qué tal?
1: Buenas noches, Carlos. Gusto en saludarte.
0: ¿Cómo estás?
1: Respecto al tema, hay en las relaciones a distancia.
0: Ajá.
1: Es muy difícil que prosperen.

0: mí no, en nada. Simplemente es no. Ese es mi punto de vista. O sea,
1: sí, pues, respetable.
0: No, ¿batallar para qué? Las cosas aquí, aquí presente y aquí en vivo. Gracias. Ya sabes, te pido una canción en inglés, Carlitos, porfa. Vale. Buenas noches.
1: Buenas noches, Clau. Qué gusto saludarte. Y aguántame con la rola, vamos a escuchar a Maná. Y luego, después del corte te voy a poner la de una en inglés, vas a ver que te va a gustar. Oiga, ¿tú qué piensas? Tú que me estás escuchando, que vas en tu vehículo, maneja con precaución, ya vas camino a casa. Dale tranquilo, son las 9:09. Escuchamos a Maná y regreso contigo para seguir platicando sobre este tema escabroso que, pues, queremos saber qué piensas, qué opinas a través del 8180101917.

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Activando tus sentidos.

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0: 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Nuestra red de infiltrados informa que el presidente de Caintra Nuevo León, Jorge Santos Reina, mostró su beneplácito por el plan del gobierno federal de aplicar la técnica del fracking para extraer gas natural en Nuevo León, Coahuila y Tamaulipas. De concretarse el proyecto anunciado por la presidenta Claudia Sheinbaum, México y Nuevo León evitarían una crisis energética y económica gracias a la autosuficiencia, pues actualmente Estados Unidos provee el 90% del gas que consume el estado, y el 70% del que utiliza el país. Dicen los infiltrados que también convendría que Caintra pidiera a sus socios contar con capacidad de almacenamiento operativo y estratégico, para no depender totalmente del producto que llega desde los gasoductos de Texas. ADC presentó Los Infiltrados.
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Ahí está la música en inglés para Claudia y Gil, que nos estaban pidiendo algo en inglés aquí a través de Premier 917, activando tus sentidos. Y vuelvo contigo para seguir platicando sobre la relación a esta distancia. Y es que no es para todos, y acuérdate que pues no todo es para todos. O sea, aquí hay algo que puede darle ese cierto toque a este tipo de relaciones, porque de pronto en algún momento tienen que ponerse pues creativos con esta cuestión de mantener pues la relación o la llama viviente, como se dice, porque hay que transformar pues todas esas esas situaciones que pudieran parecer de pronto pues un poquito distintas, ¿no? La convivencia, que una videollamada no sea simplemente una videollamada, sino también generar pues una cita, o por qué en algunas temporadas no planear, no todos los fines de semana, obviamente, pues imagínate cómo quedarías, a qué te sale, ¿no? Pero por decir, pues aprovechemos esos puentes, fines de semana largos, temporada vacacional, pues es muy ad hoc, ¿no? Obviamente lo primero que quieres pues es correr, ¿no? O sea, correr a ver a esa persona. En mi caso, a lo mejor, yo hablando, cuando vivía en otra ciudad, que no vivía en Monterrey, pues a mí me gustaba venir a visitar a mi familia frecuentemente a Monterrey, y lo hacía mientras podía, ¿no? Pues porque, ya sabes, nomás planeando, buscando. Empezaba el año y yo empezaba a buscar los festivos, ¿no? Y aparte de las vacaciones y todos estos días de los puentes, pues para ir planeando, ¿no? Porque pues quieres estar con los tuyos. Me imagino que puede funcionar igual. Puede pasar a estas convivencia, pues por temporadas. Y es algo que tienes que estar, pues como cualquier relación, ¿no? Mantenerlo al día, mantener esa constancia, pero sobre todo esa confianza y esa dedicación que requiere cualquier tipo de relación al final de cuentas. Por acá nos están diciendo que no es conveniente, que no creen, pero oigan, los invito a que le piquen al icono del micrófono, no nos dejen el mensaje de texto, pongan el audio para escuchar su nota de voz, que su mensaje se haga escuchar a través de Premier 917. Vamos con música de Pedro Capo. Se llama Calma. Lo escuchas aquí en Premier 917, activando tus sentidos.

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Ahí quedó la música de Enanitos Verdes para la gente que estaba pidiendo algo de Enanitos Verdes. Pues bueno, acabamos de escuchar, igual que ayer, aquí en Premier 91.7, Activando Tus Sentidos. Gracias por sus mensajes a través del 818-0101-917, 818-0101-917. Platicando esta noche sobre el amor que cruza fronteras, de las relaciones a distancia, ¿cómo no? Aquí hay un dato bien importante, y es como un momentito para reflexionar, un momentito para tomar en cuenta algo de lo que nos enseña o nos ha dejado alguna relación a distancia. Si tú le estás pensando o mantienes una relación de este tipo o no sabes si te conviene o no, déjame te explico algo bastante relevante que tienes que saber sobre una relación a distancia. ¿Sabes qué es una gran maestra? Sí, porque te enseña a tener paciencia, te enseña a confiar, pero sobre todo a escuchar de verdad. En ocasiones estamos tan atareados en nuestra rutina, en nuestras cosas, y en el momento en el que estás tú concentrado o teniendo este tipo de relación con alguien que realmente te interesa, con alguien a quien realmente quieres, pues te enseña a valorar cada detalle, cada de esas cosas que a veces normalizamos o que minimizamos, que es peor. Acuérdate que los buenos días no siempre se dan con el gusto de siempre, no siempre se dan a las personas que realmente lo merecen. Hoy en día hay que valorar esas cosas que de pronto no tenemos, ese mensaje a mitad de la mañana de, oye, te pienso. A mí me gusta mucho cuando ustedes mandan su audio y le quieren dedicar una canción a su esposa, a su novia, a su pareja, y lo dejan claro y lo dejan en una cuestión tan bonito que, hijo, eso me hace volver a creer en el amor, caray, de verdad, porque lo dicen con ese entusiasmo y con ese detalle que realmente se necesita y se amerita como todos los días. Es como alimentarlo. El amor tiene que madurar. El amor no necesita tener al otro encima, no necesitas tenerlo así pegado, así como muéganos. O sea, hay un acto de paciencia, hay un acto de madurez y sobre todo de una preparación para lo que venga, para conveniencia de ambos, que en algún momento decidan unirse definitivamente. Entonces, por ahí, yo me quedo con esa lección, con esa parte de lo que te puede ofrecer y lo que puedes aprender con una relación a distancia. Vamos a darle el giro a las cosas, vamos a verlo de otra forma. Y ahora vamos con música, vamos a escuchar a Alejandro Sanz, uno de mis favoritos, se llama La Primera Persona. Escúchalo aquí en Premier 91.7, Activando Tus Sentidos.

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0: Es la música de Madonna, se llama Don't Tell Me, lo que estás escuchando a través de Premier 917, activando tus sentidos. Son las 9 de la noche con 53 minutos, 7 minutos para las 10 de la noche. Lo que significa que me voy despidiendo. Muchas gracias por llegar hasta acá. Gracias por dejarme acompañarte en este miércoles, mitad de semana, y toda esta buena música que tuvimos programado para ti. Oiga, tenemos un audio. Vamos a ponerlo antes de que nos vayamos. Hola, hola. ¿Cómo te va? Buenas noches.
1: Excelente programa, Carlos. Gracias por tus consejos y tu excelente conducción. Sigue así. Saludos, Ángel Vela.
0: Muchas gracias, Ángel. Qué gusto saludarte y qué gusto escuchar nuevas voces y esta linda comunidad que cada día está creciendo más. 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Y a mí me encuentras como soy Carlos Sarmiento. Estoy tanto en Facebook como en Instagram. Búscame así, soy Carlos Sarmiento. Y cierro con el tema nada más rapidísimo. Porque sobre eso, sobre el amor que cruza fronteras, de las relaciones a distancias, dicen que la distancia es el olvido, como dice la canción, pero no es cierto. La distancia solo borra lo que no era tan fuerte, quiero que sepas. El amor verdadero, aunque esté lejos, se siente cerca, y conforme va pasando el tiempo va madurando y pues se van concretando los planes y todo lo que se tenga en común con esa otra persona que te espera del otro lado de la ciudad, del país o en otra frontera donde estés. Y como sea, al final, si hay amor, pues hay cosas buenas, hay cosas lindas. Vamos a cerrar, vamos a despedirnos con algo de Luis Miguel y luego algo de Caifanes. Que lo escuches aquí, te espero el día de mañana. Recuerda que estoy contigo a partir de las 7 de la tarde, de 7 a 10 de la noche, a través de Premier 917, activando tus sentidos.

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1: Hola, hola, bienvenidos a un nuevo episodio de Ya Oíste. Yo soy Génesis Sainez Silva, un gusto estar con ustedes. Hoy abordaremos un tema que la verdad yo siento que es muy poco conocido, pero que es muy importante hablarlo, y es el embarazo psicológico. Y para ayudarnos a entender qué es, por qué ocurre, cómo se trata, nos acompañan la doctora Diana Bautista II, que es ginecóloga. Mucho gusto, ¿cómo está, doctora?
4: Muy bien, un placer estar con ustedes y muy contenta de hablar de ese tema.
1: Uy, se va a poner interesante. Y también tenemos a nuestra queridísima amiga Sharon Paredes. Ella es neuropsicóloga, ya nos ha acompañado en otros podcasts. Bienvenida, ¿cómo estás?
5: Muchas gracias, aquí de vuelta, ya sabes, que me encanta estar con ustedes compartiendo conocimientos.
1: Uy, yo soy feliz porque siempre que les digo, cuando iniciamos el podcast, nos desconectamos del mundo y aprendemos. Me gustaría que nos contaran un poquito de qué es en realidad esto.
4: Ok, pues el embarazo psicológico es una condición en donde la mujer cree que está embarazada, pero además tiene síntomas de embarazo. Entonces, dentro de estos síntomas, pues podemos tener congestión mamaria, crecimiento abdominal, sensación de movimientos fetales. Puede llegar hasta el punto en que la paciente puede tener contracciones.
1: ¿Qué?
4: Entonces, tiene todos los síntomas de una paciente embarazada y hasta muchas veces hasta exacerbados.
5: Otro de los síntomas que comparte la doctora, incluimos la amenorrea, y es algo muy importante que dice la doctora, no es una cuestión solamente de creerse, porque los síntomas están ahí. Exacto, los síntomas son reales. Entonces, estamos hablando no solamente de una cuestión psicológica, no solamente de una cuestión fisiológica, sino también neuroendocrina, ¿no? Porque también tiene que ver los cambios hormonales. Entonces, ¿en qué se presentan estas situaciones? ¿En dónde las podemos ver? En personas, en mujeres que hayan tenido un duelo, por ejemplo, perinatal, postnatal, también en personas que tengan muchos deseos de quedarse embarazada, también se presentan en pérdida de pareja. Pero está muy asociado, ¿verdad?, con esta obsesión, puede llegarse a convertir en una obsesión o también este deseo intenso de estar embarazada, ¿no? Entonces, no solamente en eso, también en personas que incluso tienen miedo de quedarse embarazadas.
1: Creo que he escuchado más esa parte del miedo porque, pues claro, ¿no? O sea, se protegen y todo, pero dices que yo no quiero. Y tantito a lo mejor no vino su periodo porque a lo mejor se estresó de que justo ya dijo ya no, ¿qué acabo de hacer? O el trabajo y no les baja, ¿no? Entonces es como de ya. He escuchado más que es por el miedo que por otra, que es la parte justo del duelo. Eso se me hace muy interesante. O sea, a partir de un duelo, ¿vuelven como esa parte? ¿Se activa o cómo es eso?
5: Sí, o sea, digamos que son situaciones o factores de riesgo, y más en una mujer que probablemente, ¿verdad?, tiene un historial para procesar emociones de una manera no confrontativa. ¿Cómo se puede diferenciar? Que en la psicosis, una vez que ya es revelado a través de estudios, ya sea de sangre, ¿no? O también, sí, en este tipo de estudios clínicos en donde ya se le menciona a la mujer, no estás embarazada. Cuando es psicosis, a pesar de que me están diciendo la verdad, yo todavía me aferro. Entonces, aquí, por ejemplo, tendría que ver con una cuestión de cómo se conecta con la realidad. Y, por ejemplo, en otras situaciones que no tienen que ver con psicosis, todavía la persona sí mantiene este contacto con la realidad porque llega a cuestionarse. Claro. Y entonces los síntomas que tuve que fueron, entonces puede que se trate de otra cosa, o sea, todavía tengo un cuestionamiento reflexivo.
4: De hecho, la paciente, bueno, hay que diferenciar, hay la paciente que también simula, esa es la paciente que no va a tener síntomas, sino que dice yo estoy embarazada y me lo estoy inventando, ¿no? Por ciertas cuestiones psicosociales principalmente. Okay. Pero la otra es la que ella cree que sí está embarazada. Y la que, como ya mencionamos, tiene síntomas y que además se hace prueba de embarazo.
1: Esa es la se me vino, qué bueno que lo mencionó, porque se la hace la prueba y sale positiva.
4: Hay cosas que pueden suceder. Una es la prueba puede salir, tienen falsos positivos. O sea, entonces la prueba confirmatoria es en sangre, es una hormona que se llama gonadotrofina coriónica, fracción beta. que es exclusiva del embarazo y que se va duplicando, triplicando cada 48 a 72 horas. Sin embargo, lo primero que hace la paciente, pues eso, la mujer, es hacerse una prueba en orina.
0: Claro,
4: ¿vale? Entonces, pueden haber elevaciones mínimas por la alteración neuroendocrina, pero esa hormona no va a elevarse arriba de 14 miliunidades. O sea, es muy poquito y es poco significativo. Entonces, ¿qué es lo que hacemos nosotros? Tomar esa hormona de control. Ahora, algo importante que tenemos, la presión social. Eso es súper importante, que actualmente muchas de las pacientes, más las que van al instituto, pues están embarazando ya un poquito más grandes, ¿no? Porque ya tienen una licenciatura, tienen posgrados, maestrías y todo eso. Pero también hace que la gente te diga, oye, ¿y para cuándo?
0: Ya se te fue el tren.
4: Ya se te fue. Yes. O vas a tener alteraciones, o no te vas a poder embarazar. Y fíjate que me he dado cuenta que hay como un piquito, como a partir de los 35 años, que la presión social como que pega todavía mucho más, ¿no? ¿No? ¿No? De yo ya tuve tantos, o ya te casaste, o todo eso. Entonces, eso involucra mucho que las mujeres empiecen con este tipo de trastornos.
5: Hay algo importante que me gustaría mencionar, y es que Lice tiene el código mariposa, que justamente este código mariposa se centra en brindarle empáticamente a una mujer que ha pasado por un proceso de duelo peri o postnatal. Y entonces, en ese momento, lo que se recomienda es darle un espacio y también brindarle quizá contención emocional y consejería.
1: El tratamiento que lleva es más parte psicológica, va de la mano con la parte ginecológica. ¿Cómo es ese trabajo en conjunto para ayudar?
5: Es psicológica. O sea, una vez que ya se identificó que no hay un embarazo real, ya es psicológico, y en algunos casos puede ser con tratamiento farmacológico y con el psiquiatra.
4: La paciente tiene un por qué siente esos síntomas, ¿no? No de repente me los inventé.
1: De la nada.
4: Si bien están relacionadas con el deseo de un embarazo, también es cierto que, ejemplo, o sea, tenemos alteraciones en hormonas. Las mujeres nos regimos por hormonas.
1: Sí.
4: Todos nuestros días están regidos por hormonas, y de acuerdo a la edad que tenemos, pues es obviamente si se disparan, si bajan, si se alteran y todo eso, ¿no? Yo les digo, es como de repente ir al dentista, ¿no? Pocas veces vas regularmente al dentista, ¿no? Lo mismo, pero cuando vas te encuentras todo lo habido y por haber. Igual sí, con los ginecos, ¿no? Cuando vamos, pues encontramos todas las alteraciones hormonales que puedes llegar a tener, y eso lo vinculamos a la sintomatología que tú tienes, tengas o no un deseo de embarazo.
1: Okay.
4: Entonces, en ese sentido, por ejemplo, muchas mujeres dicen, oye, yo digo que estoy embarazada porque aparte de que no menstruo, pues tengo secreción por el pezón, ¿no? Y tengo salida de leche, ¿no? Lo que llamamos la galactorrea. Pero además yo siento que mis mamas están congestionadas, pero además siento que ya me estoy hiperpigmentando, ¿no? O sea, que me salen las manchitas del embarazo, dichoso melasma. Fíjate, me está creciendo el abdomen. Entonces, ¿de dónde me crece el abdomen si no estoy embarazada? Y puede ser esto tan prolongado como el trastorno que tenga cada paciente, ¿no? Porque hay unas que se pueden aventar los 9 meses diciendo que están embarazadas, y hasta que ellas puedan aceptar una asesoría por psicología, porque tampoco las podemos obligar ahí.
5: De hecho, pues me gustaría dejar el correo de saludmental@iste.gov.mx si llegan a tener alguna otra duda también al respecto del tema, o bien alguna orientación, pues podemos responderles por correo electrónico.
0: Muchas gracias por acompañarnos en este podcast, en su espacio. Espero que se lo hayan pasado muy bien.
5: Claro, sí, muchísimas gracias a ti por invitarnos.
0: Para la próxima ya vamos a buscar más temas y que nos acompañen en esta mesa de debate. Perfecto, pues, gracias doctora, gracias Sharon, y gracias a ustedes por escucharnos hasta este punto. De verdad que el podcast no sería nada sin ustedes, cambia mucho el escuchar y el tener información. Y pues recuerda que la salud mental también es importante para todos hoy en día. Yo soy Génesis Sainez Silva y fue un gusto estar con ustedes. Nos vemos en un próximo episodio de Chao Iste. Adiós.
5: Adiós.

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1: Mañana con un minuto y estos son los titulares en ABC Noticias. Rentar en zona metropolitana creció 70% en 8 años. Alquiler y salario promedio subieron casi al mismo ritmo, pero lejos uno del otro. Alimentos y transporte absorben más de la mitad del gasto familiar en Nuevo León. Ubican en pesquería predio huachicolero, decomisan 62 mil litros de hidrocarburo, Fiscalía General de la República. Aceleran rescates, asciende a 265 la cifra de fallecidos en Colombia por el terremoto de magnitud 7.4. Hay más de 3.494 heridos. Tras 27 años, Europa vuelve a contemplar un eclipse solar total. Multitudes se reunieron a observar el fenómeno astronómico. Y cumplen, y ahora a cruzar los dedos. Rayados derrota al Nashville y espera resultados para acceder a cuartos de final de la Leagues Cup. Comenzamos.

0: ¿Cómo está? ¿Cómo le va? Muy buenos días. Bienvenidos a ABC Noticias. Soy Julio César Cano. Un gustazo poder saludarle y arrancar juntos esta jornada, pues ya de jueves, ya casi fin de semana, jueves 13 de agosto del año 2026. 25 grados la temperatura aquí en el centro de la ciudad de Monterrey. Una mañana muy soleadita, muy agradable, con mucho tráfico, eso sí. Vaya, por favor, con precaución. El traficazo está, bueno, a todo lo que da en la zona metropolitana de Monterrey, pero bueno, vaya con calma, trate de ir con paciencia también, maneje con cortesía, con mucho, mucho cuidado, y vamos a estar aquí acompañándole dos horas a través del 91.7 de FM y el 1310 de AM con toda la información. Ana Sofía Contreras, ¿cómo amaneciste? Buenos días.
1: Julio César Cano, muy bien, gracias a Dios, ¿tú?
0: Bien, también, gracias a Dios.
1: Qué bueno, y todos ustedes que nos permiten acompañarles en sus trayectos, en sus actividades, ¿cómo amanecieron? Platíquenos, por favor, también, ya que andan en las calles, ¿cómo amaneció ahora sí que las calles y avenidas del área metropolitana en cuanto al tráfico? Sabemos que cada vez más complicadas, y es que así estamos ahorita. Todavía recuerden que no es por aguadar la fiesta, no es por ser pesimista, pero recuerden que falta todavía la entrada de educación básica a el ciclo escolar nuevo. Entonces, exacto, si esta semana ha estado complicado con ya poco a poco el regreso de más estudiantes, nada más vamos agarrando muchísima paciencia y tiempo, sobre todo organizándonos con los tiempos de traslado, salir un poco antes, porque sí andamos viviendo al límite. Todos, o sea, bueno, la gran mayoría, no voy a generalizar, hay gente que agarra tiempo, pero todos estamos...
0: De mí no vas a estar hablando.
1: Y de mí también, no te preocupes, llegué un minuto antes que tú.
0: No, es que hoy sí estuvo bien complicado.
1: Es que se complica un chorro la vialidad y lo sabemos, a pesar de que tomes, oye, bueno, voy a salir 5 minutos antes, 10 minutos antes, ya salir media hora, oye, me quita mucho más tiempo de sueño y espérenme, o sea...
0: Ya es hacer un día totalmente distinto y nuevo, ¿no? A lo que estás ya habituado.
1: Y como quiera no se sabe.
0: Así
1: es. No se sabe qué te puede tocar en las calles. Entonces, sí hay que tener muchísima paciencia con nosotros mismos.
0: Exacto.
1: Y con eso empezamos bien el día. Recuerden que estamos también bien al pendiente de sus mensajes, de sus reportes por el WhatsApp.
0: Efectivamente, el WhatsApp que siempre está a su disposición, 81-35-50-05-70. Cualquier situación, repórtela a través de nuestro WhatsApp. Estamos bien al pendiente de todo lo que nos tenga que compartir y será, como todos los días, un gustazo saber de cada uno de ustedes. 81-35-50-05-70. Y vámonos con los detalles de la información. Información muy importante y en la que yo creo que muchos nos podemos ver reflejados, porque en la actualidad, rentar aquí en la zona metropolitana de Monterrey ya cuesta más que un salario promedio, pues a pesar de que el alquiler y el salario promedio subieron casi al mismo ritmo en los últimos años, bueno, la distancia entre ambos también ha aumentado y ya, pues prácticamente las rentas son impagables. Escuche esto, por favor.
2: En 2018, rentar un departamento en Monterrey costaba alrededor de 2.300 pesos más que el salario promedio de un trabajador en Nuevo León. Hoy, esa distancia creció a casi 3.800 pesos. La renta de un departamento de referencia ya no solo iguala un sueldo mensual completo, lo rebasa. La renta de un departamento de 2 recámaras pasó de 14.969 a 25.527 pesos mensuales entre noviembre de 2018 y mayo de 2026, un incremento de 70% según el Índice de Venta y Renta de Inmuebles 24. En el mismo periodo, el salario promedio registrado ante el IMSS en el estado subió en proporción similar de un estimado de 12.600 pesos a 21.714 pesos, un avance de 72%. Ambos indicadores crecieron casi a la par, pero como la renta arrancaba con la ventaja, la brecha entre los dos se amplió en pesos absolutos. San Nicolás de los Garza registró el mayor incremento de la zona metropolitana con la renta subiendo de 12.974 a 17.104 pesos mensuales, un alza de 32%. Le siguen Apodaca con 25% y Guadalupe con 22%. Monterrey y Santa Catarina crecieron 13% en el mismo lapso. San Pedro Garza García tuvo el menor aumento porcentual con un 7%. pero conserva la renta más cara de la zona metropolitana, con un promedio de 29,515 pesos al cierre de marzo de 2026. Nuevo León captó un incremento de 73% en inversión extranjera directa durante 2025, según cifras de la Secretaría de Economía, y opera más de 142 parques industriales en sectores como la automotriz, el aeroespacial y el de electrodomésticos. Para Julio César Mendoza, gerente comercial de Inmuebles 24, ese dinamismo explica buena parte de la presión sobre la vivienda. El crecimiento industrial y la atracción de talento continúan presionando la demanda de vivienda. Los municipios con mayor cercanía a parques industriales y vías de conectividad seguirán registrando incrementos, aunque con ritmos referenciados. Fue lo que declaró ABC Noticias.
1: Nuevo León, las familias destinan casi la mitad de sus ingresos a cubrir gastos de alimentación y vivienda, lo que representa el 45.5% del sueldo de los hogares para cubrir dos de sus necesidades principales. Escuchemos este estudio.
3: Vecinos de 9 colonias y sectores de Cumbres aseguran que una indefinición territorial entre Monterrey y García les ha complicado servicios públicos, atención a emergencias, trámites y hasta el ejercicio del voto. La problemática alcanza a 9 colonias y sectores de la zona poniente, Cumbres Élite, etapas 1 y 2.
0: Sí, efectivamente, esto también se lo vamos a estar comentando ya a detalle en unos momentos más. Oye, pero lo que platicábamos ahorita, Ana sí. Sofía Contreras, el tema de las rentas, que decíamos son prácticamente ya impagables. Hablar de comprar una vivienda también es un tema sumamente complicado, pero nos decías, o sea, ahora súmale el tema de cubrir estos gastos que son básicos. O sea, es... Ni modo que digas, no, esta quincena no gasto en alimentación, no gasto en la despensa. Totalmente. Es imposible.
1: O cubro el tema de, okay, voy a pedir a lo mejor un crédito al banco, súper bien, pero para ese crédito también necesito dar, hablando de compras. Ajá. Necesito dar antes, pues, un pago para que me aseguren, ¿verdad? Toda esta situación. En las rentas, oye, las rentas 30,000 pesos, 40,000 pesos, una casa. ¿De dónde, hijos? O sea, ¿de dónde lo sacas si también necesitas otros gastos? Y es lo que los estudios que vamos a escuchar un poquito más adelante. La situación de que, ok, sale para cubrir la renta o una mensualidad de un crédito, pero luego el transporte, la comida, la ropa, o sea...
0: Ya no hablemos de recreación, ¿eh? No hablemos de salidas, de vacaciones, porque eso, dices tú, bueno,
1: es el día a día.
0: Puede esperar... que es importante para el bienestar también emocional y no la unión familiar y demás, exacto. Entonces es o como o rento o qué hago.
1: Sí, totalmente. Y es que precisamente hablábamos de este estudio por parte del INEGI que el alimento y la vivienda sí ocupa el 45.5% de lo que ganamos. O sea, también los gastos no van acorde con el incremento de los gastos.
0: Exactamente. Escuche esto, por favor, y ahorita seguimos platicando porque queremos conocer su experiencia también, si gusta compartirla.
4: Para María Elena, madre de dos hijos y residente de Guadalupe, el aumento en los precios hace prácticamente imposible ahorrar, por lo que cualquier imprevisto puede significar sacrificar otros gastos del hogar. De acuerdo con la Encuesta Nacional de Ingresos y Gastos de los Hogares 2024 del INEGI, las familias destinan alrededor del 34% de su gasto a alimentos, bebidas y tabaco, mientras que transporte y comunicaciones representan otro 22.4%. En conjunto, estos dos rubros absorben el 56.4% del gasto familiar. El economista Edgar Luna advierte que el impacto es mayor entre los hogares con menores ingresos, pues tienen menos margen para cubrir otras necesidades.
5: Generalmente las personas de menor ingreso le dedican un porcentaje mucho más alto a alimentos y bebidas. Como tu ingreso es menos, pues no tienes tampoco mucho espacio para gastar en otras cosas, y generalmente lo que le damos prioridad pues, a los alimentos, ¿no?
4: Mientras tanto, gastos como salud, vestido y calzado quedan relegados, reflejando cómo las familias priorizan comer, trasladarse y mantener cubiertas sus necesidades esenciales. Para ABC Noticias, Paola Treviño.
0: Un tema, en verdad es todo un tema esto que le estamos compartiendo con estos estudios, hablando con los expertos, por ejemplo, de la Facultad de Economía de la Universidad Autónoma de Nuevo León. Ya escuchábamos al señor Luna hace unos momentos. En fin, tantas cosas que yo sé que podemos platicar de esto, que hay poco a poco en las dos horas lo vamos compartiendo con usted, y ojalá que usted también se pueda comunicar con nosotros. 81-35-50-0570 es el WhatsApp. ¿Qué opina de esto? ¿Qué le ha tocado vivir? Adelante, por favor. Oiga, y en más información, pues vecinos de 9 colonias de la zona Cumbres, allá al poniente de la ciudad, enfrentan desde hace años una, pues digámoslo así, indefinición territorial entre Monterrey y García, lo que les ha generado a ellos muchos problemas con servicios públicos, con trámites, cuando se trata de emergencias también, le batallan mucho. Y pues, oiga, hasta al momento de querer votar en las elecciones también tienen dificultades. Escuche por qué.
3: Vecinos de 9 colonias y sectores de Cumbres aseguran que una indefinición territorial entre Monterrey y García les ha complicado servicios públicos, atención a emergencias, trámites y hasta el ejercicio del voto. La problemática alcanza a 9 colonias y sectores de la zona poniente: Cumbres Élite, etapas 1 y 2, Helena, Cumbres La Joya, Cumbres Platinum, así como los sectores Alpes, Himalaya, Pirineos y Apalaches de Gran Reserva. Héctor Zárate, habitante de Gran Reserva, sector Pirineos, relató a ABC Noticias que se suele batallar para solicitar algún servicio de los cuerpos de emergencia.
6: Un choque, por ejemplo, en el lado de nuestros fraccionamientos, lo reportas y ninguna de los municipios atendía. Ni tránsito, ni policía. Monterrey decía pues que sí éramos Monterrey, pero que su jurisdicción estaba limitada hasta el camellón y que no se podían acercar. García decía lo mismo.
3: El Cabildo de Monterrey aprobó en octubre de 2025 solicitar la redefinición de límites y García hizo lo propio en agosto de este año. Ahora corresponde al Congreso Estatal analizar y, en su caso, aprobar el decreto. El Poder Legislativo iniciará su próximo periodo de sesiones el 1 de septiembre. Para ABC Noticias, Luis Martínez Leija.
1: Habitantes de la colonia Santa Clara en el municipio de Guadalupe acudieron al Congreso local junto a la emecista Paola Linares y presentaron un exhorto para que las autoridades judiciales respeten sus derechos a tener un juicio y no ser despojados de sus viviendas.
7: Vecinos del fraccionamiento Jardines de Santa Clara acudieron al Congreso de Nuevo León para solicitar que se respeten sus derechos dentro del proceso judicial que enfrentan por sus viviendas. Acompañados por la diputada de Movimiento Ciudadano, Paola Linares, señalaron que más de 50 familias

0: las familias puedan presentar pruebas y argumentos ante las autoridades judiciales. El exhorto fue presentado en el Congreso, mientras que la situación jurídica de las viviendas deberá resolverse en las instancias correspondientes. Para ABC Noticias, Magelsi Caballero.
1: Ya son las 7:17, la temperatura 25 grados aquí en el centro de la ciudad de Monterrey. Pues yo sé que esto que estábamos compartiendo con usted, estas notas preparadas por el equipo de ABC Noticias, han generado conversación ahí en sus trayectos, ahí ahorita que va quizá la familia, la pareja, en el vehículo, en el tráfico, pues le decía a muchos, yo creo que nos vemos reflejados, ¿no?, en esta situación de cómo es que han aumentado. Ahorita no vamos a hablar del tema de el costo de una vivienda, comprarla, ¿no? Ajá. Simplemente el rentar una vivienda.
2: Que también está increíble.
1: Que ya resulta imposible, y luego súmele el tema de pues los gastos básicos, lo que es prioritario y que no se puede dejar de lado, como es el tema de la alimentación, la transportación. Escuchábamos que, pues, de acuerdo a estos estudios de y cifras del INEGI, incluso muchas familias dejan en un segundo plano o tercero incluso el tema de la salud.
2: También.
1: Lo dejan para después porque, pues, oye, no se puede, no es imposible cubrir todo lo que se tiene que cubrir, hablando de rentas, alimentación, transportación, educación, salud y pues tantas otras cosas.
2: Y es que, hablando de la comparación a lo que veíamos o se pagaba en noviembre del 2018, o en el año 2018, eran 14,969 pesos para una renta mensual. En mayo del 2026, en este año, 25,527 en promedio las rentas actualmente. Así ¿cuánto es. Ha subido y cuánto te cuesta actualmente, insistimos, rentar por mes un lugar donde vivir? Qué complicado. Digo, hablando obviamente que varía en cuanto a la dimensión del lugar en donde vas a vivir, ya sea una casa, un departamento, un cuarto, pero promedio hablamos de 25,527 pesos, también dependiendo del municipio, la cercanía de la zona centro.
1: Ese es un promedio, sí. Tú lo has dicho, ese es el promedio, pero hay zonas obviamente en donde es muchísimo más caro, arriba mucho de 30,000 pesos en San Pedro Garza García. Por ejemplo, la zona en donde más barato se renta es en el municipio de Guadalupe, luego le sigue San Nicolás, Apodaca, Monterrey, Santa Catarina, ya ves que ha crecido mucho allá para la zona también, muy cercana a lo que es Valle Poniente, la autopista Saltillo y demás, allá por donde está el consulado. Bueno, ha crecido mucho y ha aumentado allá la plusvalía y también para rentar, y bueno, y luego San Pedro Garza García. Pero pues es tan sencillo como resumir que en 8 años la renta ha crecido un 70% aquí en la zona metropolitana.
2: Y un problema también que reportan los mismos ciudadanos, la mayoría de los ciudadanos, es que sí aumentan todos estos costos, pero ¿cuánto aumenta nuestro salario?
1: No.
2: Nada, casi nada.
1: No, y lo que ha aumentado y que las autoridades lo presumen como un logro, y sí, o sea, vaya, sí ha aumentado, pero es una verdad a medias, o sea, sí ha aumentado el salario.
2: Pero aumenta todo lo demás.
1: Pero pues aumenta más todo lo demás, entonces pues viene saliendo la misma.
2: A una persona o un trabajador promedio realmente no le va a alcanzar para un estilo de vida bueno si tienes una renta que pagar, una renta en promedio de 25,000 pesos.
1: Exactamente.
2: No hay, no existe, o sea, no, las matemáticas no quedan.
1: Y
2: no nos dan.
1: Otra cosa que presumimos mucho aquí en Nuevo León, pues es el crecimiento industrial, ¿no? La llegada de empresas, esa inversión que llega aquí al estado, y qué bueno. Pero esto trae también una presión muy alta y una alta demanda de vivienda.
2: Claro.
1: Y si no se puede comprar, porque es peor todavía, o sea, es más difícil, pues lo que queda es rentar. Y eso, esa demanda que se tiene de vivienda, de renta, es lo que ha incrementado también pues los costos aquí en el área metropolitana de Monterrey. Compártanos con qué se ha topado usted, qué es lo que planea hacer. Hay mucha gente que incluso ya comenta en cuanto a lo que esto va a generar, además de la tensión, la presión, esa preocupación. Diciendo, oye, es muy complicado ya que, por ejemplo, una familia con hijos quizá ya en etapa de jóvenes, adultos, puedan salirse de la casa para independizarse o
2: muy
1: para casarse y hacer su vida en otra vivienda.

0: Y dicen, vamos a llegar al punto en el que pues va a vivir más de una familia en una sola
1: casa,
0: en un solo hogar, vaya, y esto pues obviamente genera otro tipo de fenómenos sociales.
1: Y ahorita estamos hablando en específico de la renta, pero también uno de los temas que también pusimos sobre la mesa aquí en ABC Noticias fue que la mitad o el 45% de nuestro sueldo, de nuestro salario, se va en alimentos. Y también en esto que hemos estado platicando de vivienda, alimentos, entonces literalmente, ¿cuándo te queda para ahorrar?
0: Fíjate, antes de despedir y ya ir a la pausa y estar recibiendo sus reportes, parte de lo que se estudió pues con todo este fenómeno, todo esto que está ocurriendo, es que, por ejemplo, una renta en Apodaca o en San Nicolás, que están todavía así en los puntos como que menos caros, te consume entre un 78 y casi 90% de tu sueldo. El pagar esas rentas, imagínate, es casi el 100%
1: comer,
0: de tu sueldo.
1: Comer, vestir,
0: salir. ¿Y el 10 que te queda? ¿El 10%? ¿15% que te queda?
1: Sí, son muchos sacrificios los que se tienen que hacer actualmente porque pues no concuerda ahora sí que nuestros gastos con lo que realmente gana el promedio de los trabajadores. Queremos escuchar su opinión, sus experiencias, si gustan contárnosla para nosotros abrir esta mesa de debate. También es muy importante porque vamos conociendo diferentes posturas, diferentes situaciones de los trabajadores promedio aquí en Nuevo León y muchas más personas están escuchando que no somos los únicos que nos estamos ahogando en, oye, ¿cómo le voy a hacer y cómo hago malabares?
0: Una tronadera de dedos.
1: Sí,
0: ay, Dios mío, pero bueno, estamos en esta situación juntos, compartiendo con usted esta información, que es información también que nos permite decidir, ¿no? Que nos permite tomar buenas decisiones y pues yo creo que entre todos y con una lluvia de ideas podemos ir
1: yéndonos
0: por el mejor de los caminos. 81-35-50-0570 es el WhatsApp. Nos vamos a la primera pausa.
1: Ya continuamos con más, acompáñanos.
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0: Sí, 7:27, 25 grados aquí en el centro de la ciudad de Monterrey, pero como todos los días vamos a repasar juntos lo que marca el termómetro en otras zonas del área metropolitana y también de la periferia. La temperatura, digámoslo así, más fresca o menos cálida a esta hora de la mañana se presenta tanto en García como en San Pedro Garza García. 23 grados es lo que marca allá el termómetro. Santa Catarina y algunos otros puntos de García con 24 grados, al igual que San Nicolás, Escobedo, Apodaca, Guadalupe, Cadereyta, Juárez y para la zona de la Estanzuela. 25 grados para el municipio de Pesquería, Nuevo León, y pues también en algunos puntos de San Nicolás y ya está marcando 25 grados, al igual que en la zona norte de Monterrey, allá para San Bernabé. Los termómetros que se ubican en aquellos puntos marcan también 25 grados, y lo que va a marcar el termómetro durante la tarde del día de hoy es una temperatura sumamente cálida, mucho calor el que se va a presentar en esta jornada. 38 grados como temperatura máxima, ya por la noche 30 centígrados. Hoy no hay posibilidad de lluvia. Para mañana viernes, bueno, vuelven a ajustarse las posibilidades, discúlpeme, de lluvia. Habían estado por ahí de un 20-25%, luego aumentaron a más de 30% y se vuelve a ajustar, lamentablemente, a la baja esas posibilidades de precipitación. Mañana viernes un 20% aproximadamente, la temperatura máxima entre 35 y 36 grados. Para sábado y domingo sigue presente esa posibilidad de lluvia en un 20-22% aproximadamente, con temperaturas que llegarán hasta los 36 grados para sábado y domingo. Ya para el lunes y el martes no hay posibilidad de lluvia. La temperatura el lunes 35, la temperatura para el día martes 36 grados durante la tarde. Esa será la máxima. Así que prevalece el calorcito y algunos días una leve posibilidad de lluvia, que nos urge que llueva porque las presas van a la baja todos los días. La presa La Boca ya se ubica en 90.49%. Estaba en 90.73, ya va en 90.49%. Cerro Prieto también pues va a la baja, 88.25% de su nivel de almacenamiento. Y la presa El Cuchillo también, esa no perdona, y ahí se nota mucho la disminución en el nivel de almacenamiento, 56.14% de su llenado, la presa El Cuchillo. Y en cuanto a la calidad del aire, le comento que la estación de Pesquería pues sigue fuera de servicio, sigue marcando color gris en el sistema integral de monitoreo ambiental. La gran mayoría de las estaciones están en verde, con buena calidad del aire. Solamente la de San Pedro ya pinta en amarillo. La de San Pedro tiene calidad de aire regular. Ya no es bueno el aire que se está respirando allá en San Pedro, así que si tiene actividades al aire libre ya planeadas, hágalo con mucho cuidado, por favor, tómelo en cuenta. Vamos a continuar con más.
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1: Y así es, vamos a continuar con la información en un nuevo operativo contra el huachicol en Nuevo León. La Fiscalía General de la República aseguró 62,000 litros de hidrocarburos en un inmueble de Pesquería Nuevo León. El cateo se realizó como parte de una investigación por el presunto almacenamiento ilícito de combustible.
2: Un incendio ocurrido semanas atrás derivó en un nuevo golpe contra el huachicol en Nuevo León. La Fiscalía General de la República aseguró 62,000 litros de hidrocarburo durante un cateo en un inmueble ubicado sobre la carretera Dulces Nombres, en Pesquería. La investigación comenzó luego de un incendio registrado el 22 de julio, donde las autoridades detectaron indicios de un posible almacenamiento ilícito de combustible. Durante el operativo, también fueron asegurados 10 tanques tipo frac tank, 9 tractocamiones, 9 autotanques tipo pipa y una pipa adicional. Además, se localizaron 2 camionetas pick-up y 9 cajas secas vacías. La FGR informó que algunos vehículos estaban calcinados debido al incendio en el que se consumieron alrededor de 420,000 litros de hidrocarburo. El cateo se realizó tras obtener una orden judicial aproximadamente 20 días después del siniestro. En el operativo participaron elementos de la Fiscalía Especializada de Control Regional, Policía Federal Ministerial, Guardia Nacional, Defensa, Seguridad y Protección Ciudadana, además de Seguridad Física de Pemex. Hasta ahora no se reportan personas detenidas. Todo lo asegurado quedó a disposición del Ministerio Público Federal, que continuará las investigaciones para determinar el origen del combustible y quiénes estarían involucrados en su posible almacenamiento o distribución ilegal. Para ABC Noticias, Víctor Amaro.
0: Oiga, y luego de que trascendiera a través de redes sociales un supuesto ciberataque al Instituto de Control Vehicular, el organismo señaló que ya comenzaron las investigaciones. Cabe destacar que la Fiscalía, aquí en el estado, informó que aún no hay denuncias por este tema.
3: El Instituto de Control Vehicular de Nuevo León ya investiga un supuesto ciberataque a sus sistemas, luego de que en redes sociales se difundiera la presunta venta de bases de datos de licencias de conducir y del padrón vehicular estatal. La publicación atribuida al cibercriminal identificado como Eternal asegura que fueron extraídas 2 bases de datos de un supuesto respaldo expuesto del instituto. Una de ellas tendría alrededor de 2.4 millones de registros de licencias, mientras que la segunda contendría cerca de 1.5 millones de refrendos vehiculares correspondientes al periodo de 2009 a 2024. Entre los datos presuntamente expuestos estarían nombres, CURP, RFC, domicilios, teléfonos, fotografías, placas y datos de vehículos. Carlos Comcilla, director del instituto, señaló que el organismo tiene conocimiento de los señalamientos sobre una posible filtración, pero actualmente trabaja con las instancias de seguridad e inteligencia de información para verificar su veracidad.
4: Efectivamente, tenemos conocimiento de que hay información que se está filtrando información y precisamente estamos en ese proceso para identificar efectivamente si es realmente veraz o no lo que se está manejando.
3: Por su parte, el fiscal general Javier Flores informó este miércoles que la Fiscalía de Nuevo León aún no ha recibido una denuncia relacionada con esta presunta filtración. Para ABC Noticias, Paola Treviño.
1: La Fiscalía General de Justicia investiga a la empleada doméstica que presuntamente fue engañada por los delincuentes a los que les entregó joyas y dinero del domicilio para que en el que ella trabajaba, que está ubicado en el sector de Olinalá, en el municipio de San Pedro. Escuchemos.
5: La Fiscalía de Nuevo León investiga 2 robos registrados en viviendas de San Pedro y Monterrey, aunque hasta el momento descarta que ambos casos estén relacionados. En el sector de Olinalá, en San Pedro, una empleada doméstica es investigada luego de que presuntamente fuera engañada para entregar una caja fuerte con joyas y dinero a delincuentes. Así lo explicó Luis Enrique Orozco, vicefiscal del Ministerio Público.
6: Se está analizando si, por ejemplo, esta persona empleada doméstica formaba parte de una red o grupo de personas dedicadas a delinquir, o bien si hubiera sido engañada con el fin de apoderarse de esos objetos y entregarlos a otras personas. Esa es como la primera línea de investigación que se aborda en el caso. Para esto es importante señalarles el objeto de análisis de que está siendo materia un teléfono celular que se atribuye a esta empleada doméstica.
5: De esta manera, la fiscalía analiza si la trabajadora fue víctima de un engaño o si tuvo participación en el robo. El monto de lo sustraído asciende de manera preliminar a 1,000,000 pesos en joyas y 15,000 pesos y $1,200 en efectivo. Mientras que en Cumbres San Agustín, los delincuentes presuntamente forzaron la entrada de un domicilio en la calle Broni y se llevaron una caja fuerte con dinero y artículos de valor, también por una cantidad cercana de 1,000,000 pesos. Para ABC Noticias, Luis Martínez Leija.
0: Oiga, y pues ya fue vinculado a proceso el presunto responsable de la muerte de don Orlando Murillo, este hombre de la tercera edad, que fue empujado contra un tráiler en movimiento el pasado 6 de agosto, allá sobre la avenida Ruiz Cortines y José Ángel Conchello. Así lo dio a conocer el fiscal de justicia aquí en el estado, Javier Flores.
5: El presunto responsable de la muerte de Orlando Murillo, quien habría sido empujado contra un tráiler en movimiento, ya fue vinculado a proceso por el delito de homicidio simple. Se trata de Héctor Iván N., de 34 años, quien permanece en prisión preventiva, informó el fiscal general de justicia, Javier Flores. El hecho ocurrió el pasado 6 de agosto sobre la avenida Ruiz Cortines y quedó grabado en video. El fiscal señaló que el incidente habría sido circunstancial, aunque la conducta del imputado tuvo como consecuencia la muerte de Murillo, de 63 años.
6: Yo creo que el video que circuló ahí se ve una cuestión meramente circunstancial. Se ve hasta algo de intención de evitar que caiga en la calle, pero efectivamente, pues bueno, esa actitud irresponsable tuvo como consecuencia el que perdiera la vida del señor Orlando.
5: Héctor Iván N. fue detenido el 8 de agosto en Barrio Antiguo, donde presuntamente le localizaron dosis de droga. Dos días después, al salir de una audiencia, le fue ejecutada la orden de aprehensión por homicidio. Las autoridades no han determinado si al momento de los hechos se encontraba bajo los influjos del alcohol o alguna sustancia, ni tampoco si vivía en situación de calle. Para ABC Noticias, Luis Martínez Leija.
1: Siguiendo con temas de la fiscalía, se dio a conocer que se está analizando sangre encontrada en un domicilio cateado para determinar si tiene relación con uno de los cuerpos que se encontraron emplayados y encajolados en la colonia Bellavista.
5: La Fiscalía de Nuevo León analiza sangre localizada durante un cateo para determinar si tiene relación con uno de los dos cuerpos encontrados emplayados en la cajuela de un vehículo, en la colonia Bellavista. El fiscal Javier Flores Aldívar informó que también hay una persona detenida, presuntamente relacionada con el abandono del automóvil.
6: Se realizaron diversos operativos con el fin de localizar datos de prueba que pueden ser utilizados con motivo de ese asunto. Al día de hoy se tiene detenida una persona, es por narcomenudeo, que al parecer es el que participa dejando el vehículo con las dos personas detenidas. Se continúan las investigaciones, se están practicando en uno de los domicilios, se encontró sangre, se están practicando las pruebas periciales para justificar la identidad con uno de los homicidios.
5: Los cuerpos fueron encontrados la noche del pasado jueves dentro de un Honda City blanco abandonado sobre Ruiz Cortines. Días después, Francisco N., de 47 años, fue detenido tras presuntamente disparar contra policías de Monterrey. Las autoridades investigan su posible relación con el caso. Para ABC Noticias, Luis Martínez Leija.
0: Oiga, y pues el Pato Zambrano, hombre, que sigue dando de qué hablar este personaje, este activista tan polémico, y que ha estado siempre muy activo en redes sociales, menos en los últimos días. Ya tiene varios días de que pues no ha subido absolutamente nada, ha dado mucho de qué hablar. ¿Se acuerda usted que le estuvimos platicando de ese caso que se denunció de presunto despojo, en donde habría participado aparentemente el Pato Zambrano y un grupo de personas que estaban acompañándole? Y luego se dio a conocer que pues el mismo Pato Zambrano fue el que aportó información y apoyó a las autoridades investigadoras para que esas personas fueran sentenciadas, esas personas menos él. Bueno, Ahora la fiscalía dio a conocer que Patricio Zambrano fue denunciado directamente ante el Poder Judicial por la víctima del presunto despojo de una vivienda. Este caso que fue grabado en video y se viralizó en redes sociales. Vamos a escuchar más.
5: Patricio Zambrano enfrenta una nueva denuncia por el presunto despojo de un inmueble en Apodaca, luego de que la víctima recurriera directamente ante un juez de control mediante una acción penal privada. La Fiscalía de Nuevo León confirmó que conoce el proceso, aunque todavía no ha sido notificada formalmente. Así lo comentó el vicefiscal del Ministerio Público, Luis Enrique Orozco.
6: Que esta fue una acción penal ejercida por un particular, por la persona que tenía el carácter de víctima en aquel proceso por despojo, que ustedes ya saben, ya concluyó con un procedimiento abreviado en el que se sentenció como culpables a tres personas. Sabemos, insisto, que esta persona víctima en este asunto ejerció una acción penal de privado, de particular, según establece el Código Nacional de Procedimientos Penales, por lo que acudió directamente al juez de control para tratar de formular una imputación contra esta persona.
5: Se sabe que hay una audiencia de imputación y solicitud de vinculación a proceso que deberá realizarse antes del 21 de agosto, por lo que Zambrano tendrá que comparecer y conocer formalmente los señalamientos en su contra. El caso deriva de los hechos ocurridos el 17 de marzo, cuando el inmueble fue ocupado tras la participación del emesista y otras tres personas. Estas últimas tres posteriormente fueron sentenciadas por despojo. Para ABC Noticias, Luis Martínez Leija.
1: Y cabe destacar que Patricio Zambrano ha mantenido el silencio ante los medios de comunicación desde que inició el proceso judicial, donde estuvieron involucrados integrantes de su equipo de trabajo, los cuales fueron sentenciados a más de 3 años de prisión.
7: Patricio Zambrano mantiene silencio ante los medios de comunicación desde que comenzó el proceso judicial por el presunto despojo de una vivienda en Apodaca. ABC Noticias ha intentado obtener su postura desde junio, primero tras la detención de su asesor jurídico, Jorge Cavazos, y después de que él y otra mujer fueran sentenciados a 3 años y 4 meses de prisión. Ahora, Zambrano enfrenta una denuncia presentada por Alejandra Rodríguez, quien se señala como víctima del despojo y cuya audiencia de imputación está prevista entre el 15 y el 21 de agosto. Quien sí ha mantenido una postura activa es Candelario Maldonado, abogado de Rodríguez. El litigante explicó que aunque la Fiscalía General de Justicia de Nuevo León tiene conocimiento de la existencia del proceso, todavía no ha sido notificada formalmente, debido a que la denuncia fue presentada directamente ante un juez de control.
8: Sé que me han preguntado que la fiscalía, ¿por qué no ha sido notificada en la acción por particular que nuestro despacho llevó a cabo en la defensa de nuestro cliente contra Patricio N? Lo que sucede es que nosotros nos fuimos directo con un juez de control, porque así es el procedimiento. Pero quienes sí están notificados y están invitados a la audiencia inicial es la Procuraduría del Adulto Mayor, de la Defensa del Adulto Mayor. Porque resultó que Patricio N. ya es considerado adulto mayor.
7: Para ABC Noticias, Alejandro Cardiel.
0: Bueno, pues así las cosas. ¿Qué opina usted? 81-35-50-0570 es el WhatsApp. 81-35-50-0570. Y en temas de vialidad ya tenemos reportes.
1: Así es, dice por aquí Joel Mendoza. Choque entre camión urbano y un automóvil. Nos mandó la ubicación exacta, que es en la calle Rómulo Garza. Esto a la altura de la avenida Juan Montemayor, para que lo tomen a consideración, justo enfrente de un hospitalito que está en esta zona, en la calle Rómulo Garza, municipio de San Nicolás de los Garza, para que lo tomen a consideración. Mucho tráfico en esta zona normalmente, ahora con un accidente puede que sea mayor, así que tómenlo a consideración.
0: Precaución, por favor, hay tráfico por todos lados. Si usted se puede reportar con nosotros y nos quiere compartir por dónde va, cómo están las cosas, hay algún accidente, faltan tránsitos, fallan semáforos, algún problema en la carpeta asfáltica, en sí, en la calle, baches, socavones, bordos, algo, hundimientos que hay, que se presentan por todos lados, díganos, por favor, aquí lo vamos a canalizar de inmediato a la autoridad.
1: 81-35-50-0570, ese es nuestro WhatsApp, mándenos el mensaje, el reporte, el comentario, el antojo también, ¿por qué no? Y ya lo estaremos, por supuesto, compartiendo. Gracias por su confianza, nos vamos a la pausa, pero ya continuamos con mucho más.
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0: Señor Enrique García.
1: Buenos días, buenos días, buenos días.
2: Qué gusto me da saludarlos.
0: Nosotros también.
1: Ganaron nuestros Rayados el día de ayer.
0: De toda la vida.
1: Nuestros Rayados. El día de ayer se llevan el triunfo.
3: Qué bueno.
1: Gol de Kuipers, Cuyello ganó en los dos puntos, claro, parecía que estaban perdidos esos dos puntos y que estaba eliminado el equipo de los Rayados porque estaban empatando a uno. Ajá. A uno, viene una media tijera, gol del equipo de los Rayados, y con ese resultado, si el día de hoy Cruz Azul pierde.
0: Ajá.
1: 1-0, 2-1, o por cualquier otro marcador, pero que sea de uno para arriba, de un gol para arriba, el equipo de Monterrey pasa a la siguiente ronda.
3: Ándale.
0: O sea, pero hay una esperanza.
1: Hay una esperanza, porque Chicago, que es el rival del equipo de Cruz Azul, necesita ganar.
0: Okay.
1: Bueno, necesita por lo menos un empate para avanzar, pero si gana, termina en el primer lugar del grupo de la MLS con 3 triunfos, así que no va a ser un partido nada sencillo, nada fácil. Ojalá que se dé para el equipo de los Rayados del Monterrey. ¿Y cómo cuesta ese primer partido que Monterrey lamentablemente regaló por poner una alineación alterna y que, bueno, lamentablemente perdió el partido, no sumó ningún punto? Y un empate que hubiera sido en ese encuentro, bueno, pues hubiera dado la oportunidad de que ya Monterrey estuviera calificado, pero no, ahí andas inventando, ahí andas regalando,
0: andas de novedoso.
1: Pues no. Exactamente.
0: Así no son las cosas.
1: Así no son las cosas.
3: ¿Cómo?
0: Sí, mi señor.
3: ¿Qué ocurrencias?
0: No, ¿qué te digo?
1: Y entonces hoy hay que esperar a que Cruz Azul pierda. Por lo pronto, el día de ayer me gusta la parte de que los 3 refuerzos del equipo de los Rayados del Monterrey estén funcionando. Kuipers pone una asistencia de gol. Uh-huh. Orbelín hace un gol. Kuipers hace un gol Rossi hace una asistencia y Orbelín.
3: ¿Quién es Rossi?
0: ¿Quién es la señora Rossi?
3: La de la tanda.
1: De veras.
0: No me lo distraiga.
1: No ponen atención ustedes.
0: Sí, Rosy.
1: ¿Eh?
0: Claro.
1: Chihuahua. Y Orbelín termina haciendo gol. Hoy los partidos son 5:00 p.m, Filadelfia Santos, que a nadie le importa.
0: Uh-huh.
1: Nueva York Necaxa, que a nadie le importa.
0: Pero nadie.
1: Hoy, ¿quién crees que juega hoy?
0: ¿Quién?
1: ¡El América!
3: Caíste.
1: Hoy, 6:30 de la tarde, el América juega. El América que juega contra el equipo de Austin. El América prácticamente ya calificado. Y Cruz Azul contra el equipo de Chicago a las 7:00 p.m. Y a las 8:40, si usted no tiene nada que hacer, uh-huh, pues reviéntese un Tijuana contra Portland que a nadie le importa.
0: Para dormirse un rato.
1: Para nadie. Allá en ese momento, que a nadie le importa, porque hoy hay cosas más interesantes.
0: A ver,
1: cuéntame. Por ejemplo, arrancó el Mundial de Flag allá en Alemania. México juega contra el equipo de Alemania, su primer partido en varonil y en femenil, y le platico así rápidamente: México ganó su primer partido en el varonil batallando 30-22 contra el equipo de Alemania, y ganó en la femenil y lo hicieron fácilmente 38-14 contra el equipo de Alemania. La femenil muy tranquilo, la varonil con sobresalto, con bronca, con situación. El segundo partido se juega ahorita a las 8:45 de la mañana. 8:45 de la mañana, la femenil juega contra Eslovenia, partido que debe ganar el equipo de México, y la varonil juega a las 10 de la mañana contra el equipo de Brasil.
0: Okay.
1: México contra Brasil a las 10 de la mañana, el partido en Düsseldorf, donde México está buscando no solamente quedar campeón del mundo, sino también estar calificándose para los próximos Juegos Olímpicos. México en la femenil es campeón del mundo.
0: Uh-huh.
1: En la varonil México ha sido finalista, se supone que es el perro bravo del vecindario, donde el equipo de México debe lograr esa calificación.
0: Okay.
3: Sí, señor.
1: Y hoy es Navidad otra vez.
0: Otra vez. Jo, jo, jo, jo.
1: Porque... ¿Qué pasó con el jojojojojo?
3: Salió tan natural.
1: Salió tan del alma que me ofendí.
3: No, hombre, mira, hasta una lagrimita del señor García de emoción. Se conmovió.
0: Lo que he creado.
1: De emoción.
0: Un verdadero monstruo.
1: Hoy juegan los Raiders contra los Cardenales. Partido que es a las 6:00 p.m. y mis Titanes de Tennessee juegan contra los 49 de San Francisco a las 7:00 p.m. Hoy también Leones contra los Bengalíes a las 5:00 p.m. Los Packers contra los Steelers a las 5:00 p.m. Colts contra Patriotas a las 5:30. 6:00 p.m. Cargadores contra los Tejanos. Y Broncos contra Halcones a las 5:00 p.m. y Bucaneros contra los Jets a las 5:00 p.m. Delfines contra Comandantes a las 5:00 p.m. de los partidos del día de hoy. Ah, no, el de Broncos y Falcons es mañana.
3: Ok. Oiga, señor García, dígame. Si me permite, tiene usted un mensaje y la licenciada Ana Sofía Contreras tiene una misión posible.
1: A ver.
3: Yo solamente soy el portavoz.
1: El mensaje es...
3: Dice Santiago, buenos días, Cruz Azul hoy gana 3-0. Saludos, ABC, saludos, Quique. Y propongo una cruzada de mentadas para el tío Quique para el día de mañana. Imagínense una cruzada, es como un...
0: ¿Qué es eso?
3: Una cruzada, o sea, es una de así en masa. Sí, o sea, con todo.
1: ¿Quién es? ¿Quién dijo eso?
3: Santiago,
1: primero. Jojo, jojo, jojo.
0: Antes que nada.
1: Y ojalá pierda el Cruz Azul.
3: Sí, cierto.
1: Porque si pierde el Cruz Azul, pasan los Rayados.
0: Así que ustedes saben.
1: Así que, una mentada colectiva de todos los Rayados a Santiago el día de hoy.
0: Ok.
3: Procede a Ana Sofía con la convocatoria para mañana.
0: Pero es que yo me desilusiono. La vez pasada convoqué.
3: ¡Ánimo!
0: Y no me quisieron.
3: ¡Ánimo!
0: Y yo andar batallando.
3: No te hagas la víctima. Esto es para la comunidad.
0: Bueno, es que luego se les olvida. Yo lo tengo que convocar en ese momento.
3: Sí, claro, desde ahorita.
0: O sea, porque si digo ahorita.
1: Mañana es quincena.
0: Por cada mentadita, deposítenme una. Menos van a llegar la mentada. Bueno,
3: Gonzalo,
0: mañana.
3: Dice Gonzalo, buenos días. ¿Le pueden preguntar al señor García cuándo inicia la NFL y que me mande una mentadota?
1: Pues yo no te acabo de decir los partidos de pretemporada.
0: Tenemos que leer el mensaje.
1: Los partidos de pretemporada ya arrancaron. La temporada regular arranca el día 10, si mal no recuerdo, de septiembre. La primer fin de semana ya completo será el día 13 de septiembre. ¿Ok?
0: Jesús Sánchez, buenos días, equipo ABC, señor García, ya se divirtieron los niños viendo a sus equipos chicos, ahora toca el turno de ver al equipo que le da muchas alegrías a todo México, a ese equipo que cada que lo menciona el señor Cano sonríe. Sí, hoy toca ver a papá. ¡El América!
1: Eso, muy bien.
3: No es sonrisa.
1: Muy bien.
3: No,
1: eso
0: Jesús Sánchez, gracias.
1: ¿Te enchueca la boca?
3: No es sonrisa, se me enchueca.
1: Pues sí, yo sé.
3: La buchaca.
1: Yo sé lo que es la envidia.
0: Carlos Enrique dice que gran actuación de las selecciones mexicanas en el Mundial de...
3: Pero da una cantadita y cántale.
0: Es que... No me voy a poner a cantar aquí lo que puso... Carlos Enrique. Y aparte, ¿qué es eso, Carlos Enrique?
3: Mándanos audio a ver cómo se canta.
0: Ah, sí. Es que yo no sé, es de americano a lo mejor ese.
1: Hombre,
0: esos...
1: ¿de veras?
0: Discúlpeme, nunca he estado en esos ambientes.
1: ¿Qué falta de barrio?
0: A ver qué día me lleva.
3: No nos ha llevado el señor García, por eso no sabemos cómo son los cánticos.
0: Así es. Bueno, pero lo esperamos en menos de una hora.
1: En menos de una hora estoy de regreso.
0: Ándele.
1: Aquí con ustedes, ¿ok?
0: Con cuidado se va aquí a la otra cabina, por favor. No se me vaya a tropezar ya de eso, ya no hay.
3: Refacciones.
0: Ya no.
3: Estoy de acuerdo. Reflexiones y refacciones.
1: 250 días.
0: Campeones. Mis tigres de toda la vida.
1: Okay. Es lo único, donde...
3: Mire, ya se me distorsionó la buchaca.
0: Distorsionó. Vale. Bueno, gracias.
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3: Ocho de la mañana en punto. Muy buenos días. Estos son los titulares en ABC Noticias. Rentar en zona metropolitana creció 70% en 8 años. Alquiler y salario promedio subieron casi al mismo ritmo, pero lejos uno del otro.
0: Alimentos y transporte absorben más de la mitad del gasto familiar en Nuevo León.
3: Ubican en Pesquería Nuevo León un predio huachicolero, decomisan 62 mil litros de hidrocarburo por parte de la Fiscalía General de la República.
0: En información internacional, aceleran rescates, asciende a 265 la cifra de fallecidos en Colombia por el terremoto de magnitud 7.4.
3: Tras 27 años, Europa vuelve a contemplar un eclipse solar total. Multitudes se reunieron para observar este fenómeno astronómico.
0: Y en los deportes cumplen, y ahora a cruzar los dedos. Rayados derrota al Nashville y espera resultados para acceder a cuartos de final de la Leagues Cup.

0: ¿Cómo está? ¿Cómo le va? Muy buenos días. Bienvenidos a esta segunda hora de información aquí en ABC Noticias. Soy Julio César Cano. A nombre de todo el equipo le agradezco muchísimo a usted que nos acaba de sintonizar y por supuesto muchísimas gracias a la gente que desde bien tempranito ya está con nosotros aquí manteniéndose muy bien informados a través del 91.7 de FM y el 1310 de AM. Ahí transmitimos totalmente en vivo de forma simultánea desde el centro de la ciudad de Monterrey, que está, bueno, con un trafical el centro, aquí la avenida Constitución, mire, para empezar, con un traficazo impresionante. Félix Gómez, igual nos han reportado tramos muy, muy complicados esta mañana, la calzada Madero, también en algunos cruces. Bueno, por favor, vaya con precaución, a conducir con calma, a conducir también con cortesía, que no se le olvide, por favor, y mucho, mucho cuidado. Ana Sofía Contreras, ¿cómo pinta la mañana? Buenos días.
1: Julio César Cano, muy bien, gracias a Dios. ¿Tú cómo vas?
0: Bien, también, gracias a Dios.
1: Tranqui, y espero que, es que sí, ya a esta hora empieza a dar hambre. Entre tanta plática, obviamente, de ahí como se despierta algo. Pero sí, muchísima hambre, pero también muchísimas energías para el día de hoy, vibras positivas. Pero ¿cómo van ustedes? Platíquenos, por favor. Sabemos que de pronto se puede, pues, convertir en algo complicado ir en las calles y avenidas del área metropolitana por el tráfico, pero aquí lo estamos acompañando y al pendiente también estamos de cada uno de sus reportes y comentarios a través de nuestro WhatsApp, que es el 81-35-500570. ¿Cómo van? Platíquenos, por favor.
0: Efectivamente, oiga, pues al pendiente de cualquiera de sus reportes, de todos sus reportes, de el tema que sea. Ya estamos recibiendo algunos comentarios, opiniones, anécdotas, algunos apuntes muy interesantes respecto al tema que abordamos desde el inicio el día de hoy a las 7 de la mañana y que es portada en nuestro periódico también. Ya lo escuchaba en los titulares, como pues las rentas aquí en la zona metropolitana de Monterrey han crecido 70%, las rentas en 80 años, carísimo, impagable, y pues no es solamente la renta, como muchos de ustedes nos están diciendo. Ya le estaremos compartiendo estos mensajes en unos momentos más. Por lo pronto, nos vamos a más noticias. La cifra de personas fallecidas por el terremoto que el lunes sacudió Colombia asciende ya a 265 y la de heridos a más de 3,494. Así lo actualizó este miércoles el presidente Abelardo de la Espriella.
2: La situación en este momento, de acuerdo al último reporte de la UNRD, tenemos 25,872 familias afectadas, 53,816 personas, lamentablemente 265 fallecidos, 3,494 heridos, y el número de desaparecidos ha subido de manera alarmante a 496. Nuestros esfuerzos principales están concentrados en los desaparecidos. Para eso estamos actuando con todas nuestras capacidades y también valiéndonos de la ayuda internacional que empieza a llegar a Colombia.
0: La emergencia deja además 11,347 viviendas totalmente destruidas, 53,526 con daños de consideración, así como 140 edificios colapsados, 1,819 centros educativos también con daños severos por este terremoto y 631 centros comunitarios afectados, según datos divulgados este miércoles por la Unidad Nacional para la Gestión del Riesgo de Desastres.
1: La presidenta Claudia Sheinbaum informó que este miércoles salieron dos aeronaves de la Fuerza Aérea Mexicana rumbo a Pereira, Colombia, con 19.5 toneladas de ayuda humanitaria tras el sismo de 7.4 del pasado lunes.
3: México inició este miércoles el envío de 19.5 toneladas de ayuda humanitaria a Colombia, de las cuales esperan que esta semana se envíe un total de 58.5 toneladas tras recibir una solicitud del gobierno colombiano para atender la emergencia provocada por el terremoto de magnitud 7.4 del lunes, según informó la presidenta Claudia Sheinbaum.
4: Ayer a través de la Secretaría de Relaciones Exteriores, nos pidieron algunos temas específicos por parte del gobierno de Colombia. A las 7:11 y 7:40 horas de este miércoles, o sea, ya despegaron dos aeronaves de la Fuerza Aérea Mexicana del AIFA rumbo a Pereira, Colombia.
3: La mandataria detalló que dos aeronaves de la Fuerza Aérea Mexicana despegaron este miércoles del Aeropuerto Internacional Felipe Ángeles con destino a Pereira, Colombia. Precisó que en las aeronaves viajaron también personal del Ejército Mexicano para colaborar en labores de asistencia tras el terremoto, aunque no indicó el número de militares enviados.
4: Con 854 despensas que representan 19.5 toneladas de ayuda humanitaria y van también obviamente elementos del Ejército Mexicano para apoyar en todas las labores. 12, 13 y 14 de agosto se enviarán 2.562 despensas que representan 58.5 toneladas de ayuda humanitaria. Se envía agua, se envían también medicamentos. Entonces, salieron ya temprano y vamos a estar en contacto con a través de las cancillerías para todo el apoyo que requiera Colombia.
3: Asimismo, explicó que el operativo se desarrollará entre el 12 y el 14 de agosto y contempla el envío total de 2.562 despensas, equivalentes a 58.5 toneladas de ayuda humanitaria. Para ABC Noticias, Hanna Malabear.
0: La Brigada Mexicana de Socorristas Los Topos, así son conocidos desde hace años, llegó este miércoles a la ciudad colombiana de Cali para ayudar en el rescate de personas atrapadas bajo los escombros por este terremoto de magnitud 7.4 que sacudió el país. Los rescatistas, encabezados por su líder Héctor Méndez, el Topo Mayor, también se le conoce a él así, llegaron a Colombia procedentes de Venezuela, donde estaban desde hace 41 días tras los dos potentes terremotos de La Guaira que el 24 de junio pasado causaron más de 6.300 fallecimientos y que fueron recibidos por el alcalde de Cali, Los Topos Mexicanos. El alcalde de Cali, Alejandro Eder, fue quien lo recibió. Nosotros estuvimos 41 días en Venezuela y decidimos venir para acá y no irnos a México en cuanto vimos lo que pasaba. Dejamos las actividades en Venezuela, que era pues ya la recuperación de víctimas fatales, para sumarnos a este gran esfuerzo de venir a rescatar a nuestros hermanos, fue lo que aseguró el brigadista. Y ha habido una serie de polémicas a través de las redes sociales, porque también pues se han estado difundiendo algunos mensajes en donde autoridades colombianas presuntamente han dicho que no van a poder laborar los topos allá en territorio colombiano, que solamente van a recibir a equipos de Israel, de Estados Unidos, de El Salvador y de Ecuador, que ellos sí van a participar en esos rescates, porque pues aseguran que solo permitirán que ingresen equipos internacionales que sean reconocidos por algunas instancias. Esto ha causado pues una gran controversia, porque dicen, oye, pues entre más ayuda mejor. Si estamos recibiendo ayuda humanitaria o con expertos en rescate de personas durante sismos o después de los sismos, pues es importante que entren todos. Pero le digo, estaremos esperando para ver si hoy, por ejemplo, en la mañana hay algún pronunciamiento por parte de la presidenta en cuanto a estas versiones que han estado circulando de que, aunque ya están allá los topos, pues que no los van a dejar. De hecho, también se han estado difundiendo supuestas entrevistas que les han hecho medios colombianos a los topos, en donde les cuestionan duramente de que por qué entraron y que quién los autorizó y a qué van y que cómo están, si están ellos certificados o no. Entonces le digo, todo esto ha estado trascendiendo, esperaremos alguna versión oficial y postura oficial al respecto, ya le estaremos informando.
1: En otros temas nacionales, Rommel Pacheco, titular de la Comisión Nacional del Deporte, la CONADE, anunció que los atletas y entrenadores campeones en los Juegos Centroamericanos 2026 recibirán un estímulo económico por cada medalla obtenida.
3: El gobierno de México otorgará estímulos económicos a atletas y entrenadores por cada una de las 407 medallas obtenidas en los Juegos Centroamericanos y del Caribe, en lugar de reconocer únicamente la mejor presea conseguida por cada deportista. Así lo anunció este miércoles Rommel Pacheco, director de la Comisión Nacional de Cultura Física y Deporte, CONADE.
5: Por lo regular, solamente se premia una medalla, la mejor medalla que obtengan. Hablando con la presidenta, me dice, yo creo que deberíamos de premiar todas las medallas. Así que la sorpresa es que tanto para los atletas como para los entrenadores, se les van a premiar todas las medallas obtenidas.
3: Sin embargo, Pacheco no precisó el monto que recibirán los deportistas y entrenadores por cada presea. México terminó los Juegos Centroamericanos de Santo Domingo 2026 con 407 medallas, de las cuales 167 fueron de oro, 125 de plata y 115 de bronce, un resultado que le permitió proclamarse tricampeón centroamericano y firmar, según Pacheco, la mejor participación del país en la historia de la competición. La delegación superó por 22 oros su récord anterior y en 23 preseas su mejor registro histórico en número total de medallas.
5: Esto no fue producto de la casualidad. Detrás de cada una de estas medallas hubo meses, años de entrenamiento, sacrificios, lesiones, levantarse muy temprano, competencias, derrotas, triunfos, que a pesar de ello decidieron levantarse una y otra vez cada uno de los atletas.
3: El titular de la CONADE reveló que durante las etapas de preparación y clasificación para los Juegos se destinaron más de 1,000 millones de pesos para los deportistas y a ellos se sumaron 60 millones de pesos entregados al Comité Olímpico Mexicano para cubrir la participación de la delegación, incluidos uniformes y boletos de avión. Para ABC Noticias, Hanna Malabear.
0: La presidenta Sheinbaum anunció un incremento en las becas que reciben los atletas mexicanos, el cual entrará en vigor a partir de enero de 2027, esto como parte del respaldo al deporte nacional. Sheinbaum subrayó que el apoyo al deporte debe ir desde la práctica social hasta el alto rendimiento, pues no todos los jóvenes necesariamente llegarán a una competencia internacional, pero la actividad física tiene un papel fundamental en su desarrollo.
4: No le va a faltar nada con nadie. Ojalá pudiéramos darle 5 veces el presupuesto que tiene. Ahora Rommel me lo dice cada tercer día, pero en la medida de lo posible vamos a aumentar el presupuesto. Y la verdad que es colectivo, porque no solo es un asunto de recurso económico, sino a qué lo destinas, qué es lo que te permite tener medallas, pero también impulsar a otros jóvenes que están iniciando a ser parte del gran equipo deportivo de México. Vamos a verlo, por lo menos un 10% van a tener de aumento.
0: Por otra parte, el clavadista olímpico Osmar Olvera destacó los resultados obtenidos por la delegación mexicana, que consiguió un récord histórico de 407 medallas, incluidas más de 160 preseas de oro.
6: El secretario de Seguridad Pública de Michoacán, José Antonio Cruz Medina, informó este miércoles la detención de Cristian N.
1: En información de Seguridad Nacional, justo como se lo comentábamos, el secretario de Seguridad Pública de Michoacán, José Antonio Cruz Medina, anunció este miércoles la detención de Cristian N., alias el Vikingo, acusado de extorsionar a los productores de aguacate en el municipio de Uruapan.
6: El secretario de Seguridad Pública de Michoacán, José Antonio Cruz Medina, informó este miércoles la detención de Cristian N., alias El Vikingo, acusado de extorsionar a productores de aguacate en el municipio de Uruapan, en medio de la estrategia del Gobierno de México para proteger del crimen organizado a este sector. El titular de la dependencia afirmó en una rueda de prensa que durante una entrevista realizada a Cristian Martín N., se pudo conocer que mantenía una relación cercana con Rafael Álvarez Ayala, alias el R2, miembro del grupo delictivo de los RS, cuya operatividad está vinculada al Cártel Jalisco Nueva Generación. Cruz Medina aseguró que la detención se ejecutó el pasado 7 de agosto en la región de Uruapan, como resultado de labores de inteligencia y seguimiento, y detalló que en esa misma captura se descubrió que el Vikingo era boxeador profesional en un club deportivo ubicado en un área muy importante del estado de Jalisco. Había desempeñado funciones de enlace y relación con actividades de extorsión a productores de aguacate, comerciantes y propietarios de bares. A este personaje se le ubicaba en bares haciendo cobros de extorsión, manifestó el funcionario. Por ello, la presidenta de México, Claudia Sheinbaum, anunció el pasado jueves un plan para reforzar la seguridad en las zonas productoras de Michoacán. Para ABC Noticias, Ashley Cerda.
0: Un juez federal vinculó a proceso al exgobernador de Guerrero, Ángel Aguirre, por su posible participación en la desaparición forzada de los 43 estudiantes de Ayotzinapa mediante el ocultamiento de videos clave de este caso ocurrido en el año 2014. La Fiscalía General de la República explicó en un comunicado que se determinó vincular penalmente al acusado por su probable participación en el delito de desaparición forzada de personas tras una audiencia de casi 14 horas. Según la acusación, el exfuncionario ordenó ocultar grabaciones que, de acuerdo con la fiscalía, pues constituían información de alta relevancia relacionada con esta investigación de la desaparición de los 43 estudiantes.
1: Cambiamos de información a nivel internacional. Un eclipse solar recorrió durante casi 4 horas y media gran parte de Norteamérica, Europa y el oeste de África, antes de alcanzar su fase total en España, donde millones de personas se reunieron para observar el fenómeno. La franja de totalidad atravesó el océano

0: y autoridades para seguir este fenómeno astronómico, pero nosotros aquí en México, que no se vio, por supuesto, lo pudimos ver a través de redes sociales y una cosa increíble la
1: Impresionante.
0: que se pudo observar allá en Europa, en España en específico.
1: Efectivamente. Oiga, antes de ir a la pausa, está enviando la Fiscalía General de Justicia de Nuevo León información importante. Como resultado de labores de investigación, la Fiscalía Antisecuestros y elementos de la Agencia Estatal de Investigaciones, en coordinación con Fuerza Civil, Defensa y Guardia Nacional, realizaron esta mañana operativos simultáneos en el municipio de China, Nuevo León, logrando avances para la desarticulación de una banda relacionada con los delitos de secuestro y extorsión. Durante esta intervención se logró la detención de dos sujetos mediante el cumplimiento de órdenes de aprehensión, quienes estarían relacionados con esta banda y a quienes se les vincula con al menos tres eventos delictivos de características similares. Estas acciones derivan de una investigación por hechos ocurridos el 9 de junio de 2026, cuando las víctimas se encontraban en las inmediaciones de la comunidad conocida como La Ceja, en el mismo municipio, allá en China, donde fueron privadas de la libertad por varios hombres, quienes posteriormente exigieron un pago, pues, a cambio de su liberación. Con este resultado, bueno, la Fiscalía está refrendando ese compromiso de investigar y de combatir los delitos. Están dando a conocer algunas imágenes que ya a través de las redes sociales de ABC Noticias también le estaremos compartiendo. Es información que hace apenas unos minutos está compartiendo también la Fiscalía de Justicia aquí en el estado. Habiendo más detalles, por supuesto, aquí le vamos a estar informando.
0: Vamos a la pausa y ya continuamos con mucha más información. Acompáñanos.
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1: Ya son las 8 de la mañana con 22 minutos. Tenemos 26 grados de temperatura aquí en el centro de la ciudad de Monterrey. Hoy esperamos una jornada sumamente calurosa con hasta 38 grados durante la tarde. Esa será la temperatura máxima. No hay posibilidad de lluvia. Y ya por la noche despedimos este jueves con 30 grados de temperatura. Mañana viernes la posibilidad de lluvia es de un poco más del 20%. Hay que estar atentos a esta condición. La temperatura llegará hasta los 36 grados. grados. Igualmente el sábado y el domingo, 36 grados será la temperatura máxima, y durante el fin de semana se mantiene un 20%.

0: 10% aproximadamente la posibilidad de precipitación. Ya para lunes y martes de la próxima semana, 0% la posibilidad de lluvia. El lunes máxima de 35, el martes máxima de 36. Las presas de Nuevo León, bueno, siguen bajando, lamentablemente. La Boca ya se ubica en 90.49% de su nivel de almacenamiento. Cerro Prieto también baja y está en 88.25%. Y el Cuchillo está al 56.14% de su nivel de almacenamiento. Una baja constante que han tenido las presas de Nuevo León en las últimas semanas. Sobre la calidad del aire, no hay novedades respecto a la hora anterior. Ya se da la actualización de las 8 de la mañana. Seguimos con el municipio de San Pedro en color amarillo, con calidad de aire regular, y sigue sin funcionar la estación de monitoreo del municipio de Pesquería. Sigue en color gris. Está descompuesta o en mantenimiento o lo que sea, pero no arroja lectura desde hace ya varios días. A cuidarse, por favor. Continuamos.
1: También depende de quién le pregunte en el costo de los inmuebles y las rentas. O sea, ese 24 cobra carísimo. O sea, hay cuenta que si tú rentas una casa con ellos, estás pagando el doble de la renta. La mitad se lo quedan ellos y la mitad tú. O por comisión o así, o sea. Y yo lo he intentado, ¿va? Yo intenté comprar casa con inmobiliaria y nada que ver. Terminé comprándola por particulares y sale mucho mejor. O sea, de hecho, pues es eso, ¿verdad? O sea, no puedo tomar en cuenta la nota porque...
2: Pues sí, yo confirmo que sí está bien caro todo, en el tema de la noticia de la vivienda, de las estadísticas de la INEGI. Ahí pregunten un tips ahí a los que veo yo que los restaurantes están llenos, los cines, pues todo lo que es entretenimiento están llenos, ¿cómo le hacen? Pasen el tip. Saludos.
3: Así es, chicos, buenos días, ¿cómo están? Todo está súper caro. Yo en mi caso, de mis 9,000 pesos que gano por catorcena, y vamos que tengo maestría, de esos 9,000, quítale 3,000 pesos de mi préstamo de casa por catorcena, o sea, pago 6,000 pesos al mes, quítale gastos médicos, gasolina, comida, cosas de la escuela, y pues si te sale algo de... no sé, una promoción en cualquier lado, tarjeta de crédito, pues la aprovechas como que para mínimo comprar ropa o para salir. Pero todo está súper caro. Saludos.
4: Hola, ¿qué tal, equipo de C Noticias? Ana Sofía Contreras, Julio César Cano. Pues de nueva cuenta, voy pasando aquí por la calle Cabezada, entre Marco y Nepenta. La verdad que pues tienes que sacarle la vuelta y agarrar el carril contrario, porque no se puede pasar por esta arteria, y ya pues también se está lastimando el lado izquierdo. Al rato va a ser difícil pasar por esta arteria. Entonces pedimos a las autoridades que vayan a corregir esta calle, que tapen esos cráteres, baches que están en la avenida Cabezada entre Marco y Nepenta. Saludos y muy buenos días. Ánimo.
5: Julio César, buenos días. Oye, ¿por qué no pondrá Tránsito de Monterrey a un agente para agilizar el tráfico que viene bajando de Félix U. Gómez hacia la Gasa de Constitución rumbo al barrio antiguo? Se hace un trafical 15 minutos y uno no puede ni avanzar. Saluditos, buen día.
6: Buenos días,

0: Muchísimas gracias, gracias a todas las personas que se comunicaron con nosotros, que nos han mandado sus mensajes de texto y sus mensajes de audio. A los primeros, a Saúl, Luis, Andrea, que nos mandaron su experiencia o su opinión en cuanto a esta situación de las rentas, del costo de una vivienda en general, el costo de la vida diaria, deja tú la renta, de, o sea, todo está increíble. Andrea nos platicaba más o menos ahí cómo ella reparte las situaciones y así estamos todos, los gastos. De verdad, al final ni para ahorrar ni siquiera 10 pesos no. Para el cochinito. O sea, literalmente sí es muy, muy complicado estar quincena tras quincena o muchas personas que les pagan por decena, pero realmente, ¿qué te queda? Ya Luis también preguntaba, ¿cómo le hacen los que andan en el cine o en diferentes puntos? Porque sí, a veces ni siquiera te queda en una quincena para una actividad recreativa de distracción.
1: Que es importante también.
0: También,
1: o totalmente. Sea, es importante, o sea, parecerá, es de lo menos importante, si usted quiere, vaya.
0: No es esencial, no es urgente, para la vida.
1: No es esencial, no es urgente, pero sí es necesario. La distracción, el sí, tener claro. Un momento de esparcimiento, un momento con la familia, eso es importantísimo.
0: Totalmente. Y también agradecemos a Jorge Cárdenas y Jonathan por pasarnos el reporte de la vialidad.
1: Sí, efectivamente, vamos a checar ahí con pues las autoridades de tránsito para ver si pueden, bueno, no es que a ver si pueden, tienen que mandar a elementos de tránsito donde haga falta, como es el caso de Félix U. Gómez. Y fíjate que Joel Mendoza nos comparte algo también a través del WhatsApp muy, muy cierto. Dice Joel, en el tema de la renta, dice, es el valor de la renta, es tarifa mensual, más depósito, más póliza jurídica, más servicios, más cuota de mantenimiento. Por ejemplo, para una renta de 20,000 pesos por mes, debes contar con mínimo 60,000 pesos al inicio, por los primeros tres conceptos que ya nos comentaba, o sea, lo que es la tarifa mensual, el depósito, la póliza jurídica. Dice, ustedes han hablado de los fraudes inmobiliarios y pues es parte de lo que se tiene contemplado también, que en un momento dado pueda afectar mucho a la gente. A veces en las rentas también hay, nos comenta, este tipo de fraudes, para estar pues muy al pendiente y la autoridad que se aboque a investigar.
0: Y también dice por aquí otra persona, Gonzalo, buenos días, de lo que estamos hablando de la vivienda, esto genera de que se metan a casas que están solas, las familias que no tienen recursos, eso es común en todo el área metropolitana. Gracias y saludos.
1: Johnny del Poniente dice, pues igual, dice, buenos días, Julio, Ana Sofi, pues está la renta, sí, dice, pero faltan los servicios básicos, agua, luz, gas, que también
0: pues, están carísimos. Que
1: cubrir y están por las nubes.
0: Totalmente, muchísimas gracias por sus comentarios, más de ellos, dice Rafael. Hola equipo ABC, buenos días, aquí para reportar que ya tiene varios meses en la avenida Benito Juárez o la carretera Reynosa, desde donde termina el municipio de Juárez, Guadalupe, y hasta la avenida de Israel Cavazos, no hay carriles definidos en ambos sentidos, y siempre es un problema porque pues cada quien se imagina su carril, aparte de que está lleno de baches. Gracias, Rafael, y hacemos el llamado a las autoridades.
1: Buenos días, hay una alcantarilla sin tapa por la lateral de Lázaro Cárdenas, antes de camino al mirador, frente a un supermercado, ahí en la zona de Las Torres, nos comenta Hugo, ya lo pasamos también a la autoridad correspondiente. Gracias, Hugo.
0: Benjamín, por aquí dice, buen día, familia ABC, una pregunta, ¿ya cambió el horario de circulación del tráfico pesado? Ya que por toda la avenida 2 de octubre, antes de Díaz Ordaz, circulan mucho tráfico pesado de todas características. El horario para su circulación era hasta las 6 de la mañana y volvían a circular a partir de las 10 de la mañana. Si la memoria no me falla, ¿qué está provocando esto? La lentitud del tráfico, porque transitan por cualquier carril, además del peligro constante de un accidente ante la gran cantidad de vehículos ligeros, que obvio estamos en desventaja ante estas unidades pesadas. Esperaremos y que nuestras autoridades tomen de nuevo este asunto antes de que suceda un lamentable accidente. Saludos y bendiciones igualmente, Benjamín, y gracias por tu opinión, por más que nada esta cuestión, esta pregunta que se hace a las autoridades, por supuesto. Ya todavía, mejor dicho, ¿hay alguien que regule esta situación que, por supuesto, pone en riesgo a automovilistas?
1: Pues los tránsitos. Hay un reglamento homologado que es en donde se tiene contemplado justamente esos horarios para que circule para que circulen los tráileres, las unidades de carga pesada, y no solamente suceda ya por la avenida 2 de Octubre, o que antes se conocía también como el Boulevard Díaz Ordaz, allá en Santa Catarina, San Pedro, sucede también en Carretera Nacional, en Avenida Revolución, en muchos otros puntos por donde pasan las unidades de carga pesada, la avenida Manuel L. Barragán es otra de ellas, en fin, así está la situación, pero es un reglamento homologado de tránsito que se hizo hace años y ahí quedó, en letra muerta, lamentablemente. Por acá nos dice también Agustín, buenos días, buenos y bendecidos días, Julio, Ana Sofi, ya fui y regresé de dejar a Sofía, me tocó tráfico fluido de ida y vuelta, inclusive no estaba tan atorado allá por la Prepa Tec y el Campus Mederos de la Uni, allá por el sur de Monterrey. En ese momento nos comenta, manden un saludo para Tere que está con una infección en su ojito y se quedó ahí en casa. Saludos y bendiciones a toda la familia de ABC de parte de Tere, Sofía y Agustín. Pronta recuperación y saludos, qué bueno que Tere. En ese momento no había tráfico. A mí sí me tocó para aquel rumbo de la zona Tec en la mañana, un trafical impresionante.
0: Una cosa bárbara.
1: Bárbara.
0: Jorge Cárdenas por aquí dice, miren, es cierto, está muy difícil, pero hay que darse sus tiempos para todo. Yo tengo un negocio aparte de lo que trabajo y gano bien, gracias a Dios. Gracias, Jorge Cárdenas, por tu comentario, por tu experiencia, por compartirnos esta situación. Digo, también lo que mucho nos cuestionamos los jóvenes actualmente es eso, es cómo le hacían los adultos. Bueno, ya somos
1: los hoy adultos.
0: O sea, personas ya, no es que no quiero ofender a nadie de verdad, pero ahorita los que estamos buscando independizarnos, formar familias, ¿a dónde te vas a vivir? O sea, ¿cómo le hacían ustedes que ya tienen ahorita hijos o son personas a lo mejor, sí, solteros que se independizaron hace 20 años a lo mejor o hace 15 años, que era un poco más sencillo a los ojos de nosotros los jóvenes que ahorita estamos de que de dónde saco? Por más que trabajamos y trabajamos, no vemos la salida.
1: Pero fíjate, esto que dice Jorge es muy cierto, pero también se ha normalizado. O sea, sí hay que, en la medida de lo posible, tratar de emprender, tener sí, claro, un ingreso extra, pero es a lo que se ha tenido que llegar porque pues ya no se completa con un trabajo. Tienes que tener dos, tres o más chambas. Y ahí es donde también en un momento dado se puede reducir la calidad sí, claro, de vida. No digo que suceda en todos los casos o que sea el caso de Jorge Cárdenas, pero pues lamentablemente no a toda la gente le va igual. En el caso de Jorge dice, yo tengo un trabajo y aparte tengo un negocio.
0: Sí.
1: Qué bueno, pero no a toda la gente lamentablemente le puede funcionar esto, no a todos les va igual. Ya anteriormente con un trabajo tenías y estaba remunerado de tal manera
0: que alcanzaba
1: todo. Como estaba el costo de la vida, te podría alcanzar quizá para todo, pero ahorita pues está ya muy dispareja la cosa. Sí ha crecido el salario, pero a la par han aumentado y muchísimo más, pues los servicios, las rentas, el costo de las viviendas y muchos otros servicios.
0: En ABC Noticias, tu voz también se escucha. Gracias por confiar en nosotros. A través del 81-35-50-05-70 estamos recibiendo mensajes, notas de audio, cualquier situación, comentario, aquí estamos pendientes. Nos vamos a la pausa, pero ya continuamos con mucha más información. Acompáñanos.
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14: Nuestra red de infiltrados informa que Fernando Marganzada, secretario de Desarrollo Humano de Monterrey, tuvo ayer una reunión privada en la Ciudad de México con el líder nacional del PAN, Jorge Romero Herrera. El encuentro tuvo lugar en la sede del Comité Ejecutivo Nacional Albiazul, ubicada en la Colonia del Valle, y se habló del proceso electoral que vivirá Nuevo León el próximo año, en el que PAN y PRI irán de la mano. Dicen los infiltrados que, mientras Margaín busca posicionarse ante la dirigencia nacional de su partido, sus competidores por la candidatura a la alcaldía regia, como Lorena de la Garza, le dan duro al trabajo territorial, porque saben que la pelea estará reñida.
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15: Hola, buenos días, ¿qué tal? Aquí dando mi opinión sobre que no alcanza el dinero y las rentas. Ya no hay rentas baratas. Yo hace 5 años alcancé a sacar mi casa, ni venta de casas baratas, y la agarré súper bien. Y hoy la acabo de traspasar y ya la traspasé a lo doble, ¿no? Entonces, pues sí le gané, al menos recuperé todo lo dado. Y ya me quitaron la deuda. Estoy en la de mi esposo, que es más sencilla, pero esa la pensamos rentar. Y de perdida está en Juárez, por Eloy Cavazos, antes de llegar a San Mateo. Y ahorita de perdida ya la podemos rentar en $5,000. Es de 3 recámaras y son duplex, una arriba, otra abajo. Pero está muy amplia, la de él es la de abajo. Y es la verdad, me acuerdo que antes la rentábamos en $2,000, hace como 3 o 4 años.
1: Minutos ya para que den las 9:00 a.m. Cintia, muchísimas gracias por tu mensaje de audio. Aquí su voz es la más importante, como le decimos todos los días, y su voz se escucha fuerte aquí en ABC Noticias. Sígase comunicando 81-3550-0570. Sus opiniones, sus reportes son lo más importante. Oiga, vamos a pasar a temas de movilidad. El diputado del PRI, Fernando Aguirre, pidió al Instituto de Movilidad a regular a las empresas de scooters y bicicletas eléctricas para que pues establezcan estacionamientos específicos para estos vehículos y así pues evitar que sean dejados, a como lo vemos actualmente, en cualquier lugar, incluso estorbando cocheras en el centro de la ciudad de Monterrey, los scooters y las bicicletas por todos lados, en esquinas, abajo de las banquetas, en lugares en donde no deberían de estar. Eso definitivamente tiene que ser normado, tiene que ser regulado. Escuche esto, por favor.
16: El diputado del PRI, Fernando Aguirre, pidió al Instituto de Movilidad establecer reglas para las empresas que rentan scooters y bicicletas eléctricas, principalmente para definir espacios específicos donde puedan estacionar estos vehículos. El legislador señaló que algunas unidades son dejadas sobre banquetas, rampas para personas con discapacidad y otros espacios destinados al tránsito peatonal. Actualmente, 3 empresas ofrecen este servicio en distintos municipios de la zona metropolitana, por lo que planteó establecer disposiciones claras sobre dónde pueden dejarse los vehículos una vez terminado el periodo de renta.
17: y del Estado de Nuevo León para que dentro del ámbito de sus competencias busquen ordenar a los prestadores de servicios al público de micromovilidad que se encuentren operando en el Estado. Esto es necesario ya que, como ha sido señalado en diversos medios de comunicación, se ha observado un crecimiento importante del uso de estos vehículos, pero sin ningún tipo de orden visible.
16: El diputado señaló que posteriormente podría analizarse la creación de infraestructura pública para la circulación y estacionamiento de estos vehículos. La propuesta busca establecer reglas para este tipo de movilidad eléctrica y evitar que las unidades interfieran con el tránsito de peatones, especialmente de personas con discapacidad. Para ABC Noticias, Magelsi Caballero.
0: En Nuevo León, solo el 20% de los 500,000 vehículos con placas foráneas estimados han registrado o se han registrado aquí en el estado. Esto significa que alrededor de 400,000 unidades aún están pendientes de realizar este trámite, de acuerdo con datos del Instituto de Control Vehicular.
18: En Nuevo León, 8 de cada 10 vehículos con placas foráneas todavía no han sido registrados en el estado. El Instituto de Control Vehicular estima que existen alrededor de 500,000 unidades que deberían realizar este trámite, pero hasta ahora solo el 20% ha cumplido, por lo que cerca de 400,000 vehículos siguen pendientes. Ante este rezago, el gobierno estatal anunció la simplificación y digitalización del proceso con el objetivo de facilitar la regularización de estas unidades. El trámite que anteriormente contemplaba 5 procesos, ahora se concentra en uno solo y podrá realizarse prácticamente en su totalidad por internet. Los propietarios deberán cargar la documentación que acredita la propiedad del vehículo, realizar el pago y esperar la notificación para acudir únicamente a recoger sus placas. La titular de la oficina ejecutiva, Mariela Saldívar, comentó lo siguiente.
19: Que de la totalidad de trámites que tiene el ICB los hiciéramos más fáciles y sencillos y los aglutináramos en un solo proceso. Y por ello, todos los trámites que tenían que ver con alta de vehículos, de 5 trámites, se está haciendo solamente uno, alta de vehículos. Y en ese trámite de alta de vehículos, ustedes pueden, a través de en línea, hacer el cambio de placas, de modalidad foránea, extranjera, vehículos todoterreno.
18: Para ABC Noticias, Paola Treviño.
1: 8:44, gracias por sus mensajes a través del WhatsApp. Están reportándonos lo siguiente, nos dice Isra y nos manda una fotografía. Ruta 221 en Avenida Universidad en dirección de Escobedo a Monterrey. Avenida Universidad Cruz con Bernardo Reyes en el centro de San Nicolás. Está pues un camión envuelto en llamas, incendiándose. Un transporte, no alcanzamos a ver más detalle, pero sí se ve el fuego, sí. Que está afectando a esta unidad de la ruta 221. Esperemos no haya usuarios lesionados.
0: Jonathan dice, buen día equipo ABC, parte del secreto es ahorrar entre el 10 y el 15% del salario, y poniendo un ejemplo, si una persona de 18 años comienza a ganar el mínimo a sus 25 años, tendrá un ahorro de entre 200,000 y 300,000, considerando que estos ahorros los invierten en renta fija y parte de renta variable como los bonos ETF, acciones con su respectivo riesgo. Gracias, Jonathan, por tu opinión.
1: David, buenos días. En mi caso, y creo que muchos hacíamos esto de vivir con los papás, con los suegros un tiempo, y ese tiempo pues tratar de ahorrar o solventar los gastos mínimos conforme avance ese tiempo, buscar opciones o tratar de emprender algo. Ahorita, dice, tengo 53, 2 hijos, una de 24, licenciada en psicología, otro estudiando carrera en odontología, y mis gastos ascienden a alrededor de 35,000 pesos al mes. Entre mi esposa y yo, que los dos trabajamos, pues ganamos un poquito más que eso, pero es difícil. La única es esa, los dos trabajar y ser ayudados por los papás en un determinado momento cuando eres pues más joven. Es una de las opciones y es lo que opina David. Muchísimas gracias.
0: Dice por aquí, los jóvenes empiezan a ser adultos tardíamente, o sea, tarde. Antes trabajaba uno y estudiaba, había menos consumismo y podía ahorrar. Para los 22 años ya se podría decir que podías enganchar un terreno o una casa. Sacrificabas algunas cosas para un patrimonio. Hoy terminan la carrera y apenas van a ver a su primer trabajo. A veces no cualquier trabajo. En este punto no tienes historial crediticio, no tienes enganche y aún quieres trabajar trabajar y probar mundo. Y a los 25 años quieren vivir en casa o depa propio, que esté céntrico, y se llevan la sorpresa de que vale 4 millones o algo así, pero creo que ya van tarde. Se empieza con un patrimonio de bajo valor, con algunas carencias, sí, pero como dice la mujer radioescucha Cintia, vas vendiendo, rentando o subiendo de nivel. Joel Mendoza, gracias por tu opinión.
1: Francisco dice, los hijos de hoy están acostumbrados o los acostumbramos a otro nivel de vida y que por eso pues quizás se gasta más o se buscan rentas. Bueno, todas son caras, pero pues quieres rentar algo que quizás está muy, muy caro en un momento dado.
0: Jorge Cárdenas dice, yo tengo otra casa en Mitras Bicentenario y la rento bien barata por lo mismo, para que no sufra tanto el rentero y pueda pagar al rento de 5,000 cuando ahí andan en 7 o hasta 9,000. Gracias, Jorge Cárdenas, y a todas las personas que nos han pasado sus, ahora sí que, experiencias, cómo le hicieron los adultos en su momento. Y pues también creo que existen diferentes circunstancias de vida que se les dificulta a unas u otras personas. Otras personas que, pues sí, deciden hacer sacrificios. Otras que dicen, oye, pues en estos momentos no quiero hacer ese tipo de sacrificios. Y todo es válido, creo. Cada quien sabe cómo se complica la vida o cómo va viviendo sus diferentes procesos. Pero lo que sí es una realidad es el costo de la vivienda, que está cada vez más alta y que es a lo mejor cada vez más complicado acceder a una vivienda.
1: Efectivamente, pues así las cosas. Seguimos recibiendo sus comentarios. Gracias, en verdad, por participar así tan activamente con nosotros, sí, como cada mañana, gracias. Pero hoy especialmente. Oiga, mucha precaución antes de irnos a la pausa por este tema que está ocurriendo en Avenida Universidad y que nos compartió Isra. Nos manda la fotografía, camión de la ruta 221 que se está incendiando ahí, pues cerquita prácticamente de la clínica número 6. Mucha, mucha precaución, por favor.
0: Nos vamos a la pausa y ya continuamos con más. Acompáñenos.
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0: aquí por el carril express de Constitución, a la altura de la clínica 2, el carril normal detenido completamente desde cuando empieza el parque Fundidora. Está hasta el tope, por no decir otra cosa. Así que para todos aquellos que vienen por el carril normal y que van o quieren pasar por ahí forzosamente, paciencia y más paciencia.
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0: México. ¿Y quién le crean a Sofía que tiene pena para andar cantando esas cosas y anda convocando mentadas masivas contra el señor García, prófugo del INSEN? Saludos.
1: Hola, Julio César, buenos días, tu amigo Miguel, saludándolos. Oye, yo sí apoyo a Anita Sofiita para la convocatoria masiva de mentarle la mandarina a Cochi Papa Claus. Y le mando un jojojojojo al Cochi.
2: Ahí está, ay, no. Miguel, gracias, Miguel. Le dice, saludos para el Cochi.
3: Saludos para el Cochi. Que él se toma su tiempo, déjenme decirle.
2: Ah,
3: me
2: Cochi.
3: Dio mucha risa que
2: Carlos Enrique.
3: Carlos Enrique dijo, qué pena le va a dar a una Sofía a cantar.
2: ¿Quién le cree que tiene vergüenza? Pero ya escuchaste cómo se canta el.
3: Yo me lo sabía al revés. O sea, para mí era oe, oe, oe. No, mi cabeza no lo va a captar.
2: No lo está digiriendo.
3: No.
2: Pero bueno, ahí está el punto justamente de cómo es el cántico. Y bueno, pues los saludos y las mentaditas para el señor García empiezan a llegar.
3: Empiezan a llegar para el Cochi. No sé por qué le dicen Cochi. Pues sí.
2: Por gordillo. Como el cochiloco, el de la película.
4: ¿Y creen que ay, te ofende?
3: También le dicen prófugo del incendio.
2: Ah, señor García, a estas alturas de la vida.
3: ¿Qué lo va a ofender al señor?
4: ¿Qué crees que me vas a ofender?
2: No, va por ahí.
4: Es más, si me ofendiera, te mentaría la madre. Ingato.
3: ¿Y qué cuenta?
2: Tranquilo.
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4: Bueno, oye, hoy esperemos que la voluntad
2: okay.
4: de Dios, el camino esté en aras, que los se alineen los planetas.
2: Pues sí, de hecho.
4: Que se alinee todo.
2: ¿Cuándo es eso, hoy o cuándo es la alineación de planetas?
3: Pues es que hoy hay, no sé del tema, pero a lo que escuché, hoy hay lluvia de estrellas. Pero no sé si es eso.
2: Y la alineación de planetas es en estos días también. También. Entonces puede darse.
4: Bueno, que se alineen para que los Rayados se mejoren y califiquen. Hoy, si Cruz Azul pierde, ojalá y aquí sí sea, para que no estén aguantando a Santiago.
2: Ya fue.
4: ¿O cómo se llama?
2: Sí.
4: Santiago.
2: Y Miguel también. Y Miguel. Y Carlos Enrique.
4: Varios
3: aguantar a todos.
4: Varios cruzazulinos, que son insoportables.
3: Hoy el americanista.
4: ¿Por qué? ¿Qué cree?
3: Cuénteme.
4: Ganó el América y juega hoy.
2: Otra vez.
3: Sin comentarios.
4: Juega el América el día de hoy contra el Austin, Texas. Pero juega Cruz Azul contra el Chicago Fire. Y para pasar a Monterrey necesita que Cruz Azul pierda. Y no es que uno le desee el mal a los demás.
2: Pero sí.
4: Pero que se lo lleve la tostada. Pero que se lo lleve la tostada el Cruz Azul. ¿Por qué queremos que los Rayados? Porque es nuestro ajo, porque es nuestra chamba, porque es nuestro día a día platicar de eso.
2: Como decían antes, ¿no? Que se lo lleve la China Hilaria.
4: La China Hilaria. Era para no decir que se llevara la China.
2: Hilaria.
4: La China Hilaria. Porque yo nunca jamás he dicho una maldición. Jamás.
3: Al aire menos.
4: No. Maldición. No he hecho.
3: No, jamás.
4: No. La digo bien.
3: Ya tengo el dato que andaban buscando.
4: ¿De qué?
3: El 12 de agosto fue la alineación, pero todavía está.
2: Ah, ok.
3: O sea, todavía lo pueden ver.
2: Están alineadones.
3: Sí, todavía pueden suceder cosas chidas.
2: Ok. Ok.
3: Por si traen el pendiente.
4: Todavía trae.
2: Y la pregunta es, ¿cuáles son esos planetas alineados?
3: Es Júpiter, Mercurio, Marte, Saturno, Urano y Neptuno. Neptuno ya no. ¿Cuál era el que ya no existía? Plutón.
2: No, pero ya lo volvieron a subir a la categoría de planeta.
4: ¿Quién? ¿Urano se alineó?
3: Sí.
4: Qué bueno, porque de según que mi Urano me trajo bien jodido como 4 años.
3: Oh, ya, suéltenlo tantito.
4: Era Urano. Urano, que traía a los Leo bien jodidos.
2: Y a los Tauro ya, también.
3: Con razón. Ya,
2: pues yo creo que a todos los signos.
4: Mendigo Urano, ya, bájate.
2: Sí, a mí me dijeron también de que
3: no, suéltame es que tantito,
2: vas a salir
3: Urano.
2: De Urano. Y yo, ¿de qué? No, pues es que desde el 2018. Y sí, coinciden las fechas. Pero digo yo, pues se supone que ya fue desde mayo.
3: Yo no le sé eso. Porque nadie me dice a mí.
2: No, yo tampoco, a mí me dijeron.
4: A partir de julio, más o menos, pues yo no he visto que se merece.
2: A mí me dijeron.
3: No me he ganado la lotería.
4: Ya bueno que se alineó.
2: Oiga, me dijeron, en mayo va a salir esto. Y yo, ¿qué salir? ¿Qué? Es que
3: ¿qué
2: Tauro
3: sale?
2: Estuvo en Urano desde 2018, 2020 fue muy complicado. Y yo, pues, confirmo. Pero me dicen, ya por ahí de julio, agosto vas a recibir dinero. Y yo, pues
3: no
2: sigo
3: llegado.
2: Esperando.
3: Hasta ahorita no veo. Pero bueno, esas son otras cosas.
4: Pero bueno, ya nos vamos, señor Arcano. Ya no, bienvenidos al día de hoy en la sección de los horóscopos.
3: Sí. Los quiero ver triunfar, chicos.
2: Vámonos bye. Como mojaritas enjabonadas.
3: Bye, gracias a todos. Que tengan excelente jueves.
2: Cuídense mucho y quédense en el 91.7 de FM con la mejor música y disfrute de su día sin prisa. Pero sin pausa. Gracias.
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0: Arrancamos la hora, pero mira, muy, muy bien. ¡Wow! Enanitos Verdes, la muralla verde a través de Premier 91.7, activando tus sentidos. ¿Cómo estamos? Buenos días, Monterrey. Qué gusto me da saludarte en este jueves, ya casi fin de semana. Jueves 13 de agosto, 9 de la mañana con 3 minutos y tenemos 27 grados centígrados al centro de la ciudad de Monterrey. Hoy, como siempre, les digo, por favor, además de tener una gran actitud, hidrátense. Hidrátense y que tenemos que máxima que de 40, sí, 40 grados. ¡Wow! No. Por favor, manténgase bien hidratados y por supuesto, siempre llevando la excelente música que te ponemos aquí a través de la frecuencia que activa tus sentidos. ¿Qué te voy a poner en esta mañana? 818-0101-917. 818-0101-917. Llega Enrique Iglesias. Esto se llama Enamorado por Primera Vez.
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2015, el año de lanzamiento de este rolón, Sia Cheap Thrills, a través de Premier 91.7, activando tus sentidos. Me acuerdo que en esa época, ay, qué bonito, no dolía nada, no había tantas deudas. Estaba todo bien hasta el momento, pero bueno, uno crece y ni modo. 9 de la mañana con 19 minutos, 27 grados centígrados al centro de la ciudad de Monterrey. ¿Cómo estás? Buenos días, soy Lalo Rosas, te acompaño hasta las 11 de la mañana en esto que es Modo Premier y ya estoy empezando a recibir esos WhatsApps que me gustan. Esos WhatsApps que dicen, Lalo, por favor, compláceme con al 818-0101-917. Ya me están pidiendo por acá, ¿quién? Maná, claro, no puede faltar Morat. Ándale, Morat. Hace mucho que no me pidan a Morat. Perfecto, en esta mañana se antoja justo escuchar algo de Morat. 9 de la mañana, 19 minutos. Buen provecho. A donde quiera que vayas, a donde quiera que me lleves, yo te hago compañía. ¿Y qué te parece si te pongo también muy buena música? Llega Moderato. Esta es de las que se cantan, pero mira, todo volumen. Buenos días.

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Clarkson con Because of You a través de Premier 91.7, activando tus sentidos. Oye, buenos días, 9:35 a.m. Hoy en el efemérides, en el alomérides iba a decir, perdón. En el efemérides del día de hoy. Ayer fíjate que te dije que se conmemoraba el Día Mundial del Elefante. De hecho, hubo una persona que me mandó una foto de una estatua de elefante que ya llevaba con el que 42 años. Y me dice, mira Lalo, estoy celebrando, qué bonito, qué chido. Bueno, hoy 13 de agosto se celebra el Día Internacional de las Personas Zurdas. ¡Wow! Así es, las personas que escriben con la mano izquierda. ¡Wow! Y es que tú me dices, o me puedes preguntar, Lalo, ¿y por qué te interesan tanto las efemérides? Es que a veces uno se topa con muchas celebraciones muy locas, ¿no? De verdad. Y ojo, celebraciones que a lo mejor uno no las tiene en el radar, pero ya cuando te las dices, dices wow. Y ojo, no me malinterpretes, este día no es para decir, ah, felicidades a los duros. No. Sino, esto lo hace la ONU para visibilizar las dificultades que pueden encontrar en un mundo diseñado principalmente para personas diestras. ¡Wow! Así que si tú eres zurdo, si eres zurda y me estás escuchando, pues también felicidades. Hay que también, ¿cómo se dice? Festejarlos el día de hoy, jueves 13 de agosto. 9:36 a.m, 818-0101-917. Me estaban pidiendo Morat, aquí está Morat, a través de la frecuencia que activa tus sentidos.

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Son las 9 de la mañana con 52 minutos. Ahí escuchamos a Billy Joel, Uptown Girl, a través de Premier 91.7, activando tus sentidos. Ya casi son las 10 para que escuches la reflexión con intención del día de hoy. Llega Ricardo Montaner. Esto se llama Será y lo escuchas en Premier 91.7. Buenos días.

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0: Señoras y señores, buenos días. De esta manera iniciamos la segunda y última hora de Modo Premier a través de Premier 917, activando tus sentidos. Hoy jueves 13 de agosto, siendo las 10 de la mañana con 3 minutos y teniendo 29 grados centígrados al centro de la ciudad de Monterrey. Señoras y señores, pues bueno, para empezar, sí estoy leyendo a las personas que nos están mandando sus WhatsApps al 818-0101-917. Estoy tratando de contestarles también y aparte de complacerlos al instante. ¡Wow! Ya por ahí vi que me pidieron a Maná, siempre me piden a Maná y no es queja, me encanta también a Chayanne, les vamos a poner a esta hora de la mañana siendo las 10 con 3 minutos. Pero bueno, llegó lo que nos gusta, la reflexión con intención. Y la reflexión con intención del día de hoy, que siempre te doy en punto de las 10 de la mañana, bueno, 10 y pasaditas, tiene un mensaje muy poderoso. Así que hoy quiero ponerte a pensar. Sobre algo. Esto quiero que en serio te llegue y lo tomes de la mejor manera. Sube el volumen de tu estéreo. Respira un poquito. Sin distraerse, obviamente. Solamente déjate llevar por lo que te voy a decir. Hay algo de lo que casi nunca hablamos. La manera en la que nos hablamos cuando nadie nos está escuchando. Porque podemos recibir palabras bonitas de todo el mundo. Pero si por dentro vivimos diciéndonos que no podemos, que no somos suficientes, que todo nos va a salir mal, ¿cómo esperamos sentirnos bien con nuestra propia vida? Y no, no me malinterpretes, esto no significa ignorar los problemas o repetir que todo está perfecto cuando no lo está. Significa aprender a no convertir un mal momento en una sentencia. Porque tenemos, el ser humano, por default, tiene eso. Convertir un mal momento en una sentencia. Quiero recordarte algo. Que hoy no te haya salido lo que sea que estés haciendo, no significa que nunca te va a salir. Que alguien no haya creído en ti, no significa que tú tengas que dejar de hacerlo. Y que estés pasando por una etapa difícil, tampoco significa que tu historia vaya a terminar ahí. A veces no necesitamos cambiar nuestra vida por completo. A veces necesitamos cambiar esa conversación que tenemos con nosotros mismos. Porque la manera en la que te hablas todos los días termina convirtiéndose en la manera en la que te ves. Así que hoy, familia, antes de que se exijan más, antes de que se comparen, antes de decir que no pueden, háblense bonito. No porque la vida sea fácil, sino porque ya es suficientemente difícil como para que tú también estés en tu contra. Esto es Reflexión con Intención.
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On Treasure a través de Premier 917, activando tus sentidos. Gracias, ¿eh? Qué bueno que también les gustó la reflexión con intención del día de hoy. Esa, literal, es la intención. ¡Wow! 10 de la mañana con 20 minutos. Llega Chayanne, Atado a tu amor, a través de Premier 917.

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2: Nuestra red de infiltrados informa que Fernando Marganzada, secretario de Desarrollo Humano de Monterrey, tuvo ayer una reunión privada en la Ciudad de México con el líder nacional del PAN, Jorge Romero Herrera. El encuentro tuvo lugar en la sede del Comité Ejecutivo Nacional Albiazul, ubicada en la Colonia del Valle, y se habló del proceso electoral que vivirá Nuevo León el próximo año, en el que PAN y PRI irán de la mano. Dicen los infiltrados que, mientras Margaín busca posicionarse ante la dirigencia nacional de su partido, sus competidores por la candidatura a la alcaldía regia, como Lorena de la Garza, le dan duro al trabajo territorial porque saben que la pelea estará reñida.
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2006, el lanzamiento de Irreplaceable de Beyoncé a través de Premier 91.7. 10 semanotas, si mal no recuerdo, en número uno en Billboard, ¿eh? ¡Qué chido! Bueno, 10 de la mañana con 36 minutos. Espero estés teniendo de verdad una muy bonita mañana, que estés arrancando con el pie derecho. Y si no es así, no te me preocupes, porque todavía resta mucho día. 818-0101-917. Llega Luis Miguel.

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Casi casi rolón. Girl just want to have fun de Cindy Looper. 10 de la mañana, 51 minutos. Señoras y señores, de esta manera nos despedimos. Muchísimas gracias por haber sintonizado Premier 91.7 con un servidor. Se van a quedar con Saraí Mares. Yo regreso mañana en punto de las 9 de la mañana a través de Premier 91.7 aquí en modo Premier. Soy Lalo Rosas, que tengas bonito día.

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Jueves, ya inicio de semana, ya casi fin de semana, mejor dicho. Qué emoción estar contigo esta mañana. Gracias a las personas que me permiten acompañarlas y ser su copiloto de confianza, como siempre se los digo. Oigan, pues hoy te traigo una súper pregunta. Híjole, la quiero poner sobre la mesa, quiero platicar contigo, quiero escucharte, quiero saber qué piensas. Tanto a hombres como a mujeres, ¿eh? Hoy les quiero preguntar, ahí va. ¿Solo se ama una vez en la vida o eso lo decimos porque nunca superamos a esa persona? ¡Ay! Oigan, hasta la tosidera me llegó hasta acá. A ver, ¿se ama solamente una vez en la vida? Así, amar de verdad. Esas veces que dices, lo di todo, sentí que desbordaba amor de mí, pero pues no se pudo hacer. ¿O sí se hizo? La machaca, como dice la chaviza. ¿Sí lo dicen todavía? ¿O ya no? Bueno, ¿se puede amar solamente una vez en la vida o es porque no hemos superado aquel amor? Envíame tu audio 8180101917. Quiero escucharte. Quiero saber qué piensas. Así que, ¿estás aquí? En Premier 917, activando tus sentidos.

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0: solo se ama una vez en la vida o lo pensamos porque no hemos superado a aquella persona? Hoy estamos preguntando esto y quiero escucharte a ti. A ver, cuéntame, ¿solo se ama una vez en la vida o eso lo decimos cuando todavía no superamos a esa persona, esa que decimos, no voy a volver a amar igual, de la misma manera? Quiero escucharte.
1: Buenos días.
0: Buen día.
1: Sí, solo una vez se puede amar.
0: Solo una vez.
1: Compre de sí como te quieren o te quisieron.
0: Ay, por aquí dicen que solo una vez. Solo una vez se podrá amar. ¿Están de acuerdo? A ver, cuéntame tú.
2: Ándale, con el tema del día de hoy. Ajá. Se quiere a muchas, pero solamente se ama una.
0: Ay, llora. ¿Cómo así? ¿Cómo así?
2: Ay, ay, ay.
0: ¿Cómo? A ver, ¿cómo que se quiere a muchas y solo se ama una? Ora. A ver, ¿y ustedes? Cuéntenme. Quiero saber qué es lo que están opinando esta mañana acerca de este tema. Si solamente se puede amar una sola vez. Esa vez que cautivaron tu corazón. O si puedes amar más veces, pero pues te quedaste ya ahí con eso. A ver, cuéntame. 818-0101-917. Cuéntamelo todo. Quiero saber qué opinas. ¿Se ama solamente una vez en la vida? Te espero a través del WhatsApp Premier.

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0: Hay personas que después de una relación dicen nunca voy a volver a amar así. Pero, ¿será verdad? Hoy quiero preguntarte, ¿solo se ama una vez en la vida? ¿O eso lo decimos cuando todavía no hemos superado a aquella persona? Híjole, está complicado, complicado lo que estamos platicando hoy, porque, ajá, ¿tú qué crees que esté pasando? ¿Tú qué crees que suceda en nuestro corazón, en nuestra mente? ¿Se puede enamorar una sola vez en la vida? ¿Realmente? ¿O piensas que es porque no has superado a aquella persona que marcó tu corazón?
1: Amé la vida.
0: Ay, Jonah.
1: Solamente una vez y nada más.
0: Ay, qué bonito. Hasta cantando, dice mi compadre, que solamente una vez se puede amar en la vida. Pero tú dime, ¿realmente se puede amar solamente una vez en la vida?
2: Hello, hermosa Amix. Hola. ¿Cómo estás? Excelente. Baby, viernes. Yo pienso, gracias, que se puede amar solamente una vez en la vida. Siempre, ajá, y cuando uno se dispuesta a disponer toda su vida, todo su amor y entrega a esa persona ideal que realmente valga la pena.
0: ¿Tú crees? Un fuerte abrazo. Bueno, está bien, pero si no se da con esa persona, ¿crees que te puedas volver a enamorar o crees que de plano ya no? Ya solamente fue eso y ya nunca más vas a volver a amar en la vida. ¿O qué dices? Dijo mi compadre hace rato, se quiere a muchas, pero se ama una. Entonces, felices los cuatro.

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0: amo. Oigan, bueno, pues hoy estamos platicando acerca de si se puede amar más de una vez en la vida. Si realmente se ama solo una vez o puedes tener la posibilidad de amar más veces. Tal vez no has olvidado a aquella persona. Tal vez no la has superado y por eso no te has dado el tiempo de amar. Pero hoy quiero escucharte a ti. Quiero saber qué opinas. ¿Se puede amar una vez en la vida nada más? ¿O será que aún no superas a esa persona? Cuéntamelo.
1: Yo espero que no nos enamoremos solo una vez.
0: Okay.
1: Que yo me enamoré de una persona, estuve 20 años con él, él no me eligió, jamás quiso hacer una
0: vela
1: ni casarse conmigo, y yo espero que haya una segunda oportunidad para mí, entonces quiero creer que no nos enamoramos solo una vez.
0: Ay, mi reina hermosa, él se lo perdió, créeme, se escucha que eres una gran mujer, así que no te preocupes, que cuando uno suelta llegan cosas más bellas y más lindas. Te lo prometo. Hasta como que siento que lo estoy viviendo ya. Te mando un gran abrazo, preciosa. Y tú cuéntame, ¿qué opinas? ¿Se puede amar más de una vez en la vida o será que todavía no superas a esa persona?
2: Hola, Saraí, buen
0: día. Hola.
2: Yo creo que existen muchos amores. Ajá. El amor a los padres, el amor a los hijos, el amor a la pareja.
0: Claro.
2: Y hay diferentes tipos de amores de pareja.
0: Ajá.
2: El que piensas que va a ser para toda la vida.
0: Okay.
2: El que es tu compañero.
0: Sí.
2: Y en algunas ocasiones el que te va a acompañar hasta el final de tu vida. Bonito día.
0: Ay, qué bonito. Oye, he escuchado eso. Ay, yo le pido a Dios que sea el mismo todas porque no me está difícil que sea mejor el mismo. A ver, pero cuéntame tú, ¿qué opinas? Por cierto, quiero aprovechar para compartirte una información. Mira, la unidad de digital va a estar ahí en Avenida Fundidora y General Carlos Salazar, ahí pasando Sintermex por el acceso 2, y va a estar regalando boletos del Dale Mix. Unidad digital, ahí te van a estar esperando para que vayas por tus boletos, para que vayas a participar, por supuesto. Te repito la ubicación: Avenida Fundidora y General Carlos Salazar, pasando Sintermex, acceso A2. Te mando un gran abrazo, vámonos con más música. Seguimos platicando esta mañana sobre si se puede amar más de una vez o quizá no ha superado a la primera persona. Híjole, yo tengo tantas cosas que decir, pero me interesa escucharte a ti. Me interesa saber qué es lo que piensas. Así que te espero.
3: Perdón.

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0: jueves, no hombre, súper agradable, ya casi fin de semana, ya estamos a nada, chicos, a nada, chicas, de poder ahora sí que disfrutar el fin de semana, así que pues alégrate, ponte feliz. ¿Y qué crees? Bueno, te tengo una información muy importante. Ahí la unidad de Digital en Avenida Fundidora y General Carlos Salazar, pasando Sintermex y el acceso a 2, bueno, va a estar ahí la unidad digital regalando boletos del Dale Mix. Así que si tú quieres ser por ahí ganador de estos boletos, bueno, pues acércate a partir de la 1:00 p.m. Muy importante el horario. 1:00 p.m, ahí va a estar la unidad de Digital, Avenida Fundidora y General Carlos Salazar, pasando Sintermex, acceso a 2. A partir de la 1:00 p.m. Acuérdate, ahí va a estar la unidad digital con boletos para el Dale Mix, para que disfrutes este fin de semana y la pases bien. Bueno, y volviendo al tema, hoy estamos platicando acerca de si tú crees, tú consideras que se ama solamente una vez en la vida, o dices, ¿sabes qué? Yo creo que se ama solamente una vez en la vida, o puede ser que no has superado ese amor, ese cariño a la primera persona que te brindó su tiempo y a la cual tú también se lo brindaste.
1: Hola, buenos días. Yo creo que sí se puede volver a amar, pero ya es de diferente manera.
0: Okay.
1: A veces uno ama a una persona tanto y de una manera tan diferente que, híjole, es cuando dice uno ya no voy a volver a amar a alguien más, pero no que no lo vuelvas a amar, sino simplemente que lo amas de diferente manera.
0: Okay.
1: Ya no te entregas igual.
0: Ay, híjole, dijiste y tocaste un punto bien importante. De esas veces que dices, se puede volver a amar, pero ya no se ama con la misma intensidad. Ay, es que uno aprende, ¿no? De esos golpetazos que te das de repente. Seguimos aquí en Premier 91.7, activando tus sentidos. Sígueme mandando tus audios, 818-0101-917. ¿Se puede volver a amar o no has olvidado a ese primer amor?

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2: Nuestra red de infiltrados informa que Mariana Rodríguez denunció el martes que un ejército de bots aprovechó la negligencia de Meta para revisar acusaciones y le suspendieron las publicaciones en su página de Facebook con 2.7 millones de seguidores y políticos de todos los colores han señalado que la guerra sucia ya empezó. Dicen los infiltrados que, ante tanto aviso de la tormenta digital que viene para la elección del 2027, estarán ya preparados en el Instituto Estatal Electoral y de Participación Ciudadana de Nuevo León, que preside Beatriz Adriana Camacho. La próxima semana se realizará en Nuevo León el foro regional para analizar si debe permitirse o no el uso de teléfonos y de redes sociales en las escuelas. Quizá deberían también organizar uno para establecer con claridad reglas y castigos y evitar la guerra sucia electoral.
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0: ¿Se puede amar a una persona nada más en toda la vida o puedes amar a más de una persona en la vida? ¿O será que todavía te acuerdas de esa persona, de aquella persona que tú pensaste amar o que amabas, que no la has podido superar de alguna manera? A ver, yo te quiero escuchar, cuéntamelo todo.
1: Hola, hola Sara, buenos hola. Días, ¿cómo estamos?
0: Buen día.
1: Pues creo que la intensidad del amor puede ser muy grande nuevamente.
0: Ok.
1: Pero te tienes que dar la oportunidad de volver a sentir y soltar el pasado, si no...
0: Claro.
1: No se puede. Saludos.
0: Gracias, amigo, te mando un gran abrazo. A ver, es que una cosa es la intensidad y otra cosa es el amor. Bueno, también hay amores intensos. Ay, qué bonito.
2: Hola, Saraí, buenas
0: hola,
2: tardes.
0: Hola, buenas tardes.
2: Yo pienso que sí.
0: A ver.
2: Porque Dios no nos limitó en el amor.
0: Ok.
2: Ni en la risa, ni en el llanto, ni en la alegría.
0: Ni en nada.
2: En nuestras capacidades. Solo que nuestra condición humana, ajá, ya para la segunda va con el corazón remendado.
0: Ay.
2: Es como un vehículo, perdón, okay, la comparación, ¿verdad?
0: Sí, sí, sí.
2: Cuando tienen la máquina reparada,
0: uh-huh,
2: igual funciona, pero no es igual que como, ay, cuando sale, no, de agencia.
0: Ay, no.
2: No es la misma intensidad.
0: Ok.
2: Saludos, excelente día.
0: Ay, no. Ay, no, necesitamos un coche de agencia. Oye, cuéntamelo tú.
3: Ya que tocas el tema.
0: Y no estoy hablando de coches.
3: Fíjate, yo creí amar a varias chicas. Ajá. Bueno, obviamente en su momento. Caramba, la verdad, no empalmadas. No, ajá, no es de ahí.
0: No, no empalmadas.
3: Pero ya que mencionas el tema.
0: Ajá.
3: Únicamente con una.
0: Ok.
3: Me pasó que cuando la veía, se me resecaban los labios. Ok. La boca, o sea,
0: ay, llora.
3: Totalmente.
0: Ay, llora. No andarás enfermo tú, amigo.
3: Me temblaban las piernas.
0: Ay, llora.
3: Me temblaba también mucho el estómago.
0: Ay.
3: Sentía bien bonito cuando la veía. Yo creo que es lo único, con la única.
0: Queremos nombres, ¿cómo se llama?
3: Que he sentido eso. Un gran amor. Que desafortunadamente no se

0: permiso, pero pues bueno.
1: Chihuahua, hombre.
0: Saludos.
1: Mándale por aquí un mensaje. A lo mejor te bloqueó de las redes sociales, pero de Premier todavía no te bloquea. Quiero seguir platicando contigo. Mándame tu audio a través del 818-0101-917 y cuéntame, platícame si solamente se puede amar una vez o puedes amar nuevamente. Si se puede amar más veces. Te escucho. Espero tu audio a través de WhatsApp Premier. 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Conduce con cuidado.

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0: ¿se puede amar a una persona solamente, o mejor dicho, se puede amar solamente una vez en la vida? ¿O es que te quedas con ese recuerdo que no aprendiste y que no pudiste superar? Hoy estamos hablando de este tema y vaya que hemos escuchado varios puntos de vista y otros tanto que, híjole, están muy duros. Hola, cuéntame tú, quiero escucharte.
1: Hola, Saraí, buenos días.
0: ¿Cómo estás? Buen día.
1: Mira, el tema que pones hoy en la mesa, la verdad es que está un poco difícil.
0: Ajá.
1: Pero en mi caso, pues la verdad es que pues yo nada más amé una vez y con demasiada intensidad. Poco a poco se fue acabando el amor y pues la verdad es que para que yo vuelva a amar otra vez va a estar muy muy complicado.
0: Ay,
1: tiene que llegar una persona que de plano me quiera,
0: sí, claro,
1: como lo que soy, con mis defectos, con mis virtudes, con mis cosas buenas y con mis cosas malas.
0: Órale.
1: Entonces pues la verdad es que ahorita para mí el amor y yo estamos peleados y pues no, la verdad es que pues yo ahorita no estoy en posición de volver a amar a una siguiente persona. Saludos y que pases un excelente día.
0: Saludos, te mando un gran abrazo. Es que, híjole, este tema nos hace ver desde varios puntos de vista, ¿eh? Varias maneras de pensar y está complicado porque unos tienen la esperanza de volver a amar, otros dicen, sabes que yo ya no, hasta aquí, es la última vez. Pero tú, ¿qué piensas? ¿Se puede volver a amar en la vida? ¿Solo se ama una vez o se queda aquel recuerdo? Aquel recuerdo de aquella persona que mirabas de pies a cabeza. 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

0: ¿Se puede amar a una persona una vez solamente en la vida? ¿O qué pasa? Hoy estuvimos platicando de este tema, ¿eh? Y sabes, muchas personas empezaron a dar sus opiniones, cosas diferentes, cada vivencia diferente de todos ustedes que estuvieron pues compartiendo esta mañana lo que pensaban. Y fíjate, es complicado, ¿eh? Es complicado porque, híjole, ¿cómo poder hacerlo, no? Cuéntamelo.
1: Hola, buenos Hola. Días.
0: ¿Cómo estás? Buen día.
1: Pues, como anécdota,
0: ajá,
1: sí se puede amar una vez más en la vida, pero son diferentes amores. Yo viví un amor, válgame la redundancia, como si dijera fugaz.
0: Ok.
1: Conocí a mi esposo en paz descanse. De un día al día siguiente lo volví a ver. Al tercer día ya vivíamos juntos. Al año y medio nos casamos. Duramos casi 9 años casados y desafortunadamente fallecimos.
0: Ok.
1: Hace 15 años de todo eso, de que él falleció. Y yo ahorita estoy con otra persona que amo mucho.
0: Ajá.
1: Adoro todo lo que tenemos.
0: Claro.
1: Que vivimos. Y sí se puede volver a amar, pero okay, de diferente manera, porque el primer amor, como lo vives, nunca se olvida.
2: Hola, Saraí, buenas tardes.
0: Buenas tardes.
2: Pues digo que ya no alcancé, pero te doy mi opinión.
0: Dale.
2: Y la verdad, sí se puede amar varias veces.
0: Okay.
2: Cuando tú eres aceptado,
0: okay,
2: querido, por lo que eres y no por lo que vales.
0: Saludos. Gracias. No, hombre, te mando un gran abrazo. ¡Sí alcanzaste! Bueno, miren, a veces no amamos una sola vez, ¿eh? Amamos de distintas maneras a lo largo de nuestra vida. Hay personas que no se olvidan, no porque sigamos esperando volver o enamoradas o enamorados, sino porque dejaron una huella, esa huella que nos enseñó algo sobre nosotros mismos. Olvidar, ¿saben, amigos? No siempre es dejar de amar, a veces es aprender a recordar sin que duela. Aunque si me lo preguntas muy personalmente, yo considero que solamente se ama una sola vez en la vida. Y que a veces lo otro que confundimos con amor en realidad es una ilusión. Eso es lo que yo pienso. Yo todavía estoy esperando a quien amar. Vámonos con más música y también te voy a dejar con nuestros amigos, con la familia de ABC Noticias y también con nuestro amigo José Luis García, quienes ya llegaron para darte toda la información que necesitas saber, por supuesto, esta tarde. Y después regreso contigo, de 3 de la tarde a 5 de la tarde, tu amiga Saraí Mares te espera. 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
1: Jueves 13 de agosto, bienvenidos a ABC Noticias, hay mucha información. Rentar en el área metropolitana de Monterrey ya cuesta más que un salario promedio, ingresos se van en alimentos y transporte, lo platicamos. Buscará Caintra nueva reunión con CFE por apagones en Nuevo León, adelanta su director, le vamos a informar. Se articulan banda de secuestradores en China, Nuevo León, autoridades detienen a dos hombres. Entregan por tercera ocasión iniciativa para crear Instituto de Personas con Discapacidad en la entidad. Y ahora piden otra certificación, aclara Claudia Sheinbaum ante polémica en Colombia por rechazar ingreso de rescatistas militares. Cierra la fase de grupos de la Leagues Cup. Rayados espera resultados de los partidos de América y Cruz Azul para avanzar a cuartos. Esto y más. Bienvenidos. Buenas tardes.

0: esto. Muy buenas tardes. Llegamos juntos al jueves. No sé en qué momento, pero estamos ya aquí. Así que a disfrutar de la tarde. Bienvenidos a ABC Noticias aquí en Premier 91.7 y el 1310 de AM. Bienvenidos todos. Un placer poderles saludar. Son dos horas de mucha información. Hasta las tres, ya lo sabe, con buena plática. Hay buenos temas, como ya escuchaba en los titulares, que estaremos desglosando. Y juntos construimos este espacio. Así que el 81-35-50-05-70 a la orden. Vamos por una jornada muy cálida también el día de hoy, cercanos a los 40 grados, si no es que un poquito más. Cuídese mucho, a hidratarnos bien. Hay cambios ya rumbo al fin de semana en cuanto al clima se refiere. Ya le estaré contando en unos minutos. Por lo pronto, pues quédese con nosotros. El WhatsApp a la orden, como siempre, queremos leerlo y escucharlo. Nos escuchamos todos aquí en esta frecuencia, muy atentos a sus reportes, a sus comentarios, a sus denuncias. Le damos seguimiento y buscamos ser ese medio con la autoridad para que haya respuesta a lo que usted le preocupa. Así que sean todos bienvenidos en las plataformas digitales también. Cada vez somos más. Muchas gracias. Somos líderes en nuestra ciudad. Gracias por sus comentarios. Gracias por seguirnos también. Sus likes son bien importantes. Sus opiniones también en muchos temas que son bien relevantes. Por eso lo invitamos a que se quede con nosotros a través de ABC Noticias. Va a estar bien informado, se lo garantizo. Vamos a arrancar con Víctor Amaro. Está aquí en cabina, Víctor, con un tema bien polémico que ha llegado a la conversación desde muy temprano, que lo platicábamos con usted, y tiene que ver con el asunto de la renta, lo que hoy cuesta rentar aquí en la zona metropolitana. Víctor, ¿cómo estás? Buenas tardes.
1: ¿Qué tal? Buenas tardes, José Luis. Estamos muy bien el día de hoy. Estamos viendo también este tema excesivo de los costos de las rentas.
0: ¡Qué locura,
1: Víctor! Sí, claro que sí. Te lo digo de experiencia propia. Yo ya tengo aquí tiempo, yo rento. Me gustaría también mencionar eso.
0: Partir de la experiencia personal.
1: Exactamente. Yo llegué aquí en el 2015. He estado rentando desde entonces. Obviamente me doy cuenta del incremento que se ha visto en las rentas, pero pues llama la atención que ha sido una alza del 70% tan solo desde el 2018 al 2026.
0: ¿De cuánto, Víctor?
1: De 70%.
0: 70%.
1: Así es, pasaron de ser rentas de 14,969 hasta 25,527. Estamos llegando a esos rangos ya muy altos. Esto es en toda el área metropolitana, sí, más que nada cerca del centro. De hecho, en el periódico se puede observar un mapa donde se ve el mayor precio, donde está el mayor y el menor. Hay algunos municipios en los que se ve menos, sin embargo, en el área metropolitana, zona centro-sur de Monterrey, incluso también en San Pedro, son los costos más altos. También hubo una alza importante en lo que es San Nicolás. Estamos hablando de que los municipios se enlistan por los más altos. Te comentaba, San Pedro es el más alto, que la renta ahí ronda los 30,000 pesos. También le sigue Santa Catarina. Muchos se preguntarán qué diferencia hay entre San Pedro y Santa Catarina. En Santa Catarina está alrededor de 24,000 pesos. Esto, pues, deriva de muchos factores.
0: Sí, entre que ellos, este distrito
1: así es.
0: Pegado a San Pedro, ¿no? Acá en la zona de la UDEM, sí.
1: Puede ser en parte, okay. Pero también hablamos del ingreso de negocios, de nuevas empresas que están desarrollándose en diferentes puntos industriales.
0: Y uno de ellos Santa Catarina.
1: Uno de ellos es Santa Catarina. Okay. Efectivamente, al tener más inversión, al tener más ingreso, al tener una derrama de empleo en ese espacio, genera que las rentas crezcan.
0: Sí, porque está llegando la gente.
1: Así es.
0: Hay una demanda y ante la alta demanda está el valor, que como sabemos hay un incremento. Entonces, es San Pedro y Santa Catarina el 1-2. ¿Quién es el 3, Víctor?
1: Monterrey, viene siendo Monterrey. Estamos en 22,000 pesos alrededor la renta, el tope, es un promedio. También le sigue Apodaca, San Nicolás y Guadalupe. Los demás están abajo de 19,000, entre 17 y 19,000 pesos.
0: Que es una cantidad también extraordinaria.
1: Claro,
0: la pregunta obligada es, ¿cuánto tengo que ganar para pagar 30,000 pesos de renta? Oiga, 22,000 pesos de renta aquí en el centro de Monterrey.
1: Efectivamente, así es. Los salarios también, pues estamos hablando de que según la ENIG, una encuesta del INEGI, habla de que el gasto corriente en promedio trimestral ronda los 59,000 pesos. Estamos hablando de que vienen siendo alrededor de 19,000 pesos mensuales lo que se contempla como ingreso que tienen las familias en Nuevo León. Estamos hablando de 19,000, y si buscamos que se rente una casa en San Pedro, son 30,000, o sea, estamos superándolo. En ese caso, te estaría alcanzando para vivir en Guadalupe, San Nicolás o Apodaca, que está ya en el rango tope de los 19,000.
0: Bueno, pues todo un tema. Invitamos a la gente que nos va escuchando, Víctor, en el 81-35-50-05-70. Pues hay mucha gente foránea, somos una ciudad también, hay que decir, una zona metropolitana con mucho flujo de personas, quizá el tema estudiantil, como tú dices, ya es en el 2015, Yo llegué en el 2000, Víctor, déjame te cuento.
1: En el
0: 2000 también a rentar. Yo renté 10 años. También, evidentemente, hay un tema ahí de incremento muy considerable. Ya tú nos hablas de otra realidad, esto que pones sobre la mesa. Pero me parece que tiene que ver con, bien lo decías, el tema del empleo, de la generación de empleo como tal. Y por otro, del tema universitario, ¿no? Me parece que la oferta es muy importante, me atrevo a decirlo. Monterrey, la universidad, el tecnológico, las universidades privadas, todo lo que conlleva a esta dinámica de vivienda y que desgraciadamente impacta hoy por hoy ante esta demanda en estos precios que ya nos platicas. Entiendo que son de los más altos en el país también, ¿verdad?
1: Así es de los más altos en el país. De hecho, había una ley que se estaba mencionando hace poco tiempo, se impulsó la ley de arrendamiento, esto para evitar que sigan incrementando drásticamente las rentas. Ya que algunas ocasiones el propietario que rentaba su casa le incrementaba el costo a los inquilinos. También ahorita, como mencionas, pues sí, Nuevo León es un espacio, un territorio donde llega mucha gente foránea a radicar. Estamos hablando de que actualmente se trata del 40% tan solo en el área metropolitana de personas que no son propietarias, sino que rentan. Estamos hablando de que de cada 10 propiedades, 4 son arrendadas.
0: O sea, 4 están rentando en un momento dado, 4 de cada 10. Ahora, llama la atención porque también es parte de esta dinámica y lo hemos platicado a raíz de, pues, el caso de Proyectos 9. Digo, por poner en la mesa el pronto de cómo muchas familias buscan su patrimonio, invertirlo, buscar una segunda opción de casa o de departamento justamente para rentarlo, tener un ingreso por medio de las rentas. Es decir, esto que le estamos contando es una dinámica muy común. Que se ha dado, pues, ¿qué te gusta? En los últimos 10, 15 años.
1: 10, 15 años, sí, ¿no? Sí, ha aumentado. Te repito, yo estaba en el 2015. Del 2015, yo creo que al 2018, fue cuando todavía estaban estables las rentas y de ahí empezaron a ir incrementando, como lo tenemos justamente en esta investigación. Son de noviembre del 2018 a mayo de 2026 este incremento del 70%. Pero no nada más es eso, José Luis. También estamos hablando sobre el tema del ingreso que llega a los hogares de Nuevo León. Al menos la encuesta ENIG que te mencionaba, que está actualizada hasta el 2024, contemplaba que los precios o la entrada económica más baja mensual de un hogar en Nuevo León es de 8,577 pesos y la más alta llega hasta los 139,754. Estamos hablando de diferentes sectores económicos también, y ahí es donde se ve una diferencia muy grande. Y pues volvemos a lo mismo, los precios de la renta es demasiado alto para esas personas que tienen este ingreso menor, al menos lo que menciona la encuesta hasta el 2024.
0: Pues interesante. Abrimos el canal de comunicación a través del WhatsApp. Me gustaría escuchar a los amigos que rentan, por ejemplo, cuánto tiempo les llevó, Víctor, encontrar una propiedad que estuviera acorde al presupuesto familiar o al presupuesto de pronto aquellos estudiantes, quienes tienen que vivir con varios compañeros para poder entre todos pagar una renta, por mencionar alguna dinámica, algunas parejas jóvenes o recién casados que también empiezas rentando y luego pues adquieres una vivienda, que no es sencillo, y lo hemos platicado también aquí, el costo de la vivienda, y hoy hablando de esta realidad de las rentas, que me parece abre una conversación muy interesante, que desde muy temprano lo hemos estado leyendo. Gracias por participar con nosotros en las redes, también mucha respuesta.
1: Así es.
0: Víctor, en las plataformas, para los amigos que nos escuchan, pueden consultar el artículo completo, ¿verdad?
1: Efectivamente, pueden consultar el artículo completo en las plataformas digitales o si no en el mismo periódico. Y también es importante mencionarte que entre los rubros, los tres principales rubros de gasto, de dónde se va el gasto
0: dinero,
1: a la gente, el primero es alimentación, bebida y tabaco. El segundo, transporte y comunicaciones. Y el tercero viene siendo la vivienda. En este caso también nos explicaba Edgar Luna, quien es el director del Centro de Investigaciones Económicas de la Universidad Autónoma de Nuevo León. Él menciona que pues obviamente los alimentos es lo primordial, ¿no? No puedes dejar de consumir alimentos, pero también entra la vivienda y el transporte. Primero el transporte y luego la vivienda. ¿Cómo te trasladas? Y esto es donde nos deja
0: Va de la mano el otro punto, la vivienda. ¿Dónde vives?
1: Así
0: ¿o en
1: es.
0: Qué punto de la ciudad vives y cuánto vas a gastar en moverte, ¿no?
1: Exactamente. Estamos hablando de que si la renta es demasiado alta, el transporte también y te orillan a alejarte del centro de la ciudad y tu trabajo está en el centro, sí, esto se incrementa y se vuelve un círculo demasiado crítico para la gente que labora aquí en Nuevo León.
0: Que hemos hablado de esta realidad, seguramente usted lo recordará, estos polos de desarrollo con viviendas un poco, y lo digo un poco entre comillas, más económicas, caso en particular de los municipios de las orillas, en la zona metropolitana, Juárez, García, de la periferia, vaya, pero pues imagínate, vives en García, lo que implica salir de García para venir a trabajar al centro, lo que vas a gastar, imagínate, pues en taxi o en taxi, el mismo gasolina, camión, metro, camión, o si te mueves en tu vehículo en gasolina, o sea, va un impacto en el bolsillo que va de la mano, insistimos, ¿dónde vives y cómo te mueves?
1: Exactamente, esto es lo que pues ha orillado prácticamente este desarrollo, este crecimiento, sí, claro, de la población, y al final pues estos costos son los que se están reflejando en el bolsillo de la gente de Nuevo León.
0: Bueno, pues esperamos las opiniones, ya le daremos lectura más adelante y le insistimos de pronto en esa reflexión, que vivimos tan deprisa que ya no nos sorprenda. Me parece que en esta dinámica del día a día, Víctor, de pronto sí tenemos que detenernos y decir, ¿de cuánto es el incremento?
1: Así es.
0: Ya nos dices, de un 70% en los últimos años y lo, pues sí, de pronto, pues impagables muchas de estas rentas, ¿no?
1: Se vuelve casi imposible poder radicar.
0: Sí, ¿con qué salario alcanza para pagar, como tú dices, alimento, transporte y vivienda? Te agradezco, Víctor, el reporte.
1: Claro que sí, al contrario, aquí estamos.
0: Gracias, buenas tardes. Víctor Amaro, aquí en cabina con nosotros, su opinión bien valiosa e importante, la construimos juntos ese tema, y en un instante doy lectura, ya empiezan a llegar algunos de sus mensajes. Gracias por la confianza. 1:13, 33 grados la temperatura, vamos a la pausa, regresamos rapidito, buenas tardes.
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1: Estamos de regreso, información del clima relevante esta tarde. Ya le decía, mucho calor el que nos espera en la zona metropolitana, al menos para esta jornada. Hoy de jueves 13 de agosto serán 39 grados a la sombra. Por supuesto que esta temperatura puede ser todavía aún mayor por la sensación térmica, así que cuídese mucho. Estamos atentos a una tarde soleada, el ambiente bastante cálido, por la noche alguna nubosidad. Cerramos el día con 32 grados, es decir, mucho calor el que nos espera. Mañana viernes cambia el patrón atmosférico, aumenta un 40% la posibilidad de precipitación. Condición de cielo medio nublado viernes y sábado. El sábado también es de un 30% la posibilidad de lluvia. 37 grados de máxima el viernes, 36 el sábado. De esta manera damos paso al arranque de actividades muy tempranito, en un rango de 23 a 25 grados. Pero esos dos días, viernes y sábado, con posibilidad de lluvia. El domingo ya no tenemos posibilidad de lluvia, 37 de máxima. ¿Qué ocurre el lunes también? 23 la mínima y alcanzamos 38 grados. El lunes también arrancamos la próxima semana con mucho calor. Vamos a revisar juntos lo que nos indica Conagua, también ya haciendo planes para este fin de semana. Estamos revisando lo que se vive en algunos puntos también del territorio nacional. De entrada, este monitoreo que se mantiene en el Caribe mexicano. Hablamos en específico, bueno, del Atlántico y esta posibilidad en el Caribe del desarrollo ciclónico de un 60% para los próximos días. Por eso el monitoreo es importante. Vamos a revisar los estados con temperaturas más cálidas: Baja California Sur, Chihuahua, Coahuila, Nuevo León y Tamaulipas, con temperaturas, como le cuento, superior a los 40 grados. La Ciudad de México esa tarde alcanza los 27 grados de máxima a las 4 de la tarde. Por la noche, la posibilidad de lluvia de tormenta en la capital del país, con 17 grados para cerrar actividades esta noche en la Ciudad de México. Lluvias muy fuertes esta tarde para Durango, Sinaloa, Jalisco, Guerrero y Oaxaca. Lluvias fuertes en Baja California Sur, en Sonora, en Chihuahua, Nayarit, Colima, Michoacán, Tamaulipas, San Luis Potosí, Guanajuato, Querétaro, Hidalgo, Estado de México, Ciudad de México, Morelos, Tlaxcala, Puebla, Veracruz, Chiapas y Tabasco. Son las temperaturas en cuanto a la posibilidad de lluvia, donde quizá pudiera bajar un poquito la temperatura que ayude la llegada de lluvias a estas regiones que le cuento. Hay una onda tropical que es la número 26, se mantiene en el sur de nuestro país. Chiapas, Quintana Roo, como le cuento, el sur de la República Mexicana, con esta posibilidad de lluvia que se mantiene para varias entidades. Hay una circulación anticiclónica, esto en la parte norte, por eso es importante destacar las temperaturas que se van a alcanzar. Hay unos canales de baja presión que se mantienen activos en la parte norte, Baja California, Sonora, Sinaloa, con la afectación justamente por el sistema de estos canales de baja presión que ya le informo. Vamos a revisar la calidad del aire al corte de la una de la tarde. Tenemos la posibilidad de revisar con usted, ya lo sabe, estos indicadores que nos dan las estaciones de monitoreo ambiental. Vamos a hacer el recorrido por la zona metropolitana. Tenemos mala calidad del aire, tenemos contaminación al sur de Monterrey, tenemos contaminación también en el centro de Monterrey, mala calidad del aire en el municipio de San Pedro también con este indicador, y el Libramiento, mala calidad del aire. En García tenemos calidad del aire regular, en Santa Catarina calidad del aire regular, Escobedo, en San Nicolás de los Garza también calidad del aire regular, en la avenida Universidad y Miguel Alemán, Guadalupe también con calidad del aire regular, y sumamos el Aeropuerto Internacional de Monterrey en Apodaca con calidad del aire regular. Cadereyta, Juárez y Pesquería con buena calidad del aire esta tarde.

0: Hay más información. Vamos a destacar en los temas de seguridad un operativo que se ha dado en las últimas horas en el municipio de China. Paola Treviño nos platica al respecto aquí en cabina. Pau, ¿cómo estás? Buenas tardes.
1: Buenas tardes, José Luis, a ti y a todo nuestro Radio Escuchas. Como ya lo comentas, se realizaron pues varios operativos en el municipio de China, Nuevo León, en donde, bueno, mediante el cumplimiento de dos órdenes de aprehensión se detuvieron a dos personas por su presunta participación en delitos de secuestro y extorsión. Estos operativos, fueron encabezados por la Fiscalía Especializada Antisecuestros, con la participación también de elementos de la Agencia Estatal de Investigaciones y en coordinación con Fuerza Civil, la Secretaría de la Defensa Nacional y la Guardia Nacional. A través de redes sociales, bueno, la Fiscalía General de Justicia de aquí del estado mencionó que, bueno, de acuerdo con las investigaciones, los detenidos, cuyas identidades todavía no han sido reveladas, estarían relacionadas con una banda dedicada al secuestro y la extorsión, además de que serían vinculados con al menos tres hechos delictivos de características similares. También las indagatorias mencionan que se derivan de hechos ocurridos el pasado 9 de junio del 2020, cuando varias personas se encontraban en las inmediaciones de la comunidad La Ceja en China y fueron privadas de la libertad por un grupo de hombres. Posteriormente, la fiscalía dio a conocer que los presuntos responsables habrían exigido un pago a cambio de liberar a las víctimas. Tras esto, pues se hace labores de inteligencia y posteriormente también se realiza estos operativos simultáneos en el municipio de China. La fiscalía informó que estas acciones forman parte de las labores de inteligencia y

0: tenidas mediante este cumplimiento de órdenes de aprehensión.
1: Entiendo que fueron trasladados aquí a Monterrey, ¿verdad?
0: Así es, están aquí en Monterrey. También de acuerdo con la información, estos hechos ocurren, estos hechos a los que se les menciona ocurrieron el pasado 9 de junio, cuando estas personas se encontraban en las inmediaciones de la comunidad La Ceja en China y fueron privadas de su libertad. Y posteriormente estos presuntos responsables exigen el pago a cambio de liberar a las víctimas. Y luego ya es ahí cuando la fiscalía se entera de esto, hace estas labores de inteligencia y hacen estos operativos y dan con estas personas.
1: Al paso de las semanas logran ubicarlos y finalmente detenidos. Hay por lo menos dos. Se cree que pudiera haber más personas involucradas. Por lo pronto hay dos detenidos que ya habrían sido trasladados aquí a Monterrey. Pues atentos, Pau, insistimos, en una zona pues bastante caliente en materia de seguridad acá en la parte oriente de Nuevo León. Te agradezco el reporte.
0: Al pendiente, buenas tardes.
1: Buenas tardes. Vamos con más información, son las 1:22 p.m, es la 1:22 p.m. Ante las quejas ciudadanas por presuntos abusos de autoridad en retenes, el notario público 56, Sergio Gil, presentó una iniciativa para regular las revisiones realizadas por las autoridades estatales y municipales. Pero ¿quieres saber más? Aquí le informamos.
2: Ante las quejas por presuntos abusos de autoridad en retenes, el notario público 56, Sergio Gil, presentó una iniciativa para regular los puntos de revisión realizados por autoridades estatales y municipales en Nuevo León. La propuesta, denominada Ley Hartazgo, plantea modificar las leyes de seguridad pública, movilidad y la de responsabilidad administrativa para establecer qué autoridad podrá ordenar estos operativos y bajo qué condiciones. Entre las medidas, se contemplan que los elementos de seguridad estén debidamente identificados, informen el motivo de la revisión y registren las interacciones con los ciudadanos mediante cámaras corporales o de las unidades. El objetivo, de acuerdo con el planteamiento, es establecer reglas para diferenciar entre puntos de inspección y filtros destinados a identificar a posibles delincuentes, además de generar mecanismos para documentar las actuaciones de los elementos. La iniciativa también contempla que los oficiales respeten los derechos de las personas durante las revisiones y establece obligaciones relacionadas con la identificación y justificación de los operativos. Para ABC Noticias, Magelsi Caballero.
1: Gracias, Miguel. Si seguimos con más temas, el diputado de Morena, Rodrigo Montemayor, acusó a su partido de persecución política tras comparecer ante la Comisión Nacional de Honestidad y Justicia. Por medio de un comunicado aseguró que las pruebas presentadas en su contra fueron opiniones publicadas en medios y denunció que no le permitieron presentar su defensa.
2: El diputado morenista Rodrigo Montemayor acusó a su propio partido de ejercer una persecución política en su contra, luego de comparecer ante la Comisión Nacional de Honestidad y Justicia de Morena. A través de un comunicado, el legislador señaló que durante la comparecencia se presentaron como pruebas opiniones publicadas en medios de comunicación, las cuales consideró insuficientes para sustentar las acusaciones. Montemayor afirmó que no se le permitió presentar su defensa y cuestionó el procedimiento interno que enfrenta. El diputado relacionó este proceso con su decisión de no acudir ni votar en la Comisión de Anticorrupción del Congreso, donde se analizaría el juicio político contra el gobernador Samuel García, promovido por la dirigente estatal de Morena, Anabel Alcocer. Montemayor sostuvo que su voto no habría cambiado el resultado del procedimiento y señaló que el caso podría estar relacionado con negociaciones políticas entre las distintas fuerzas. El legislador afirmó que entregará más pruebas si son requeridas y cuestionó que dentro de Morena se limite la posibilidad de votar de acuerdo con su criterio. Hasta el momento, el proceso continúa dentro de la Comisión Nacional de Honestidad y Justicia del partido, que deberá determinar si existen elementos para establecer alguna responsabilidad. Para ABC Noticias, Magelsi Caballero.
1: Gracias, Mael. Si puedes decir las cosas en Morena, según esta denuncia que hace el diputado Rodrigo Montemayor. Antes de ir a la pausa, doy lectura rápidamente a sus mensajes. 81-35-50-05-70. Este tema de las rentas, bien interesante. Hay varias opiniones por acá. Rory nos dice: yo en el 2010 rentaba en $1,700 a 5 minutos de paseo La Fe. ¿Cuánto costará en este momento? Pues sí, oiga, 2010, hace por lo menos 16 años, la dinámica ha cambiado muchísimo, tal como lo platicábamos. Por acá nos escribe también Alex, nos reporta una situación con, parece un registro, le han colocado aquí la parte de una palma para alertar a quienes transitan por ahí. Sería, déjeme ubico, que es la zona de Pueblo Nuevo, segundo.

0: sector allá por la clínica 66, esto es en Apodaca. Muchas gracias, ya nos comparte aquí el mapa, con todo el gusto hacemos llegar el comentario, ahí urge que revisar de qué dependencia es este registro. Por acá también Felipe Jiménez, Rack Vadillo también, en relación a este incendio en la mañana de un camión urbano en la avenida Universidad, nos hablan de una ruta que es muy importante, nos dicen la 221, es una ruta muy directa, no es mucho el recorrido que hace, pero dice tiene muy pocos camiones, además están viejos, urge que revisen esta ruta, dice es muy necesaria para los jóvenes que van a las prepas 1 y 25, hemos reportado en varias ocasiones que hacen falta más camiones de esta ruta y si hay ahora uno menos, pues sí nos preocupa. Muchas gracias a todos los amigos que están interactuando. Miguel Ramos también dice uno menos de los tres que hay de esta ruta. Dice urgen más unidades. Gracias, Miguel. Por acá Yasmín Pérez también. Saludos a Rubén Ortega. Dice de esos, de los Concordia 221, solo había 5. No sé a qué se deba, pero todas las rutas tienen sus camiones originales. Dice, esta ruta solo sigue con 5 Concordia y 3 Fresno, no dejan entrar a los nuevos, lo peor es que no mejora y ocupamos más de camiones de esta ruta. Por acá Charly Rodríguez también, saludos. Nelly Loera dice, ya no es novedad, a cada momento pasa esto con los camiones, nos preocupa. Dice Tete, por acá, dice, el camión de mi hijo para la prepa 1, dice, sí nos sacó de apuros. El asunto, dice, es que hay pocos camiones. También muchas gracias a todos los amigos que están ya interactuando con nosotros. 81-35-50-05-70, 81-35-50-05-70. Lo leo con todo el gusto. Muchas gracias y un placer poder estar en contacto con usted. Vamos al corte, es rapidito, regresamos en un instante. Buenas tardes.
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Estamos de regreso, 1:30. ¿Tienes un evento próximamente? 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

0: de regreso. Gracias a los amigos que ya se están comunicando a Epsilon también. Muchos ya haciendo posadas, organizando posadas. Oye, la agenda de posadas que ya estaba abierta y dirán, es agosto. Pues sí, desde agosto, septiembre. No sé si ya en algún grupo de WhatsApp ya se están organizando. Pasa, ¿no? De pronto, ¿de qué fecha y cuándo nos organizamos? Es todo un tema. Un saludo a todos. Gracias por escucharnos. 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Vamos con más temas. Vamos a platicar. Fíjese, seguimos con los temas del Congreso local. El Congreso de Nuevo León citó a comparecer al secretario de Medio Ambiente, Raúl Lozano, para que explique la situación de contaminación en la entidad y este famoso inventario de emisiones contaminantes que seguimos esperando, que no se ha dado a conocer. Aquí los detalles.
1: La Diputación Permanente del Congreso de Nuevo León citó a comparecer al secretario de Medio Ambiente, Raúl Lozano, para que explique la situación de la contaminación en el estado y los avances del inventario de emisiones contaminantes. La solicitud fue presentada por la diputada del PAN, Claudia Caballero, quien pidió que el funcionario acuda al Congreso el próximo 23 de septiembre. Durante la comparecencia, se abordarán 17 temas, entre ellos, el diagnóstico de la calidad del aire, los días con niveles de contaminación mala, muy mala o extremadamente mala, así como las condiciones y funcionamiento de las estaciones de monitoreo ambiental.
2: Precisamente por ello, este exhorto busca que la Secretaría de Medio Ambiente rinda cuentas ante este Congreso y explique qué acciones han dado resultados y cuáles siguen siendo una deuda para las familias y para los ciudadanos de Nuevo León.
1: También se cuestionará qué medidas deben cumplir industrias, comercios, pedreras y construcciones durante contingencias ambientales, además del monto recaudado por impuestos verdes desde 2022 hasta lo que va del 2026. La propuesta fue aprobada por mayoría, con el voto en contra de la diputada de Movimiento Ciudadano, Paola Linares. Para ABC Noticias, Mayelsi Caballero.
0: Gracias, Mael. Sí, vamos con más temas. Aterriza en cabina Luis Martínez Deje. ¿Cómo estás, Tocayo?
3: ¿Qué tal? Muy
0: buenas
3: bien.
0: Buenas tardes. ¿Y tú,
3: Tocayo?
0: Hoy calorcito, decimos casi 40 grados nos esperan esta tarde.
3: Sí, claro. Estamos todavía en la canícula.
0: Sí, ¿correcto? No, seguimos.
3: No se ha culminado y pues bueno, estamos todavía haciéndole frente a las temperaturas sofocantes que tienen que ver con el tema de la luz eléctrica, que es lo que
0: lo que vamos a platicar. Hubo un pronunciamiento, me llama la atención, Tocayo, porque es el segundo pronunciamiento en los últimos días de, en particular, de Caintra,
3: sí,
0: con el tema de los apagones. A ver, cuéntanos, Tocayo.
3: Sí, es correcto. El día de hoy tuvimos la oportunidad, los medios de comunicación, de preguntarle algunas cuestiones a la Caintra sobre los temas del momento. Ya se había pronunciado precisamente por parte del presidente Jorge Santos sobre el tema de lo que se tiene que invertir para los cortes eléctricos, que sabemos que en la zona metropolitana han sido constantes. Se le volvió a plantear esta situación a la Caintra, ahora de la mano del director general Juan Pablo García,
0: okay,
3: quien mencionó, aparte de lo que ya conocemos, sobre que ellos llaman e insisten en que tienen que haber mayor inversión en redes de distribución. Ahora lo que mencionan es que se van a reunir precisamente con la Comisión Federal de Electricidad dentro del corto plazo. Es la idea que se tiene vislumbrada hasta este momento. Hay que mencionar que se tiene la idea o la información de que estaría visitando próximamente en Nuevo León la titular de la Comisión Federal de Electricidad. No es una información confirmada. Sin embargo, la Caintra tendría esta oportunidad para tener un acercamiento.
0: Buscar una agenda ahí con ella.
3: Buscar una agenda ahí con la titular y de esta manera poder nuevamente poner el tema sobre la mesa, porque la última reunión que tuvieron fue hace 2 o 3 meses antes de que los apagones de este año empezaran a aparecer, ¿no? Ya parece que hablamos de una situación anual que tiene que haber una seguidilla de apagones en la ciudad, entonces.
0: Sí, hay un histórico, ¿no? Nos queda claro por la temporada, pero también se hablaba mucho, y qué bueno que lo planteas de esta manera, Luis, de la generación y la distribución de energía, o sea, que son dos temas importantes, es decir, urge más generación en el país, definitivamente se ha hablado de ello, pero también el cómo se puede distribuir aquellos polos o ejes donde se está invirtiendo, caso Nuevo León, ¿no? Con la llegada de empresas y lo que implica la llegada del metro, lo que implica también en su momento, Luis.
3: Es correcto. porque al final de cuentas un sistema como el metro obviamente va a consumir una gran cantidad de energía. Claro. Se menciona que la capacidad de generarla sí es suficiente, más no lo es la red de distribución, y es lo que tiene en este caso la CAINTRA contemplado para precisamente que la demanda que ocupe el sector de las pequeñas y medianas empresas, que es la mayoría de empresas que están afiliadas a la CAINTRA, no tengan problemas con esta situación. Si te parece, vamos a escuchar a Juan Pablo García, quien nos platicó este tema de la reunión que planean con la CFE próximamente.
0: Adelante.
4: No tenemos una cuantificación.
5: ¿De apagones?
4: No, sí, de las afectaciones. No tenemos una cuantificación, no la tenemos. Pero pues, sí tuvimos algunos reportes de que pues cuando se dieron estas interrupciones, pues que se dieron, ¿verdad? Entonces vamos a buscar los acercamientos con las autoridades, con la Comisión Federal de Electricidad también, etcétera. Sí, nos reunimos, pero fue hace ya algunos meses, no fue recientemente, fue hace un par de meses, 2-3 meses, yo creo que antes de que se diera la situación de los apagones, ¿no?, o de las interrupciones. Vamos a volver a juntarnos con ellos.
3: Ahí escuchábamos las palabras del directivo. Importante mencionar este apartado. Incluso se le preguntó la vez pasada que tuvieron una rueda de prensa esta misma semana sobre alguna cuantificación de este tema de empresas que hayan reportado cortes, un tema de apagones constantes, y bueno, no tienen esa cifra, o por el tema de los medios no se les ha compartido. Sería, digamos, como parte importante de esta eventual reunión o mesa que celebren con la Comisión Federal de Electricidad, tener el escenario bien planteado para que la problemática pueda ser expuesta como se debe, de manera adecuada, ante la paraestatal, para que nuevamente se tenga la idea de las inversiones que se tiene que hacer en plantas de energía o en redes de distribución eficientes para la ciudad de Monterrey. Entonces, José Luis, esta situación está, digamos, planeándose dentro de en el próximo mes. En estos momentos la CAINTRA tiene una planificación que consiste en la Expo Pyme, que es algo en lo que abordaremos más adelante.
0: Oye, que seguramente ahí también tiene que salir el tema, por sí, lo claro. Que representa, bien lo dices, la gran mayoría de agremiados, vaya, son pequeñas y medianas empresas también. Digo, están estas grandes empresas, nos queda claro, pero lo que implica para pues una empresa pues chica o relativamente mediana, de pronto el que te quedas sin energía, o no tienes la planta, vaya, para poder tú generar la energía en un momento dado, hay un impacto en el día a día y pues que tiene que ser relevante, ¿no? Quizá no está cuantificado al momento, pero estoy seguro que lo tendrán que tener, ¿no?
3: Sí, claro, sí, por sí. Lo menos de una manera preliminar. Sí. Y hay que mencionar también que las propias empresas, y esto lo mencionó la propia CAINTRA, hay algunas que por la ubicación tienen obviamente una mayor dificultad en recibir este suministro y han tenido que recurrir a tener sus propias redes de ellos, que han tenido que formalizar, que han tenido que invertir, y obviamente esto implica un gasto que muchas pequeñas empresas, que muchas medianas empresas no pueden ostentar, evidentemente. Entonces aquí la garantía es vital para que la operatividad de todas estas empresas pueda asegurarse. Y que, bueno, el objetivo de una cámara, de un organismo como la propia CAINTRA, pueda seguirse alcanzando, que es fomentar este tema del emprendimiento, que las pequeñas y medianas empresas tengan un buen desarrollo y que puedan venderse como buenos proveedores ante las grandes cadenas
0: para ser competitivos,
3: para que este círculo pueda fluir como se espera en el sector económico y empresarial.
0: Esto por un lado, que le digo, será interesante esta reunión. Por otro, tocayo, pues nos siguen haciendo los reportes a diario de sectores donde falta la energía eléctrica, donde estos apagones, al parecer, pues llega un momento en que pensamos hasta programados están, ¿no? Que dicen, bueno, aquí por la noche nos quedamos un rato sin luz, otros es por la tarde. Lo habíamos documentado con usted con la cantidad de reportes hacia Apodaca, el municipio de Juárez, recuerdo, con esta cantidad de reportes donde se quedan sin el servicio. Y esto habla de, pues también los negocios que están en esta zona, ¿no? Las empresas que están en esta zona, no solo el sector residencial.
3: Es correcto, no solamente la vivienda, mucho del comercio local está evidentemente instalado en estas colonias, en las avenidas de mediana circulación. al poniente de la zona metropolitana, en la zona sur, en la zona norte. En cada punto de la ciudad están instalados los comercios que obviamente con el tiempo que tienen, ya dependiendo si tienen 1, 2, 5 años desde que abrieron, su desarrollo ha sido diferente, pero todas comparten esta misma necesidad, que es que necesitan una buena cantidad o un buen suministro para que no tengan que enfrentarse a los cortes de luz que, como tú lo mencionas, se dan de manera periódica, sin avisar, y esto en zonas particulares. Entonces, si un negocio de comida, que son muy comunes, o también algún tipo de fabricación de material, entre otras cuestiones, está ubicado en estos mismos sectores y no tienen una planta propia, pues difícilmente van a poder sacar subsistir la operatividad del día.
0: Sí, todo un tema. Tocayo, te agradezco el reporte.
3: Seguiremos al tanto, José Luis. Muy buenas tardes.
0: Gracias, buenas tardes. 81-35-50-05-70. Fíjese que lunes, martes de esta semana, nos compartían algunos mensajes de sectores en donde ha sido difícil conseguir medidores, por ejemplo. Yo le quiero preguntar, usted que nos va escuchando, ¿conoce a alguien o ha batallado al momento de buscar hacer un trámite con CFE en el asunto de los medidores, el asunto de transformador, que sabemos esto de pronto puede ser complicado para algunas colonias cuando hablamos de sectores o zonas que se quedan sin luz por afectaciones en los transformadores? Quizá es un tema de infraestructura que nos han dicho, esto por un lado, pero el tema de poder hacer un contrato, ¿esto es posible ahorita? Platíquenos quienes han estado buscando realizar el trámite, ¿cuánto tiempo tienen que esperar también? Porque había varios sectores donde nos indicaban, acá en particular en Juárez, donde decían, estamos esperando hacer un contrato porque no hay medidores. Entonces me gustaría leerlo al respecto. 81-35-50-05-70. Antes de irnos a la pausa, nos dice Alex que es esta imagen que nos compartía de este registro ahí dañado, que están sin tapas y que han buscado ahí alertarse entre todos, es por la clínica 66, Pueblo Nuevo, y saliendo del estacionamiento con mucho cuidado. Saludos a Jonathan también, dice, ya que hablan de posadas, deberían hacer una posada, dice, para los que trabajamos en las plataformas, que somos emprendedores y que los escuchamos. Muchas gracias, somos reporteros ciudadanos. Querido Jonathan, algo vamos a hacer, algo vamos a proponértelo, prometo, algo haremos. Mira, cuando se trata de festejar, mire, somos buenos para festejarnos, entonces algo tenemos que organizar. Te mando un abrazo, Jonathan, gracias por escucharnos desde muy tempranito y a esta hora de la tarde, el 81-35-50-05-70, lo sigo escuchando. Vamos al corte, es bien rapidito, regresamos en un instante. Buenas tardes.

0: Estas son las breves de ABC. Emiratos Árabes Unidos envió una donación de 10 millones de dólares al gobierno de Colombia para atender las principales necesidades que dejó el terremoto de magnitud 7.4 que sacudió el lunes a la mayor parte del país. Acabo de hablar con Su Alteza, el jeque Mohammed bin Zayed, presidente de los Emiratos Árabes Unidos. Agradezco profundamente su solidaridad con Colombia y su generosa donación de 10 millones de dólares para atender la tragedia causada por el terremoto, escribió el mandatario de Colombia, Abelardo de la Espriella, en su cuenta de X. De la Espriella aseguró que el gesto es una muestra de amistad entre ambas naciones en medio de la emergencia que ya acumula más de 265 personas fallecidas. En otros temas, Ford anunció que a partir de 2030 aumentará en Estados Unidos la producción de Lincoln y eliminará progresivamente las importaciones desde China de vehículos de su marca de lujo destinados al mercado estadounidense, una decisión que se produce cuando Washington quiere penalizar aún más la venta de automóviles con componentes extranjeros. La compañía no precisó qué modelo producirá en Estados Unidos ni en qué planta lo fabricará, aunque señaló que la expansión generará miles de empleos directos e indirectos. Para ABC Noticias, Hannah Malabear.
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Buenas tardes, José Luis. Otra vez Felipe, de acá de Ciénega, de Flores Joyas de Ciénega. Seguimos sin agua, 2 días ya sin agua.

0: Gracias, Felipe, a los amigos de Ciénega, gracias por los reportes. Efectivamente, nos siguen mencionando la falta de agua por allá. Ya lo revisamos con todo gusto. Marifer, con nosotros, buenas tardes.
1: Hola, hola, muy buenas tardes.
0: ¿Cómo estás?
1: Yo muy bien, muy feliz.
0: Llegamos al jueves, de
1: gracias.
0: Entrada.
1: Sí.
0: Entonces, aquí vamos.
1: Y ahora sí, ¿no? ¿A qué costo? Creo que...
0: Bien, ¿no? Yo también creo que... Ahí va.
1: Bastante bien.
0: Entonces, no nos quejamos. Al contrario, agradecemos que nos escuche. Y bienvenidos todos a ABC Noticias. ¿Con qué arrancamos, Marifer?
1: Con la Leagues Cup. Ya cerraron las fases de grupos. Tigres, chao. No, aparte Tigres mal y de malas. Porque recordemos que hubo cambios en el partido de Vancouver, pero no tácticos, sino por molestias. Y pues no hay muy buenas noticias, porque pues vamos a tener dos bajas para el partido frente al Atlas.
0: Sí, de por sí,
1: César Araujo y el señor Ociel Herrera. César presentó un desgarro muscular en el muslo derecho que en cuanto sale es lo primero que es, o sea, le ponen hielo. Y luego se sienta en la banca y luego se vio el hielo, entonces ya no, eso no te daba muy buena espina. Okay. Y Ociel Herrera, un desgarro en el bíceps femoral de la pierna izquierda. O sea, los dos traen desgarros. Pinta esto para unas 3 semanitas mínimo en que puedan volver a retomar los entrenamientos y puedan estar otra vez.
0: O sea, por si algo faltara, dices.
1: Sí, por si algo faltara, pues ahí está, seguimos sin técnico, ya lo decíamos, Elizondo va a seguir dirigiendo por lo menos el partido contra el Atlas, pero pues ahora con estas dos ausencias y ya con la eliminación concretada en Leagues Cup. Y el que está esperando y cruzando dedos, porque ayer ganan, me está emocionando, ilusionando mucho Hugo Kuipers.
0: Chao.
1: Oye, de verdad que bien, wow.
0: ¿Qué sí. minuto era ya?
1: 90 y tanto. Córrele porque ya va a pitar el árbitro y las cosas van bien. A salir mal, pero la verdad que ha llegado con paso goleador Hugo Kuipers y le está yendo muy bien a Rayados con este delantero. Hace mucho creo yo que no se tenía un delantero con esa confianza porque además estaba Rossi, que también llegó pisando fuerte. O sea, los dos refuerzos que trajo Rayados para esta temporada en la parte alta, creo que en lo que van, están pintando bastante, bastante bien.
0: Digo, va arrancando esto, pero ya los vemos un poquito.
1: Sí, no
0: se
1: sabemos,
0: han ido soltando. Sí.
1: No sabemos qué vaya a pasar en la jornada 8, 9, 10, 11, pero por lo menos en las primeras 3 de la
0: ayer
1: liga.
0: Ayer lo salvó, anoche lo salvó. Sí,
1: y no es la primera, Hugo Kuipers ya ha sido como el salvador de Rayados en esta Leagues Cup. Pero bueno, pues el triunfo no les ayuda mucho, o bueno, sí les ayuda, pero no les asegura nada.
0: Pero están con vida.
1: Están con vida, pero igual que como Rayada, como Tigres ayer. O sea, necesitaban un milagro y aquí dependen. Dependían de que Toluca no ganara, bueno, Toluca goleó. León, pues le ganó al Inter Miami ya con el regreso de Leo Messi. Qué difícil momento, ¿no? Para sí, Leo Messi. Después de todo lo que tuvo que vivir de despedir a su papá y toda esta situación. Ayer jugó los jugadores de León. Hay una toma muy padre donde uno de los jugadores, no me acuerdo ahorita cómo se llama el jugador de León, pero corre y abra, o sea, no corre, sino que la propia jugada, pues termina abrazando a Messi. Ya se había terminado la jugada, ya habían salido del campo, o sea, ya era por meta y termina abrazando a Messi como, pues, fortaleza, ¿no? Pero pues León gana 3-2 el día de ayer y Toluca, lo decíamos, gana 3-1. Entonces, ¿qué espera Rayados? Pues que el día de hoy América pierda por más de 5 goles y que el Cruz Azul pierda por más de 3 goles para poder calificar.
0: Silencio ya.
1: Sí. América va contra el Austin a las 6:30 de la tarde y el Cruz Azul va contra el Chicago Fire a las 7 de la tarde.
0: Bueno.
1: O sea, para las 9 de la noche ya sabe Rayados si calificó o no calificó a los
0: pero
1: cuartos
0: está bien
1: de
0: difícil,
1: final.
0: No sé,
1: Sí.
0: Digo,
1: sí,
0: se requiere el milagro, ya ve que... Por eso se siguen con vida, bueno, mientras hay una posibilidad ahí...
1: Pues sí.
0: Esto no se acaba, ¿verdad? Pero, pues sí está complicado.
1: Y sigue el sueño todavía de Conca Champions.
0: Oye, me marcó anoche el señor Oribe Peralta, ¿verdad? ¿Entiendo?
1: Orbelín,
0: perdóname, me fui Oribe
1: Yo
0: Peralta.
1: Yo dije Oribe Peralta,
0: no, ya fue, ya es historia. No, el Orbelín...
1: Pero
0: es que
1: sí marcaba muchos goles.
0: Oye, me acuerdo, es que tú me habías mostrado la lesión, ¿te acuerdas? Uh-huh, esta herida.
1: Que parecía que no iba a poder y pues ya ni siquiera vendaje ya ni nada atrás.
0: Pero te acuerdas que está ahí en aparatos, había una chica, lo vi ahí y dije, ándale.
1: Y no pasó nada, parece de chicle,
0: no,
1: como
0: pues
1: si
0: bien,
1: nada sucediera. Y está listo, bueno, estuvo listo para
0: meter ahí el golecillo, muy bien.
1: Entonces, y falló, si mal no recuerdo, falló un penal ayer.
0: Creo que sí. Yo lo vi a...
1: Falló un penal, entonces dijo, no puedo. Y
0: oye, es que cayó el gol luego. Yo me acuerdo que iba empezando.
1: Sí. A ver, Rayados está gustando. Nashville ayer les marca en los primeros minutos y dices, ay, se viene otra vez la sufridera. Pero pues Rayados empata y luego ya los últimos minutos. Insisto, Rayados creo que está mostrando signos vitales muy buenos. O sea, realmente creo que está gustando no solamente en la manera en la que se sienta Almeida a hablar, sino en general. Creo que está gustando hasta lo que estamos viendo en el campo, a pesar de que de repente nos pone a temblar porque sale con línea de tres y dices, tú contra Messi, digo, contra Anthony Wendman, no puedes hacer eso. Y no pudo. Ya contra Inter, pues no jugó Messi ni Berte. Entonces, pues no fue tan grave. Y ahora, el día de ayer, pues también le salieron las cosas frente al Nashville. Ahora, pues es cambiar el chip, porque ya regresan a la liga y Rayados tiene que seguir con ese paso también, también en la liga, que no va mal, pero también pues apenas van 4 jornadas, va a enfrentar a uno de los peores equipos de la liga, que ya corrió a su entrenador, va contra Juárez, regresan a casa también, esa es otra, porque Rayados desde la jornada 1 que jugó su partido aquí, no le había tocado estar en casa, el 2 y el 3 los juega afuera, bueno, pues regresa al Gigante de Acero y ahora enfrentar a Juárez. Sábado a las 7. Okay. Y el sábado a las 9, o sea, se termina Rayados y a las 9 arranca el Atlas Tigres.
0: Ándale.
1: Seguiditos
0: los dos ahí, muy bien.
1: A ver, Tigres.
0: El plan. Oye, ¿qué dices Tigres? Dice Ramón Pérez, dice Marifer, ¿quién es el lesionado de Tigres que dijiste primero? Dice, no lo había escuchado.
1: César Araújo. El contención. Y Osiel Herrera. El volante por derecha.
0: Dice Ramón, era más no, fácil las probabilidades de los juegos de ayer para que Rayados avanzara que las de hoy. Es que las de hoy sí están. ¿Cuántos es que la América tiene que perder?
1: Por cinco.
0: No, pues sí.
1: Por 5 goles.
0: Sí, son muchos. Vamos a saludar a Rich. Dice un gran una felicitación a Marifer. Pues el día del zurdo, dice.
1: Es que hoy es el día del zurdo,
0: dice,
1: amigos.
0: Que ya te lo había enviado por Instagram. Dice, creo que no lo he visto, que tengan excelente tarde.
1: Ay, no lo vi, pero muchas gracias.
0: Al buen Rich, saludos, gracias por reportarse con nosotros. Aquí lo estamos leyendo en tiempo real. 81-35-50-05-70. Oye, mucha raza zurda, ¿verdad? También.
1: Somos minoría,
0: pero
1: somos. Y muchos...
0: Acá top, dime, claro.
1: Claro,
0: que sí,
1: mucho grande. Leo Messi es uno de ellos. Fíjese. Rafa Nadal, aunque no es zurdo natural, su tío lo convirtió en zurdo, pero también es otro zurdo. ¿Cómo se llama el expresidente? Barack Obama también es zurdo. Albert Einstein, si mal no recuerdo, también era zurdo.
0: No, andamos,
1: échate
0: oiga.
1: Flores, Marifer.
0: Desatados aquí, muy bien.
1: Pero sí,
0: Marifer Ibáñez la conoce, oiga, también es zurdo.
1: un abrazo a todos los zurdos que sufrimos de
0: en
1: chiquitos.
0: En este mundo.
1: Bastante.
0: No adaptado.
1: Cuento una historia tétrica mía. De chiquita en el kinder me amarraban la mano izquierda porque decían que los zurdos éramos del diablo. Así de vieja soy. Y no es broma, es en serio. Ahorita me río, pero en ese entonces me creó bastantes problemas de dislexia que todavía trabajo en ella.
0: Oye, pero ya ha cambiado esto, ¿no?
1: Mucho. Ya hay más. Es más, ya ni siquiera los pupitres en muchos lugares los hacen como los hacían antes.
0: Sí, ¿te acuerdas?
1: Tenías como el codo volando y terminabas todo cansado.
0: Y no había bancos para los...
1: Ajá, no, ahorita es como que ya más abierto, entonces ya es como la mesita más grande y hay más facilidades para poderte recargar. Pero eso de que borramos si sigue existiendo, lo que vamos escribiendo lo vamos borrando horriblemente. Y ya hay más tijeras para zurdos, abrilatas para zurdos, ya hay más. Así que un abrazo a todos mis amigos zurdos.
0: Por acá también Santiago, te mando a saludar. Y Ned Flanders también es zurdo. Dice Carlos, saludos Carlos también.
1: Él tenía su tienda para zurdos.
0: Ya vi, nada más y nada menos.
1: Un abrazo a todos los zurdos, pero bueno, cerrando con esto, pues a esperar hoy 9:00 p.m. más o menos, ya sabremos si el equipo de Rayados puede o no clasificarse a la siguiente fase, a los cuartos de final, que insisto, a ver, se complicaría muchas cosas porque si mal no recuerdo y mal no entiendo, pues los partidos se jugarían allá, entonces... pues serían entre ya jornada y jornada. Los cuartos de final serían entre las 5 y las 6, las semis serían entre las 6 y las 7 y la final entre las 7 y la 8. Y lo voy a seguir insistiendo, la 8 es el clásico regio. El 13
0: sí, depende
1: de
0: dónde estén concentrados y lo que implica la movilidad, como tú dices, o el desplazarse para estos encuentros, uh-huh. Porque como dices, la liga no para, son muchas fechas, ¿no?
1: Sí, no, ya no pueden parar, o sea, ya tiene que seguir la liga, entonces, pues, sería como este movimiento. Que ojito ayer, porque muchos entrenadores, bueno, no solo ayer fueron dos, fue la de Loco Abreu fue anteayer, porque Tijuana juega hoy, pero también ayer Renato Paiva de Santos se quejó de esta situación, de pues ellos están bien padre en su casa y con su familia, nosotros tenemos que viajar. O por ejemplo ayer la conferencia de Loco, porque es previa al partido, el Loco dice, no voy a arriesgar a mis jugadores. ¿Por qué? Porque vimos que ayer lo que comenta Paiva es un golpe bastante fuerte que le causó una ruptura de tibia a Di Lloro y lo tuvieron que suturar y se regresó a Torreón antes que sus compañeros para poder analizar bien la situación, porque, y dice muy claramente, esos 3 puntos que nos faltaron aquí los tiene mi jugador allá en Torreón, porque le tuvieron que dar 3 puntos a la pierna. Entonces, lo que dijo Lainez no es correcto, pero creo que levantó la voz por la mayoría de los equipos y de los jugadores
0: que lo han pensado.
1: Pensamos que pues tiene que ganar la MLS, ¿no? Entonces, ahí se los dejamos, pero sí muchos directores técnicos quejándose de
0: molestos.
1: Toda esta situación.
0: Bueno, seguimos platicando, no te vayas muy lejos. Sí, provecho, ¿no? Para todos los que van a comer. Y ahorita sigue Marifer con nosotros. Buenas tardes.
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0: Jueves 13 de agosto, buenas tardes, hay mucha información, quédese con nosotros. Rentar en el área metropolitana de Monterrey ya cuesta más que un salario promedio. Ingresos se van en alimentos y transporte, lo platicamos. Buscará la CAINTRA nueva reunión con CFE por apagones en Nuevo León, así lo adelanta su director. Desarticulan banda de secuestradores en China, Nuevo León, autoridades detienen a 2 hombres. Entregan por tercera ocasión iniciativa para crear Instituto de Personas con Discapacidad en la entidad. Ahora piden otra certificación, aclara Claudia Sheinbaum, ante polémica en Colombia por rechazar ingreso de rescatistas militares. Cierra la fase de grupos de la Leagues Cup, Rayados espera resultados, ya nos dice Marifer, de los partidos de América y Cruz Azul para avanzar a cuartos. Será

0: información. Iniciamos la segunda hora de ABC Noticias. Muy agradecidos por la sintonía y preferencia aquí en Premier 91.7 y el 1310 de AM. Muchas gracias por escucharnos. Aquellos que se desplazan de un punto a otro aquí en esta ciudad, hacerlo con mucho cuidado, con mucha precaución, a manejar concentrados, y le hacemos compañía. La magia de la radio, de poder acompañarle hasta las 3 con muchas noticias y después buena música y buena plática. Y gracias a quienes nos sintonizan gran parte de la jornada. Lo valoramos mucho, todo el equipo, y aquí en ABC Noticias, muy agradecidos el que usted nos escuche, el que usted nos lleve en su vehículo, aquellos que nos escuchan en las plataformas digitales también, muchas gracias. Somos una gran familia y construimos este espacio juntos, por eso está la orden, el 81-35-50-05-70, 81-35-50-05-70, gracias. Vamos, si nos permite, a la información. Seguimos de cerca lo que ha ocurrido en Colombia esta semana, imágenes como lo platicamos, devastadoras, imágenes de milagros, oiga, desgarradores, de cómo han puesto a salvo a personas que han estado bajo los escombros. En entrevista para ABC Noticias le cuento, Melissa Artunduaga y Paola Rosselli, ambas colombianas que radican en Nuevo León, hablaron de la incertidumbre que han vivido al estar a miles de kilómetros de distancia de sus familias y las dificultades también para comunicarse, entendiendo que todo el tema de comunicaciones ha sido muy limitado luego ese terremoto de magnitud 7.4 que sacudió a Colombia esta semana. Escuche la historia.
1: En Colombia continúan las labores de atención tras el fuerte sismo que sacudió el país, mientras que a miles de kilómetros colombianos que viven en Nuevo León enfrentan la preocupación por sus familiares. En entrevista para ABC Noticias, Melissa Artunduaga, originaria de Cali, y Paula Rosselli, de Bogotá, compartieron la angustia que han vivido desde Nuevo León ante las dificultades para comunicarse con sus seres queridos. Melissa, quien lleva 4 años en el estado, dijo que lo más complicado ha sido no poder hablar directamente con sus padres, aunque sabe que se encuentran bien.
2: Digamos que lo más difícil es que no hay comunicaciones en muchos de los municipios. Yo aún no he podido hablar con mis papás. Sé que están bien porque mi hermano viajó hasta allá y los vio, y pues él me dijo que estaban bien, pero no he podido hablar con ellos.
1: Por su parte, Paula explicó que logró comunicarse con sus familiares y amigos, pero señaló que las fallas en la señal complicaron el contacto. La
3: zona donde fue el terremoto, el epicentro, fue un municipio que se llama San José del Palmar, que es en el departamento de Chocó, y es una zona extremadamente remota, no tiene acceso por carreteras pavimentadas. Pues el Chocó es de los departamentos más pobres de Colombia, y de hecho no hemos tenido noticia, se ven más noticias de Pereira, Manizales, Cali, de las ciudades grandes, que de este territorio donde pues estuvo más cerca incluso al epicentro, y que no se sabe la magnitud de los daños aún del todo.
1: Mientras, desde Nuevo León permanecen pendientes de sus familiares y de la situación en Colombia. Para ABC Noticias, Karim Harshani.
0: Gracias, Karim. Por supuesto, la preocupación la externa ni no es para menos. Insistimos, han sido días difíciles para poder comunicarse, y hay una comunidad de colombianos aquí en nuestra ciudad bastante grande. A todos ellos un abrazo. Esta tarde hemos estado de cerca, siguiendo de cerca, por supuesto, lo que se vive por allá. El gobierno de México aclaró que Colombia no permitió el ingreso de rescatistas militares tras el terremoto, pues explicaron que solicitaron una certificación adicional para permitir el despliegue del equipo mexicano. Pero ¿quiere saber más? Le explicamos. Escuche.
4: El gobierno de Colombia no aprobó el ingreso de la Brigada de Rescate del Ejército Mexicano para colaborar en las labores tras el terremoto de magnitud 7.4 del lunes, debido a requisitos de certificación, informó este jueves la presidenta de México, Claudia Sheinbaum. La mandataria aclaró durante su conferencia de prensa matutina la información que había ofrecido el miércoles, cuando señaló que rescatistas militares mexicanos habían viajado a Colombia junto con los primeros cargamentos de ayuda humanitaria. Sheinbaum explicó que Colombia solicitó una certificación adicional para permitir el despliegue del equipo mexicano, que permanece preparado para trasladarse al país suramericano en caso de recibir autorización.
5: Ayer comenté que a Colombia habían ido los rescatistas, la brigada de rescatistas del ejército, pero no, pidieron certificación por parte de Colombia, están certificados, pero ahora piden otra certificación. Entonces estamos llevando a través de aviones Hércules, despensas, insumos médicos y otras cosas que solicitan.
4: Asimismo, destacó la experiencia internacional del grupo y aseguró que han ido a 98 países a rescatar y a trabajar por la gente solidariamente. Sin embargo, destacó que aunque la brigada de rescatistas no fue aprobada por el gobierno de Colombia, está lista para salir en cualquier momento.
5: La brigada de la Secretaría de la Defensa Nacional de Rescatistas, pues no fue aprobada por el gobierno de Colombia, está lista para salir en cualquier momento. Bueno, han ido a 98 países a rescatar y a trabajar por la gente, solidariamente. Bueno, es importante que se conociera esta información porque ayer tenía la información de que sí habían ido, pero hoy me hicieron la aclaración en el gabinete de seguridad.
4: Para ABC Noticias, Hanna Malabear.
0: Bueno, ya explicaba la presidenta Sheinbaum en la situación, ha habido mucha polémica al respecto. El terremoto deja al momento 273 muertos, 3.824 heridos y 377 desaparecidos. Mientras un nuevo sismo estremeció este jueves la zona del epicentro, el nuevo balance divulgado por la Unidad Nacional para la Gestión del Riesgo de Desastres reduce de 496 a 377 el número de desaparecidos y la cifra en 40.753 familias afectadas, 12.584 las viviendas destruidas y 74.800 las dañadas. Además, reportan 172 edificios colapsados, 2.198 centros educativos y 216 centros de salud afectados en todo el país. La presidenta de México anunció que su gobierno repatrió a 36 ciudadanos afectados por el terremoto en Colombia y mantiene en contacto con los connacionales que permanecen aún en ese país. Escuche.
4: El gobierno de México repatrió la madrugada del miércoles a 36 ciudadanos mexicanos que se encontraban en condiciones de vulnerabilidad en Colombia, mientras mantiene operativos de asistencia para facilitar la salida de más compatriotas del país sudamericano. En un comunicado, la Secretaría de Relaciones Exteriores precisó que los 36 mexicanos llegaron a las 12 de la noche con 30 minutos a la base aérea militar de Santa Lucía en el Estado de México. El grupo viajó desde el Aeropuerto Internacional Matecaña, en la ciudad de Colombia de Pereira, a bordo de un avión Hércules de la Fuerza Aérea Mexicana. La aeronave era una de las utilizadas por México para transportar ayuda humanitaria a Colombia ante la emergencia provocada por el terremoto del pasado 10 de agosto. Los repatriados estuvieron acompañados por personal de la Cancillería y de la Secretaría de la Defensa Nacional y se encuentran a salvo y en buen estado de salud, aseguró la Secretaría. Por su parte, el secretario de Relaciones Exteriores, Roberto Velasco, agradeció a la Cancillería colombiana las gestiones realizadas para facilitar el regreso de los ciudadanos mexicanos. La Embajada de México en Colombia mantiene contacto con los connacionales que permanecen en ese país y requieren asistencia tras el terremoto, según la Cancillería. Para ABC Noticias, Hanna Malabear.
0: El gobierno de México informó este jueves que concluyó la salida de Colombia de un último grupo de 118 integrantes de distintos equipos infantiles de fútbol que quedaron afectados por el terremoto. Roberto Velasco, secretario de Relaciones Exteriores, señaló que los últimos connacionales pertenecientes al equipo infantil Pumas Baja salieron la mañana de este jueves de Colombia en un vuelo comercial y se espera que lleguen en las próximas horas a Tijuana, Baja California. En total, 118 personas pertenecientes a los diferentes equipos de fútbol infantil salieron del país sudamericano. Informó el funcionario en redes sociales. Velasco precisó que los equipos Leyenda o Belice, el representativo del estado de Nayarit, ya habían llegado a México sin contratiempos. Vamos a otros temas. Estados Unidos reactivó oficialmente, déjenme le cuento, los trabajos de inspectores de aguacate en Michoacán tras el refuerzo de seguridad del gobierno de México. Esto se sabe.
4: El gobierno de Estados Unidos reanudó este jueves por completo sus actividades oficiales en Michoacán tras evaluar las condiciones de seguridad y las medidas desplegadas por México, poniendo fin a la suspensión que afectó a los inspectores encargados de certificar las exportaciones de aguacate. El embajador estadounidense en México, Ron Johnson, reconoció al gobierno de México, particularmente a su gabinete de seguridad, por las acciones y la coordinación que hicieron posible la reanudación total, según un comunicado difundido este jueves en sus redes sociales. Johnson señaló que Washington continuará monitoreando las condiciones de seguridad y ajustará sus operaciones cuando corresponda y sostuvo que la prioridad seguirá siendo la protección del personal estadounidense y de los habitantes de Michoacán. La embajada estadounidense en México añadió en una actualización de su alerta de seguridad que pese a la reanudación, Michoacán permanece clasificado en nivel 4 en la advertencia de viaje de Estados Unidos, categoría en la que recomiendan no viajar al estado. Para ABC Noticias, Hanna Maladear.
0: Seguimos con más temas en el ámbito nacional. Luego de que la Fiscalía de Campeche detuviera personas relacionadas con el dirigente nacional del PRI, Alejandro Alito Moreno, la presidenta Claudia Sheinbaum declaró que no corresponde a la Fiscalía General de la República investigar. Esto dijo.
4: La presidenta Claudia Sheinbaum aseguró que las recientes detenciones de personas relacionadas con el entorno político del dirigente nacional del PRI, Alejandro Moreno Cárdenas, corresponden a investigaciones de la Fiscalía General del Estado de Campeche y no a la Fiscalía General de la República. Sheinbaum fue cuestionada sobre la detención de personas cercanas al círculo del también exgobernador de Campeche.
5: Y el otro tema tiene que ver con la Fiscalía de Campeche. No es algo que tenga que ver con la Fiscalía General de la República, es algo que viene de la Fiscalía de Campeche.
4: El miércoles se dio a conocer la captura de Carlos Alberto M., quien se desempeñó como vocero durante la administración de Alito Moreno como gobernador de Campeche. Sheinbaum también se refirió a los viajes de Alito Moreno a Estados Unidos para presentar denuncias y solicitar acciones contra funcionarios mexicanos, por lo que cuestionó particularmente que el dirigente priista haya acudido a ese país para pedir el retiro de visas.
5: Se explica por sí solo lo que hace el presidente del PRI. ¿Qué mexicano? Vean, se imagínense, es presidente de un partido político, casi en extinción. Pero como presidente de un partido político en México, va y presenta una denuncia en Estados Unidos para pedir que quiten visas. Bueno, es hasta da risa, pues. Se explica por sí mismo. Es ya el nivel más bajo de creer en México. Ya no cree en México, ¿eh? Ni en los mexicanos. La verdad, imagínense qué dirían los priistas de hace ya no mucho, 10 años, de lo que está haciendo el presidente del PRI, yendo a Estados Unidos a pedir que quiten visas. No, o sea, la verdad.
4: Para ABC Noticias, Hanna Maladear.
0: Gracias, Hanna. Seguimos con más temas. Vamos a cambiar de información. El gobierno de México prevé superar el máximo de turistas recibidos en el 2026 tras el impulso del Mundial de la FIFA 2026, el cual trajo beneficios económicos, se estima, de 2.913 millones de dólares en el país.
4: México cerró el primer semestre de 2026 con 5 récords históricos en indicadores turísticos y el gobierno prevé superar este año los 48 millones de turistas internacionales registrados en 2025, apoyado en el impulso del Mundial de Fútbol y en una estrategia para diversificar mercados y productos turísticos. La secretaria de Turismo, Josefina Rodríguez Zamora, informó este jueves en conferencia de prensa que entre enero y junio llegaron al país 51.1 millones de viajeros internacionales, un 7.7% más que en el mismo periodo de 2025, mientras los turistas internacionales aumentaron un 4.6%. La funcionaria detalló que los ingresos por turismo internacional superaron los 18.780 millones de dólares, un 0.5% más.
6: Alcanzamos 51.1 millones, 7.7% más que el mismo periodo que el 2025. Tiene una estrellita porque es un récord histórico.
4: Rodríguez destacó el efecto del Mundial al señalar que las tres ciudades sede del torneo, Ciudad de México, Guadalajara y Nuevo León, registraron un aumento superior al 36% en turistas durante ese periodo, lo que ayudó a mejorar las perspectivas turísticas del país. Para ABC Noticias, Hanna Maladear.
0: 2:16 p.m. Gracias por sus comentarios. Estamos en vivo en el 81-35-50-05-70, el WhatsApp aquí leyéndolos a todos. Provecho los que ya van rumbo a los sagrados alimentos, que lleguen con bien, que coman rico, que coman sabroso. Muchas gracias, disfrútenlos. y a los que llevan en el postre también saludos. Vamos a ir a la pausa, regreso con el clima, platicamos más de sus reportes, ahorita le doy lectura con todo el compromiso con ustedes, gracias por escucharnos y mucho más. 2:16, 35 grados.
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1: Estamos de regreso 2 de la tarde con 18 minutos. Gracias por la sintonía. 35 grados, calorcito, todo lo que da esta tarde. La máxima de 38, 39 grados a la sombra. Oiga, fácil, rebasamos los 40 grados. Cuídese mucho de hidratarse. El ambiente cálido, incluso con la posibilidad de cerrar el día con temperaturas superiores a los 30 grados, 32 grados. Vamos a cerrar esta noche la jornada. El ambiente bastante caluroso. Mañana viernes y sábado, ya le adelantaba, cambia el patrón atmosférico. Mañana con nubosidad presente. La lluvia, la posibilidad de lluvia es de un 40%. Y el factor de viento también lo sumamos, que puede estar presente aquí en la zona metropolitana. Es un 40% de posibilidad de lluvia para el viernes. Para el sábado alcanza un 30%. También está viendo una condición de cielo nublado. Domingo ya disminuye la posibilidad de precipitación. De nuevo se hace presente el lunes en un 20%, pero temperaturas muy elevadas. Esas no bajan. 37 grados el domingo, 38 grados de temperatura máxima el lunes, para que lo considere. Así avanza agosto, así vamos a llegar a la primera quincena de agosto con estas temperaturas. Vamos a revisar lo que ocurre en el país. Estamos atentos a esta onda tropical número 26 con posibilidad de lluvia en el sur de nuestro país. Chiapas, la península de Quintana Roo, en Campeche, con esta posibilidad de precipitación también. Estamos atentos, fíjese, a la tormenta tropical Cristóbal, que se ha degradado a depresión tropical. Su centro se localiza más de 5,000 kilómetros de las costas de la península de Yucatán, muy lejos, pero hay un monitoreo en todo el Caribe por esos fenómenos que puedan darse y que estamos en plena temporada, por eso no lo descartamos. Esto es importante mencionarlo. Y también, por otro lado, la depresión tropical 8E, que se ha intensificado a tormenta tropical Hernán en el Océano Pacífico, también está muy lejos del territorio nacional, pero hay un monitoreo de Conagua con estos fenómenos que se han dado o que se han presentado en las últimas horas. La Ciudad de México, le decíamos, con posibilidad de lluvia para esta noche al cerrar la jornada. Quienes tengan viaje a la Ciudad de México, pues entender las temperaturas que se van a estar presentando en un rango de 25 a 26 grados la temperatura máxima a las 4 de la tarde, y por la noche 17 grados y esta posibilidad de lluvia para que usted lo considere. Y no es el único punto donde tenemos lluvia para esta tarde. Como le platicaba, en el sur de nuestro país, tanto Mérida, Campeche, ciudades como Tuxtla Gutiérrez con esta posibilidad de lluvias, Quintana Roo también, Cancún, Quintana Roo también con esta posibilidad de precipitación hoy por la tarde, para que lo tome en cuenta. Vamos a revisar la contaminación. Ya le decía, algunas estaciones indicándonos muy mala calidad del aire esta tarde. Vamos al corte de las 2 de la tarde, hacemos el recorrido a las 2 de la tarde. El mapa nos sigue indicando mala calidad del aire, es decir, contaminación en la carretera nacional al sur de Monterrey, centro de Monterrey también, con la contaminación presente en color naranja. En San Pedro también en color naranja nos indica contaminación. Mala calidad del aire en García, en la zona del Casco. Regular en Santa Catarina, en la zona de Libramiento.

0: Hemos hablado de la inclusión en muchas ocasiones, buscando esta posibilidad de tener información real también de las personas con discapacidad en Nuevo León. Hay una propuesta interesante, está justamente con nosotros para platicar del tema Víctor Amaro. Víctor, cuéntanos, buenas tardes.
1: ¿Qué tal? Buenas tardes, José Luis. Efectivamente, las personas con alguna discapacidad o algún espectro autista tienen también esta oportunidad de buscar este espacio. Ya es la tercera ocasión que el Consejo de Personas con Discapacidad entrega una iniciativa al Congreso de Nuevo León. Esta ocasión viene firmada por el gobernador, es un decreto ya firmado por Samuel García para poder darle paso a esto. Lo que ellos buscan es que se cree un instituto de personas con discapacidad que sea descentralizado, que sea autónomo y pueda atender esta, pues que sea inclusivo, vaya, que la ciudad tenga esta inclusión para todas las personas.
0: Pero como instituto.
1: Como instituto, un instituto descentralizado, que sea autónomo. En este caso, la presidenta del consejo, esta María Ángel García, explicaba ahorita en el Congreso en la mañana, te repito, esto ocurrió como a las 10 de la mañana, llegaron a entregar este decreto, esta iniciativa, y ahí es donde mencionan que buscan que las personas sean representadas directamente por ciudadanos también en ese instituto, que sea por parte de la gente, no de un ente gubernamental.
0: Pues qué importancia el tema, ¿no? Entendemos, Víctor, esta urgencia me parece también de tener números reales, información real, ¿no?
1: Así es.
0: Actualizada. Y el que haya un instituto en un momento dado buscando tener esta forma de poder operar, además del tema de políticas públicas que giren en torno a las personas con discapacidad, habrá que ver cómo lo toman las diferentes bancadas, ¿no?
1: Así es, mira, justamente esta García nos comentaba que en Nuevo León hay más de 800,000 personas con alguna discapacidad y advirtió que en el lapso de 15 a 20 años que han estado transcurriendo no hay avance suficiente sobre el tema de educación, empleo, prevención de la violencia hacia este sector de las personas. Entonces, con el instituto buscan tener esta información, apoyar a estas personas y poder generar, pues ahora sí, como lo mencionamos, la inclusión en general y que se evite la violencia, tener una prevención. Me gustaría que escucháramos las palabras de María Ángel.
0: Adelante.
2: Los siguientes pasos es que, pues, ya aquí en el Congreso puedan seguirse trabajando en las mesas de trabajo y que claramente, pues, esto pueda acelerarse, porque este instituto lo que está buscando es que sea un instituto estratégico en donde se pueda ayudar a implementar el Plan Estatal de Discapacidad, que está alineado al 2040 en el plan de Nuevo León, para asegurar que las más de 800,000 personas que somos en Nuevo León con alguna discapacidad, pues no sigamos teniendo algún rezago. En los últimos casi entre 15 y 20 años no se ha movido la aguja en el tema de discapacidad en los temas clave. La gente con discapacidad todavía no estudia, todavía no puede tener acceso al trabajo. Y bueno, es algo, entre muchas otras cosas, ¿no? Si hablamos de violencias de género y demás.
0: Bueno, escuchamos a María Ángel García Ramos ahí hablar al respecto. 800,000 personas,
1: fíjate, 800,
0: que estiman con
1: personas
0: algún tipo de discapacidad.
1: Efectivamente, y esto también dice que se tiene que centrar también en el Plan Estatal de Discapacidad, que contempla 37 puntos prioritarios. Esto con el sentido de que las políticas públicas respalden ese plan estatal en cuanto a la discapacidad, para que este nuevo instituto funcione como un eje coordinador en las distintas dependencias. También es importante mencionar que Itzel Castillo, la presidenta del Congreso, recibe este documento.
0: Okay.
1: Ella menciona que ya anteriormente les habían llevado, como te comentaba, es la tercera vez que lo llevan, pero esta ocasión viene con un decreto firmado por el gobernador. Esto es lo que le daría el impulso para poder continuar, para poder legislar en este caso.
0: Fíjate, me parece que sí hemos estado en deuda, y hablo de manera general en comunidad con las personas con discapacidad. Se han dado, de pronto, Víctor, no estés de acuerdo conmigo, en la narrativa, ¿no? O sea, escuchamos hablar de la discapacidad, quizá con mayor frecuencia, pero pues del dicho al hecho, como decimos, ¿no? A la acción realmente, hoy qué se está haciendo, y escuchábamos a María Ángel, que tengo también la fortuna de conocerla desde hace muchos años, en esta lucha por visibilizar a la comunidad con algún tipo de discapacidad, desde niños, jóvenes, adultos, y lo decía ella, desde temas de violencia, que también se da acceso a la educación, que también se batalla mucho el tema del transporte público, o sea, no terminan los problemas o las situaciones, ¿no? Que giran en torno también a las personas con discapacidad y que mereceríamos hoy por hoy, pues no solo hablar de un instituto, sino también de tener políticas públicas reales y acordes a hoy por hoy a esta cantidad de personas, que es muchísimo.
1: Efectivamente, y este es el paso. Te comentaba, esta Itzel Castillo menciona que ya anteriormente le habían dado otras iniciativas. Esta ocasión es posible que ya avance.

0: Me gustaría que escucháramos a Itzel.
1: La recibimos en su momento, como bien lo señalan, nos habían hecho llegar estas iniciativas, pero lo que acaba de mencionar María Ángel es muy cierto. Para que haya una instancia nueva, un órgano nuevo dentro del gobierno del Estado, pues lo tiene que requerir, como lo marca la ley, el propio gobernador. Entonces, yo celebro que haya llegado este documento y que le vamos a dar continuidad. Ese es el seguimiento que le vamos a dar. No sin antes mencionar que ya se ha estado avanzando. Desde que presentaron la iniciativa, ya ha habido mesas de trabajo, ya ha habido reuniones. Y también mencionar que para que haya este tipo de organismos, este órgano en el tema de personas con discapacidad, necesitamos, porque así lo pide la Suprema Corte, consultas públicas. Y eso es lo que estamos haciendo.
2: Muy bien, pues es la presidenta
0: del Congreso.
2: Del Congreso, Itzel Castillo, sí. Qué bien, bueno, al menos pareciera con voluntad de sacarlo adelante. Habla de estas mesas.
0: Así es. Estas mesas serán turnadas ya a la Comisión de Salud de esto para poder analizarlo.
2: Okay.
0: Las mesas de trabajo, como bien comentas, y pues de ahí ya que se haga algo respecto a este instituto, la creación de este instituto para poder llegar a consolidar.
2: Pues esperemos que en este periodo que están por arrancar.
0: Así es, en septiembre.
2: En septiembre, Víctor, o sea, el tema sí está en la agenda pública de ellos, ¿verdad?
0: Así es.
2: De impulsarlo, de trabajar en ello, porque después vendrá un tema de presupuesto, ¿verdad? Que se requiere.
0: Exactamente.
2: Y esperemos que se pueda abordar con toda la seriedad, insistimos, por esta deuda histórica con las personas con discapacidad en Nuevo León. Ya el que venga ya con la firma del gobernador, bueno, ya es un avance, ¿no?
0: Efectivamente.
2: Ahora hay que seguir la ruta que tendrá que tomar.
0: Tiene que llegar, ¿no? El legislativo para poder hacerlo ya algo certero y continuar con este instituto y pues, como bien dices, pagar esta deuda histórica, sí, que tenemos con la gente con discapacidad.
2: Y tendríamos que empezar, le digo, porque vamos tarde. Te agradezco el reporte, Víctor.
0: Claro que sí, al pendiente.
2: Gracias. Buenas tardes, gracias, Víctor Amaro. 2:29, con este tema, le digo, tan importante para la comunidad, que esperemos pueda avanzar y caminar y siga con rumbo firme, entender, insistimos, esta urgencia hoy de trabajar por las personas con discapacidad en Nuevo León. Hay más información, fíjese, hay datos relevantes de un tema que también hemos abordado en estos micrófonos siempre, con la seriedad y de pronto el hartazgo para quienes les toca vivir en los límites de dos municipios. Y vamos a hablar de unos en particular, pero de manera general empiezo hablando del tema. Cuando decimos lo peor que nos puede pasar es vivir en los límites o en colonias en los límites de los dos municipios, porque pues en muchos temas se echan la bolita unos con otros. La clásica para muchos temas en particular. Luis Martínez Leija aterriza aquí en cabina también de nuevo. Vamos, caso particular, Monterrey, García. Tocayo, cuéntanos todo un asunto, ¿verdad?, para los vecinos.
3: Sí, José Luis.
2: Buenas tardes.
3: Buenas tardes, de nueva cuenta. Mira, lo que hemos podido recabar es que vecinos de estos sectores de la zona de Cumbres durante años han tenido que lidiar con una indefinición territorial entre Monterrey y García. Esto significa que han batallado con, bueno, quién debería responder con realizar los servicios públicos, atender las llamadas de emergencia, también para realizar algunos trámites municipales, trámites de desarrollo urbano también, o incluso para poder ejercer su derecho al voto. Se trata de 9 colonias o sectores que se encuentran precisamente en la zona poniente. Son Cumbres Élite, etapas 1 y 2, Elena, Cumbres La Joya, Cumbres Platinum y Gran Reserva Alpes. Estos son sectores Gran Reserva, sectores Alpes, Himalaya, Pirineos y Apalaches. Estas 9 colonias o sectores son las que tienen dentro de su, digamos, territorio, esta inconsistencia que por la parte de la jurisdicción de los municipios sobre a quién o a cuál le corresponde qué o tal cosa, es lo que mantiene a los propios residentes batallando. Obviamente se han señalado también inconsistencias entre algún tema de documentación, la realización de algunos pagos y registros oficiales entre los municipios. Héctor Zárate, quien es vecino de uno de los sectores de Gran Reserva, explicó que este problema también implica que cuando se tiene que atender alguna situación de emergencia, existen casos donde los reportes pueden ser canalizados hacia uno u otro municipio sin que quede claro quién es responsable. Esto por un tema también de la propia delimitación territorial, es decir, si el accidente fue cruzando la calle y el reporte se hizo con Monterrey, Monterrey dice, no, pues ya no me toca a mí porque está al otro lado de la calle. Vamos a escuchar si te parece qué fue lo que comentó este vecino.
2: Adelante.
4: Un choque, por ejemplo, en el lado de nuestros fraccionamientos, lo reportas y ninguna de los municipios atendía. Ni tránsito, ni policía. Monterrey decía pues que sí éramos Monterrey, pero que su jurisdicción estaba limitada hasta el camellón y que no se podían hacer pago. García decía lo mismo.
2: Bueno, pues en el limbo.
3: En el limbo. Increíble. Literalmente podríamos decirlo, José Luis. Obviamente también todo lo que tiene que ver con el alumbrado, el bacheo, la recolección de basura,
2: pues con todo,
3: genera una incertidumbre para los vecinos. Otra residente con la que habíamos platicado previamente nos comentaba, ella lleva viviendo desde Cumbres La Joya desde agosto de 2021 y que esta indefinición territorial también le genera complicaciones para realizar trámites ante el IMSS. Por ejemplo, si quiere hacer un trámite o en algún caso algún vecino quiere hacer algún trámite ante el IMSS y, por ejemplo, la credencial de elector dice que el municipio es García, lo que tratan de hacer es ir a alguna clínica de García, pero después cuando van a la clínica les dicen no, no estás en García, estás en Monterrey. No. Y es una situación que se repite en otros escenarios. También con el tema del INE, nos platicaba una vecina, Oralia Rentería, de Cumbres Platinum, que, por ejemplo, en la credencial para votar se tenía el código postal de Monterrey, pero la colonia decía García. Entonces no tenían una definición sobre en qué casilla poder votar, porque obviamente es por la sección electoral que se emiten las, digamos, el lugar donde puede votar el electorado, pero al tener esta inconsistencia en que el código postal es de un municipio y la dirección es de otro, ahí es cuando no hay una definición. Y para poder hacer el derecho al voto o ejercer el derecho al voto, lo que tienen que hacer esta gente, que en dado caso de que esté interesada de hacer valer este derecho, tiene que hacer un trámite extra, que es hacer una solicitud o alguna carta ante las instancias correspondientes para que le permitan votar en alguna casilla, preferentemente la que esté cerca de su casa.
2: No es broma, es que pareciera que hasta broma y de mal gusto ese.
3: Sí, claro.
2: Cayó para ellos, ¿no?
3: Sí, claro, de mal gusto. Y es algo a lo que lastimosamente se han tenido que
2: enfrentar,
3: medio acostumbrar. Híjole. Es algo que ya ha sido combatido desde las partes municipales. El Ayuntamiento de Monterrey desde el año pasado aprobó un dictamen que redefine los límites territoriales con García, y el municipio de García hizo lo propio hace unas semanas, en agosto de este año, a inicios del mes de agosto.
2: O sea, el municipio de Monterrey, para crecer ahí su jurisdicción, vaya.
3: Es correcto.
2: Y el municipio de García lo cedería, vaya.
3: Es correcto. Entonces, así ya habría certidumbre sobre que las colonias mencionadas pudieran formar parte de esta jurisdicción de Monterrey. Para eso tenía que haber una sesión entre los dos cabildos donde pudieran establecer estos límites territoriales, y ya que esto se ha remitido al Congreso local, que es lo que está pendiente.
2: O sea, sigue este proceso, vaya.
3: Sigue este proceso. El Congreso de Nuevo León tiene que analizar y en su caso aprobar el decreto que restablezca formalmente los límites, los nuevos límites. Y bueno, ya es esto lo que correspondería al periódico oficial, que es el siguiente paso, pero ahora lo que interesa es que el Congreso sesione esto.
2: Oye, Luis, qué tortura, o sea, parece que es con ganas de que esto no ocurra, ¿no? O sea, ¿cómo aceleramos esto? Pero bueno, hay un procedimiento jurídico, administrativo, que es lo que está ahora, entonces, en manos del Congreso, para ir a dar paso a una publicación, como dices, en el periódico oficial.
3: Es correcto.
2: ¿Cuántas colonias son, Tocayo, decías?
3: Nueve colonias.
2: Nueve colonias.
3: O también se le pueden definir por sectores, ya que dentro de estas colonias hay algunos...
2: Sí, que son muy grandes, ¿no?
3: Que son muy grandes y que tienen sus propias sectores que abarca dentro de la misma colonia, pero con otra identificación.
2: Híjole.
3: Entonces, son nueve colonias o sectores, en pocas palabras. Y lo que podemos también decir es que el Congreso regresa a sesionar el 1 de septiembre, arranca el periodo de sesiones, y la idea es que puedan, dentro de estos primeros meses de sesiones ordinarias...
2: Entre en las prioridades.
3: Entrar en las prioridades, es correcto. Es en estas semanas cuando las bancadas dan sus agendas mínimas de que saben qué, vamos
2: habría
3: a
2: que
3: legislar
2: verlo,
3: esto, vamos a darle atención a lo que siempre se comenta, el presupuesto, que obviamente siempre es un tema de debate, pero aquí los vecinos de estas delimitaciones, que viven en estas delimitaciones tan proximadas, es lo que les surge, es lo que esperan que puedan legislar en el periodo ordinario.
2: Pues le ponemos lupa al tema, Tocayo, una vez
3: claro
2: que conozcamos
3: que sí.
2: Estas agendas, como decimos, las agendas mínimas de trabajo de las bancadas, en espera de pues los diputados que estén impulsando, ¿no? Allá de aquella zona, García, Monterrey, entendiendo lo que esto representa o el alivio que representaría el tener certidumbre para estos vecinos de nueve colonias, pero hablamos de miles de familias. Esos son sectores muy grandes también. El crecimiento se ha dado ahí en los límites de los dos municipios de manera exponencial, quizá en las últimas dos décadas, allá en García y Monterrey. García Monterrey, como decimos, Cumbres García, así coloquialmente le decimos, Luis, allá. Pero bueno, pues todo un asunto que ya nos han narrado muy bien esta tarde de lo que representa para los vecinos esta incertidumbre para muchos temas. Te agradezco, Tocayo.
3: Seguimos al tanto. Buenas tardes.
2: Ándele, buenas tardes. 2:37. Hacemos la pausa. Gracias por sus mensajes a todos los amigos que están conectados, los que están comiendo también. Provechito. Muchas gracias. Por acá está Oscar Servín. Dice, buenas tardes. Yo choqué bajando Cumbres del Sol. Que Cumbres del Sol es esta avenida de Leones hacia Lincoln, que delimita ahí los dos municipios. Dice, la aseguradora me comentó que como es límite entre Monterrey y García, no van a venir los tránsitos, pero no solo en la parte de Cumbres, también en Mitras Poniente. Es más, sin ir tan lejos, la mitad tiene la credencial de elector con el municipio de Monterrey y la mitad con García, nos dice Oscar. Gracias, Oscar, por el reporte. Por acá también nos comparten, agradezco, dice, calle San Higinio 329, Praderas de San Francisco en Escobedo. Dice que hay un problema ahí con una banqueta de pronto de los vecinos que tienen cámaras hacia la calle que están obstruyendo aquí, nos dice Pepe Treviño. Ya vamos a revisar, Pepe, con gusto el reporte que nos da. Con todo el gusto lo revisamos con el municipio de Escobedo. Nos dice Escobedo. Muy bien, vamos a la pausa. Regresamos rapidito. Hay más temas de aquí, lo sigo leyendo y pendiente de usted. Gracias, Víctor, también por escucharnos. Víctor Magaña. Buenas tardes.
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1: Estamos de regreso, le pedí al tocayo que no se fuera muy lejos porque hay que seguir platicando. Luis, cerquita de nuestra gente, cuéntanos, buenas tardes.
2: Buenas tardes, José Luis, les informamos a toda nuestra audiencia aquí en ABC Movimiento, les damos seguimiento a los reportes. 81-35-50-05-70 es el teléfono al que pueden precisamente mandar esta clase de quejas que ocasionen problemas en sus comunidades cercanas, las vialidades, entre otras cuestiones. En esta ocasión se trata de una situación en la carretera a Laredo, a la altura del cuartel de la Guardia Nacional sobre la lateral, en dirección a la zona sur, como si fueras al centro de Monterrey. Se trata de una situación de las rejillas del alcantarillado que se encuentran en un estado muy deteriorado, José Luis, algo que, de acuerdo con gente que frecuenta esta zona y los propios vecinos de las colonias aledañas, sucede muy seguido, es decir, se sucede que la rejilla termina deteriorándose, se llega incluso a destapar, lo cual termina siendo peligroso, se cubre con algunos trafitambos, algunas barreras naranjas, y después se hace el reporte para que el municipio haga las gestiones necesarias y se repare. El problema es que después de la reparación, otros dos meses después vuelve a dañarse, y eso genera evidentemente una situación de peligro, porque al ser una alcantarilla que tiene unas dimensiones considerables,
1: sí, claro,
2: puede ocasionar percances de riesgo para los conductores. En este caso nos platicó un vecino, Óscar Arredondo, que bueno, esta es una batalla que tiene sucediendo de manera consistente por lo menos algunos años, y que bueno, espera que la reparación próxima no sea simplemente una situación de mejoralito, sino que definitivamente los conductores puedan asegurar que pasar por esta zona no implique un peligro para ellos. Escuchemos si te parece qué fue lo que nos comentó.
3: Este problema ya se ha venido presentando, no sé, hace más de 2 años.
2: Okay.
3: ¿Por qué? Pero van, las arreglan, sí, a los 2-3 meses, digo, porque yo siempre le he reportado, digo, y sí van y la arreglan, pero a los 1 mes, 2 meses, a lo mucho 3 meses, vuelve a pasar.
2: Y fíjate, José Luis, que también esta zona particularmente, este punto de la carretera Laredo, la lateral, viene siendo justo antes del entronque o del cruce con la carretera Monclova.
1: Okay.
2: Lo repetimos, es frente al cuartel de la Guardia Nacional. También sucede que el pavimento suele estar muy inestable, que los baches empiezan a generarse muy fácilmente. Y que también, por cierto, nos comentaba este vecino, Óscar Arredondo, que metros más atrás, a la altura de la Fiscalía General de la República, los semáforos suelen descomponerse seguido o apagarse seguido por los apagones recurrentes que hay en la zona. Platicábamos hace unos instantes, sí, de claro, los cortes de luz, y que en este caso en la semaforización también afecta mucho, lo que también genera situaciones de peligro, porque hay algunos automóviles que para cruzarse la avenida pues deciden hacerlo así, al aventón, y tomar en cuenta que la carretera Laredo ha incrementado mucho en su circulación.
1: Oye, tráileres, autobuses,
2: tráileres, unidades pesadas, ¿sí? Que también, camiones urbanos, que también abonan precisamente a que situaciones como la de esta alcantarilla,
1: pues sí,
2: se dañe constantemente. Entonces, aquí lo que se pide es una atención por parte del municipio de Escobedo, principalmente a este tramo, que no se olviden de él, porque sí, cada vez es más lo que la mancha urbana ha alcanzado, y bueno, en este caso se necesita mayor atención para evitar situaciones de riesgo.
1: Pues urge ponerle lupa ahí al tema de las alcantarillas y del semáforo, y del riesgo también al transitar ahí en una vía, como bien lo dices, tocayo, sumamente utilizada, de mucho tráfico, y con esos riesgos que ya nos agradezco nos reporten. El 81-35-50-05-70 para servirle todo el equipo. Muchas gracias, tocayo.
2: Seguimos al tanto, buenas tardes.
1: Buenas tardes. Aquí seguimos, buenas tardes, gracias al tocayo Luis Martínez Leija. Ya va a comer Luis, oiga, directito, ahora sí lo dejamos, y llega Alejandro Cardiel aquí a cabina también, porque seguimos de cerca cómo podemos ayudar a nuestros hermanos allá en Colombia tras estos sismos de esta semana. Alex, ¿cómo estás? Buenas tardes.
4: Buenas tardes, mi querido José Luis.
1: Cuéntenos, señor.
4: Pues tenemos esta situación lamentable, lo que ocurre de estos terremotos de 7.4 allá en, que azotó el oeste de Colombia. Bueno, para las personas que hemos visto algunos temas referentes a las situaciones de que no se ha podido llevar víveres, que muchos estados no lo han logrado, otros sí lo han logrado, pero una manera también de ayudar es la que nos comenta justamente Andrea Estupiñán. Es una colombiana que lleva 9 años radicando aquí en Monterrey, tiene familiares obviamente allá en Colombia, entre ellos se encuentra su hermana. Ellas lo que están haciendo es recaudar fondos por medio de transferencias bancarias. La situación es esta: las personas pueden transferir a Andrea Estupiñán directamente, ella tiene que transferir ese dinero para su hermana, que ella está en Bogotá, ella se llama Lorena Polo Estupiñán, ella está en Bogotá, recibe el dinero y tienen que llevar comprar todos los víveres, todo lo que se necesite, cobijas, comida para animales también, porque sabemos que los animales también resultaron afectados. Entonces, se compra todo eso y se tiene que transportar en un camión que va a salir por la tarde del día de mañana. Entonces, la recaudación comenzó, nos comenta Andrea Estupiñán, el día de hoy a las 6 de la mañana. Durante todo el día de hoy, las personas podrían transferir el dinero. Tendríamos hasta las 11 de la mañana de aquí de Monterrey. Estamos a una hora de diferencia de la zona de Bogotá. Entonces, podríamos transferir hasta las 11 de la mañana. Y ahora sí, que el camión por la tarde pueda llegar a la zona de Sevilla Valle, donde está el primo de Andrea. Él es Nicolás Estupiñán. Él es quien va a recibir los víveres y lo va a repartir a todas las personas, porque Sevilla Valle también fue una de las zonas que resultó afectadas referente a este sismo. Para las personas que quieran mayor información, saber dónde comunicarse o saber a dónde transferir el dinero, es al número 8126487192. Repito, 8126487192. Aquí tenemos la cuenta bancaria, ¿te parece si la decimos o que la gente lo pueda tener solamente por la
1: Pues si la WhatsApp? Tenemos, la compartimos de una vez.
4: Bueno, tenemos la cuenta bancaria, la tenemos, es al banco Bancomer, es 41-52-31-41-27-38-52-20. Repito, 41-52-31-41-27-38-52-20, a nombre de Andrea Giseli Estupiñán. Ahorita, obviamente, en redes sociales de ABC Noticias, tendremos la cuenta, tendremos ahí para que pueda transferir a las personas, y obviamente le repetimos al número telefónico que les acabamos de informar, ahí podrían contactarse directamente con Andrea Estupiñán. También por medio de las redes sociales pueden contactarlos. Ella nos dice que tuvo cerradas sus cuentas de redes sociales, de Instagram, Facebook, pero las tuvo que aperturar de nuevo para poder contactarse con las personas y poder hacer
1: esta cadena
4: de recaudación. Claro, sí, es arroba en Instagram, arroba Andrea Giseli con doble L, Giseli e Y al final, EST75. Repito, arroba Andrea Giseli, EST75. Pero si te parece, hace unos instantes estuvo aquí Andrea, platicó con nosotros. Vamos a escuchar un poco de lo que ella nos platica para que podamos entender un poco más el planteamiento de este tema.
1: Dinámica, muy bien.
5: Mi familia se ha organizado de tal manera que en Bogotá estamos llevando todas las ayudas y allá mi hermana consiguió un camión Transportes Fonseca para que ellos lleven los víveres ya comprados hasta Sevilla. Entonces aquí yo no estoy recaudando nada de mercado y así, porque pues la verdad para llevarlo para Colombia es otra logística. Aquí lo que yo estoy haciendo, yo abrí hoy oficialmente a las 6 de la mañana mis cuentas de Instagram, que normalmente las tengo cerradas, las abrí, puse a disposición mi cuenta de Bancomer aquí para que la gente pueda hacer cualquier tipo de ayuda, sean 50 pesos, 10 pesos, 100, 200 pesos, lo que puedan y quieran, ¿sí? Porque yo entiendo que también existe el, ¿será que si llega al lugar? Y una vez ya tengamos el dinero, tenemos hasta mañana por la mañana, porque en la tarde el camión va a partir de Bogotá a Sevilla, y de Bogotá a Sevilla pues siempre son bastantes horas.
4: Ah, bueno, la situación, ella nos comenta que, bueno, su mamá ha tenido la iniciativa también de comprar comida para animales. Nos comenta que la situación que nosotros vemos en redes sociales no es realmente lo que se vive allá. Allá es peor la situación. Sí, entonces, claro, las personas que voluntariamente pues quieran dar su aportación, les reiteramos, sería con Andrea Estupiñán al número 81-26-48-71-92. Ahí estaría el número de contacto directamente con ella. Y ahorita en nuestras redes sociales, ahí tendremos toda la información para que la gente lo pueda ver y que pues de ahí mismo puedan agarrar el número telefónico o todos los datos que pueda, para poder hacer la transferencia.
1: Sí, sí, nos va escuchando y se le pasó porque hay movimiento. Ahorita en las redes va a poder tener toda esta información a detalle. Usted puede marcarle para que tenga la certeza usted de que lo que usted está donando pues va a tener finalmente o va a llegar a las manos que lo requieren. Hay mucha gente de Colombia que decimos radica aquí en Monterrey. Es correcto. Y pues están buscando la forma de ayudar, y lo decía, pues así sea de 10, de 20, de 50, entre todos le sumamos y seguramente habrá una cantidad importante para lograr reunir esta cantidad y adquirir los víveres y llevarlos a la gente que lo requiere.
4: Es correcto, le reiteramos a todo nuestro radioescucha, tenemos hasta las 11 de la mañana del día de mañana. Muy bien. Okay, para poder hacer la transferencia. Entonces ahí está a voluntad de quien quiera, quien guste, y bueno, y ahí está el llamado, el exhorto para todas las personas que quieran ayudar a nuestros compañeros de allá de Colombia.
1: A sus hermanos allá colombianos, que no le han pasado nada bien en los últimos días, y de esta manera hay muchas formas de ayudar. Esta es una de ellas, ya la estaremos replicando en las plataformas digitales de ABC Noticias. Alex, muchas gracias.
4: Seguimos al pendiente, mi querido.
1: Nos vemos mañana, señor.
4: Nos vemos mañana,
1: señor. Ándele, gracias. Alejandro Cardiel, vamos a la pausa rapidito. Viene Marifero y hay mucho que platicar también. Buenas tardes.
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3: Aquí está Marifer con nosotros. ¿Cómo estás, Marifer?
4: Muy bien, muchas gracias.
3: ¿Tú sí vienes mañana?
4: Sí.
3: ¿Ya te contaron?
4: Ya.
3: Es que andamos de antojo.
4: Me toca descansar, pero voy a venir solo para eso.
3: Ok. Vale la pena,
4: solo
3: yo sé lo que te digo.
4: Eso. Claro
3: yo sé
4: que
3: lo
4: sí.
3: que te digo, así que muy bien. Claro. Antes de irnos, ¿qué tenemos, Marifer?
4: Oigan, ¿ya vieron el nuevo look de CR7? A mí lo personal no me gusta.
3: A ver, no lo vi.
4: Pero se pintó el pelo.
3: Vi que se había casado, sí.
4: Ya se casó, después de como 50 años, 10 hijos. Nunca es tarde.
3: No, pero papelito habla.
4: Nunca es tarde para protegerse. pero sí, se puso un color como cobrizo. Más o menos.
3: Cobrizo, caoba, diamante. Nah,
4: sí. No, diamante posiblemente nah. Sí, algo ha de traer ahí que le haya salido en unos cuantos millones. Pero sí, se puso como un color cobrizo. No me gusta tanto cómo se le ve.
3: Está rapado, sí, rapado.
4: Sí, está rapadito de las orillas, de los costados. Pero sí, lo que llamó la atención fue el corte así. Digo, el color así
3: el
4: como
3: color.
4: Cobrizo.
3: Sí, como por.
4: Mira, mientras nada. No se lo pinte Huerto, está bien.
3: Y de pronto, de moda el color cobre. Es la tendencia
4: sí.
3: del
4: Todos
3: otoño.
4: Todos los bicho lovers al rato van a traer el.
3: ¿De mí te acuerdas?
4: El cabello de ese color. Sí, no lo dudaría ni tantitititititito que se pongan así. Pero bueno, pues ahí está el nuevo look. A ver, que agarren el look de. O sea, que agarren el. No el look, el. ¿Cómo le podemos decir? La disciplina que tiene el bicho de levantarse, entrenar y comer saludable.
3: Impresionante.
4: Claro. Tiene 41 años.
3: No,
4: y madre
3: una
4: mía.
3: Una máquina.
4: O sea, 41 sí, sí, años, sí. pero con un cuerpo de un chavo de 25, 20, si me dices.
3: Sí, claro.
4: Puede seguir jugando el tiempo que él quiera. O sea, realmente lo ves, cero, las lesiones de él han sido muy pocas. Con la selección de Portugal, a ver, a lo mejor no fue su mejor actuación, pero era el jugador que pintaba más determinante o que hacía más, más presión. En la parte alta. Y la verdad que sí puede seguir jugando todo lo que él quiera y sin ningún problema. Sin ningún problema, así lo veo yo.
3: Coincido.
4: Ojalá que así pudiéramos ser todos. Oye, los campeones del mundo se siguen, ¿cómo se puede decir? Pues siguen retumbando en todos lados, y el otro día Pedro Porro pidió matrimonio, pero también ahora que ya regresaron, porque poco a poco han estado regresando a sus entrenamientos o a sus equipos, fue recibido como un héroe allá en el Tottenham, en donde él juega en Inglaterra,
3: celebridad.
4: Pero grueso, y está el tema del gol, del que mete el gol para el triunfo, o sea, para el título de Ferran Torres. Él estaba en el Barcelona. Cuando se va al Mundial, el Barcelona le dice, queremos agrandar el contrato, ¿no? Y él, sí, regresando platicamos. Parecía que todo iba a ser un... Llegó y firmo. Pero no llegaba, no llegó a un arreglo con el Barcelona y de repente llega Luis Enrique del Paris Saint-Germain y le dice, oye, compatriota, vente para acá, ¿no? Vente acá a jugar con los franceses y pues ya... Están a nada de que se haga oficial la llegada de Ferran al Paris Saint-Germain. Otro que le quita el París al Barcelona.
3: Oye, si hubieran firmado antes de que se hubiera...
4: Sí, o sea, no, de palabra.
3: Sí.
4: Él no es... Ojo, no es que Ferran esté quedando mal, porque pues realmente fue un... Lo platicamos regresando. O sea, ni siquiera fue un ya... Palabra... No, o sea, fue un regresando, platicamos. Platicaron, no llegaron a un arreglo... Pues con Gracias. Permiso, yo me voy al que me apueste más.
3: Pero pues es un momento, ¿estás de acuerdo? Sí, tendría que ser.
4: Metió el gol del Mundial. O sea, metió el gol que le hizo a España levantar el título del mundo y le dio la gloria. Y pudo no haber hecho nada en el Mundial.
3: Sí, pero ese momento.
4: Pero hizo lo más importante, sí, claro. Que era una de las críticas que le hicimos varias veces en varios programas al entrenador, porque no lo metía tanto, o sea, o mételo de titular, o ¿qué está pasando con Ferran? Y de repente, ¿no? Viene este gol de Ferran Torres y la verdad que ahora pues está triunfando en el mundo. 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
3: Ahí está el tip de Marifer. Saludos a todos los que nos están escribiendo y aprovecho. Quique dice que unos taquitos de guisos de harina y nos manda aquí no uno ni dos, sino varios. Rico, así que rico. Saludos. Dice que quiere las hamburguesas de tu hermano. Que nos tienes que decir cómo
4: ya
3: llegar.
4: No están por el momento, pero yo después les aviso.
3: Bueno, nos dices dónde.
4: Sí, claro que sí.
3: Saludos, Quique. Oiga, pásela bonito. Ya son las 3. Nos vamos. Provecho para todos.
4: Provechito. Marifer. Que coman rico.
3: Ándele. Ya vamos a hacerlo nosotros también. Buenas tardes. Gracias.
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gusto saludarte nuevamente. Ya son las 3:05 de la tarde, 36 grados. Hoy está el calorcito bueno, pero bueno, nosotros aquí iniciando en Tardes Premier, soy tu amiga Saraí Mares y para mí es un gusto poder acompañarte, estar contigo, cerca de ti. Muchas gracias por esa gran oportunidad que tú me brindas. Oye, pues hoy te quiero decir algo muy importante. Fíjate que todos tenemos un defecto que sabemos perfectamente que ahí está, que a lo mejor nos lo han dicho, que a lo mejor nosotros bien conscientemente sabemos ese defecto. Bueno, hoy quiero que me digas cuál es ese defecto que tu familia, tus amigos o tu pareja te reclaman todo el tiempo. Ese defecto que tú sabes que tienes. A ver, cuéntamelo. Cuéntamelo todo. Y también dime tu virtud más preciada. 818-0101-917. Yo espero tu audio a través del WhatsApp Premier, por supuesto. Vamos a platicar, vamos a reírnos de nuestros defectos, pero también a celebrar nuestras virtudes esta tarde. Soy Saraí Mares. Te quedas en Premier 917, activando tus sentidos.

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0: Oigan, pues estamos platicando de ese defecto que tenemos, que no nos gusta aceptar, pero que ahí está, que ahí vive, y que a veces se nos complica poder decir, ¿sabes qué? No, hombre, sí tengo este defecto. Hoy estamos hablando de los defectos que tenemos, pero también me gustaría saber tus mejores virtudes. Así que cuéntamelo a través del 818-0101-917. Me encanta escucharte, platicar contigo, y también saludamos a todas las personas que nos están viendo desde Premier MX por TikTok. Un saludo, estamos en live también para saludarlos por ese medio. A ver, cuéntame tú, cuéntamelo todo. Dime qué defecto tienes que se te dificulta, por supuesto, platicarlo.
1: Hello.
0: Hola.
1: Pues no, la verdad es que no podría decirte uno.
0: Uno, varios.
1: Uno solo. O sea, son varios.
0: Ah, ok.
1: Los que siempre me dicen.
0: Ajá.
1: Primero que nada, dicen que soy muy enojón.
0: ¿Y luego?
1: Muy enojón.
0: A ver.
1: Segundo.
0: Ah, segundo. ¿Cuál?

puesto tu audio a través del WhatsApp Premier, tú también que nos estás viendo a través de TikTok, aquí te estamos esperando. Mándame tu audio, cuéntame cuál defecto tienes que no aceptas y también tu mayor virtud. ¿Estás aquí en Premier? Activando tus sentidos.

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0: ¿No les pasa que tenemos ese defectito, esa cosita que no nos agrada tanto, que no le agrada tanto a la gente de nosotros y que a veces se nos dificulta aceptarlo? A veces decimos, pues es un defectillo, ¿verdad? O sea, híjole. Pero, ¿sabes? Yo siempre he pensado que en medio de los defectos también se encuentran esas virtudes que nos hacen aún más maravilloso de lo que somos y que a veces nos enfocamos más en eso. Hoy quiero platicar contigo y quiero que me cuentes cuál es el defecto del cual no te encanta hablar y también que me digas tu virtud más valiosa. Cuéntamelo a través del 818-0101-917. Yo te quiero escuchar, quiero platicar, quiero saber. ¿Qué me tienes que decir?
1: Hello, hermosa Amix. Hola. ¿Cómo estás? Excelente baby viernes. Yo Gracias. Pienso que uno de mis defectos en la vida es, ajá, a veces es interrumpir a las personas, porque siento que, ay, al interrumpir estamos desconectando esas ideas que nos quieren dar. Ajá. Y una de mis fortalezas y virtudes que, sí, yo tengo en la vida es ayudar a los demás, ser muy servicial y ser muy amoroso siempre. Ay, un fuerte abrazo, Amix, desde tierra hasta Patías.
0: Gracias, mi estimado amigo, por tu comentario. Hoy estamos platicando precisamente de eso. Y qué bonito poder decir, ¿sabes qué? Tengo este defecto, pero lo voy a trabajar. Estoy trabajando para mejorarlo. Pero también tengo esta virtud. Seguimos platicando, 818-0101-917. Yo te voy a dejar con más música, pero quiero seguir platicando contigo, conversando, escuchándote, saber qué es aquello bonito que tienes, pero también esa área de oportunidad que estás a punto de trabajar. Quédate conmigo en Premier 917, activando tus sentidos.

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Oye, cuéntame ese defecto. Ese defecto del cual se te dificulta. Se te dificulta por ahí platicarlo, decirlo, pero que ahí está. Y también cuéntame tu mayor virtud. Esa virtud que dices, bueno, ¿sabes qué? Tengo este defecto, pero mi virtud, haz de cuenta que opaca todo. Haz de cuenta que opaca ese defecto que yo tenía. A veces nos cuesta un poquito de trabajo, pues, ajá, precisamente aceptar esos defectos. Pero, ¿qué tal las virtudes? 8180101917, te dejo con más música y sigo esperando tu audio a través de Premier 917. Te mando un gran abrazo, conduce con cuidado, 3:57, 37 grados.

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0: El día de hoy estamos platicando, ya iniciando en esta nueva hora, por supuesto, ya son las 4:10, 36 grados y estamos platicando de ese defecto que tenemos, pero que también, al mismo tiempo, nos hace tener esa gran virtud o que se note más esa virtud. A ver, cuéntame cuál es ese defecto que tienes que, pues, de alguna manera no te encanta, pero tampoco lo aceptas y al mismo tiempo... Háblame de tu virtud, que también te quiero escuchar.
1: Una de mis virtudes es que puedo hacer voces. ¡Oye, ajá, Bob Esponja! Y uno de mis defectos es que me da mucha vergüenza hacer doblaje.
0: ¡Oye! ¿Por qué? A ver.
1: ¡Oye, Bob Esponja! Vamos a enviar saludos a Premier 91.7, en especialmente a Saraí Mares. ¡Saludos,
0: Bob Esponja! ¡Ay, muchas gracias! Gracias, gracias a toda la gente también de TikTok que se está comunicando a través de Premier 91.7, activando tus sentidos. Te recuerdo, las redes sociales de TikTok de Premier es Premier MX y a través de Instagram como @premier_mx. Gracias a todas las personas que se están uniendo, por supuesto. Oye, y cuéntame tú, o me lo cuentas más adelante, ¿te parece? Vámonos con más música. Estás en Premier 91.7, activando tus sentidos. Seguimos platicando. 818-0101-917. Cuéntame tu defecto y también cuéntame tu mayor virtud. Quiero escucharte, quiero saber, quiero conocerte.

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0: pero sabes dentro de ti que sí es cierto, pero no lo quieres aceptar. A ver, cuéntame cuál es ese defecto. Ay, que se te complica aceptar, aunque sabes que ahí está. A ver, te quiero escuchar, quiero saber qué defecto es.
1: Sí, qué gusto saludarte, ¿cómo estás?
0: ¡Ey, hermoso! ¿Cómo estás?
1: Muy bien, en la mañana no pude interactuar ahí con tu programa de radio porque
0: me no pasa tiempo, nada.
1: Pero sí te estaba escuchando.
0: Gracias, gracias por siempre estar
1: pendiente. Mucho para...
0: A ver.
1: Entablar una conversación para ser amigos.
0: Ajá.
1: Es un gran defecto que tengo, pero la gran virtud es que cuando hago un amigo... Me quieren mucho, se abren, me toman mucha confianza.
0: O sea, eres un amigo muy leal por lo que escucho. Qué maravilloso, qué lindo, ¿no? O sea, que seas ese amigo leal, querido amigo, muchas gracias.
2: Estar ahí, buenas tardes.
0: Buenas tardes.
2: Pues fíjate que una de mis virtudes es que soy muy trabajador.
0: ¡Ay, qué cool!
2: Y que todo lo que me propongo, lo logro.
0: ¡Eso!
2: Y pues uno de mis defectos...
0: A ver.
2: Es que pues soy muy necio.
0: Okay.
2: De repente me dan así nervios, me como las uñas.
0: Ay, amigo.
2: Y pues que dice mamá que cuando me enamoro de alguien,
0: ¿qué pasa?
2: Que lo entrego todo sin recibir lo mismo a cambio. Entonces, pues que luego hasta me ven la cara por enamorado.
0: Ay,
2: saludos,
0: bueno.
2: Besitos, bye.
0: Gracias, besitos. Oye, por dos, yo también cuando me enamoro doy todo, pero siempre doy más. A la persona que llega, ¿sabes por qué? Porque no se merece migajas. Ay, andamos con todo, andamos enamoradas. A ver, cuéntame tú.
3: Hola, Sara, buena tarde.
0: Ey,
3: mi mayor defecto es ser desconfiado, tal vez.
0: Ay.
3: Pero también el ser desconfiado me sirve para analizar más las cosas.
0: Eso
3: y conocer
0: sí,
3: un poco más mejor a las personas.
0: Sí, sí, sí, definitivamente. Dicen por ahí, es bueno confiar, pero es mejor no confiar. Híjole, ¿tú qué piensas de eso? Vámonos con más música, seguimos platicando contigo sobre este tema de los defectos. Es bonito también aprender a diferenciar nuestros defectos porque podemos mejorar en esa área. Sería más un área de oportunidad que un defecto. 8180101-917.

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0: Todos tenemos defectos, todos tenemos virtudes. Bueno, hoy quiero escuchar cuál es tu mayor defecto y también tu mejor virtud.
1: Buenas tardes, Anaí. Dicen que mi peor defecto es darlo todo, en todos los aspectos, ya sea con la familia o con los allegados, ¿verdad?
0: Ok.
1: Que ese es uno de mis peor defectos.
0: Sí, claro.
1: Pero una de mis mejores virtudes es que nunca espero nada de nadie, así haya hecho lo que haya hecho por ello.
0: Ok.
1: Siempre Dios me da la oportunidad de volverme a levantar y seguir adelante.
0: Claro.
1: Y claro, nunca va a ser mejor desconfiar que confiar.
0: Ok.
1: Siempre va a ser mejor confiar que desconfiar.
0: ¡Qué bonito!
1: Véanlo por el lado donde lo vean.
0: ¡Qué bonito!
1: A esos que manejan esa, nada más no me digan por qué luego la vida les cierra las puertas.
0: ¡Qué fuerte! Gracias por tu audio, gracias por compartir eso que tú piensas. Es bien importante, chicos.
2: Yo pienso que uno de mis defectos, pero también lo considero una virtud, es la sinceridad.
0: Ay, la
2: muchas veces, en el calor del momento, de la situación, ser sincero no se me da como de una manera para expresar realmente lo que uno siente. Y puede ser a veces cruel, o las personas lo toman como una... como
0: es que la sinceridad una ofensa,
2: pero pues tiene que aprender a vivir con eso, ya que si uno es sincero, pues no lo puede cambiar.
3: Hola, Saraí.
0: Hola.
3: Buenas tardes.
0: Buenas tardes.
3: Mi mayor defecto es que cada 2 años me quedo sin trabajo. No sé por qué, qué pasa, tal vez es un karma, no sé. Pero mi mayor virtud es que soy el sonrisa 5000. Y que puedo hacer miles de voces también.
4: Hola, Saraí, te mando un besito. Tú eres Chucky. Ay, saludos a todos. Ay, qué padre.
0: Qué cool.
4: Qué bonito programa. Adiós.
0: Que nos cante mi pollo sónico, por favor. Qué bonita virtud. Gracias por tus audios, gracias por estar por acá. Y quiero mandar un saludo muy especial a Jazz, un restaurante que se encuentra en San Antonio, Texas, para Dani, para Caro y para el Chano, con mucho cariño, que también nos están escuchando a través de Premier 917. Yo te voy a dejar con más música, vamos a seguir platicando, a pasarla padre, y dime, porque ya casi me voy, mándame tu audio, que es aquel defecto que tú tienes y también tu mejor virtud. 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

0: Queridos amigos, el día de hoy, bueno, pues estamos platicando acerca de ese defecto y virtud que tenemos. Este defecto que dices, ay, pues sí, la verdad traigo este defectito atorado, a veces no me gusta aceptarlo, tú sabes que a veces pasa, ¿no? Coche deportivo, por ejemplo. Entonces, ahorita vamos a estar platicando acerca de esto. A ver, cuéntame.
1: Hola, Saraí. Buenas tardes. Fíjate que mi mayor defecto es que nunca sé decir que no.
0: Ajá.
1: Nunca sé decir que no. Y mi mayor virtud es siempre ayudar a la gente. Saludos, bonita tarde.
0: Gracias, mi querido amigo. Gracias por tu comentario y quiero mandar un saludo muy especial a Leo Garza y otro saludo también para mi querida Rosy, hasta Apodaca. Te quiero mucho, preciosa. Te mando un gran abrazo y espero estés súper, súper bien. Y también aprovecho para mandar otro saludo a Enrique Guzmán hasta San Pedro Garza García, que también nos está escuchando. Y por aquí nos dedican una canción.
2: Hola, esta canción va para mi amiga.
0: A ver, quiero escucharte.
2: Ay, que quiere la de mi pollo sónico.
0: A ver, dale,
2: mi pollo
0: dale,
2: sónico.
0: Dale.
2: Nada te puede igualar, mi pollo sónico. Eres espectacular por tu color de verde, perros callejeros que me quieren corretear.
0: Mi pollo sónico,
2: tú eres tu pollo.
0: Ay, gracias, un abrazote. Hoy estuvimos hablando pues sobre este tema, ¿verdad? De los defectos y virtudes. Y creo que dentro de esos defectos, bueno, se encuentra en realidad esa área de oportunidad en la cual podemos convertir ese defecto en una virtud maravillosa. ¿Sabes? A veces tenemos ciertas cosas en nuestra vida, por ejemplo, dices, ay, es que tienes un carácter que no te dejas, pero ese carácter precisamente te ayuda a, no, a poner límites de una manera correcta. Ay, es que te pasas de sincero. Si lo moldeamos y cuando decimos las cosas tenemos cuidado, eso también nos ayuda muchísimo. Yo soy tu amiga Saraí Mares, estoy muy contenta y agradecida de poder haber estado contigo esta tarde, este día, este jueves, de verdad, muchas gracias. Y bueno, pues el día de mañana tú y yo tenemos una cita de 11 de la mañana a 1 de la tarde y de 3 a 5 de la tarde. No te muevas porque viene mi querida amiga Imelda Escobar, quien ya está aquí para platicar contigo, para pasarla cool. Yo sé que tú ya la estás esperando. Te quiero mucho, Imelita. Es que 10 de 10, mi querida amiga. Vámonos con más música. Quédate, no te vayas. Vamos a seguir aquí en Premier escuchando siempre la mejor música. Se despide de ti tu amiga Saraí Mares. Mañana conectamos tú y yo de nuevo. Un abrazote. ¡Muah!

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0: 5 de la tarde con 8 minutos. Llegando a la cabina de 91.7, sí, con 8. Temperatura en el centro de Monterrey, 36 grados centígrados. Hoy, jueves de relax, según yo. Cuéntame uno de los placeres más sencillos que disfrutes. Cuéntame uno de los placeres más sencillos que disfrutes. Yo compartí aquí en la cabina llegando y me dice Pete, comerme una fresa. Tan rica las fresas. Amo las fresas. Todo el mundo debería ser de fresa. ¿Cuál es el placer más sencillo que disfrutas en la vida? Hay muchos, yo lo sé, pero uno en particular. 8180101917. 8180101917. Ponte a pensar, medítalo y exprésalo, porque tu pecho ni mi pecho es bodega.
1: ¡Olime! Oli. Muy buenas y calurosas tardes.
0: Sí, ya sé.
1: Y qué bonito se ve el cielo, bien limpio. Fíjate que una de los... es disfrutar de un rico helado de la marca del norte. No. Y que sea de frambuesa o de napolitano. ¡Qué barbaridad! Saludos, bonita tarde.
0: ¡Qué bye. Barbaridad! ¡Ay, qué rico lo antojaste!
2: Buenas tardes, Imelda.
0: Hola.
2: ¿Cómo están?
0: Bien, bien, ¿y tú?
2: Camarones con una cervecita. ¡Hijo eso! ¡Cálmate, qué rico!
0: ¿Cuál es uno de los placeres más sencillos que disfrutas?
3: Disfruto mucho tomarme un agua de coco o un esquimal preparado al gusto con paleta de coco y almendra.
0: ¡Ah! ¡Qué delicia! ¡Yummy! ¡Qué placer más sencillo es el que disfrutas!
4: Buenas tardes, Ime.
0: Hola.
4: ¿Por qué recordaste las fresas? Ahorita mi novia me dijo que quiere fresas con crema. Aquí vengo con ella en el carro.
0: Hola, novia.
4: Me voy a gastar chinelas.
0: No importa. Su mujer lo que quiera. Al contrario, deberías de sentirte contento de poderla complacer. Porque a todas las mujeres nos encantan las fresas. Yo creo.
5: Hola, muy buenas tardes. Oli. Buenas tardes a todos. Fíjate que yo tengo dos placeres sencillos que disfruto muchísimo. Una es lavarme los dientes. No puedo andar con los dientes sucios porque me pongo de malitas. Y otro es un refresco de dieta de esos de negros con muchísimo hielo bien frío. Muy bonita.
0: ¡Qué rico! ¡Qué placer sencillo disfrutas!
6: Hola, Ime, buenas tardes. Pues Oli. Para mí uno de los placeres que más disfruto es el jueves de mercadito por mi colonia, comprarme un elote y sentarme en la plaza a disfrutarlo. Saludos.
0: ¡Uy, qué chulada! ¡Qué rico!
7: Hola, buenas tardes. Oli. Yo creo que uno de mis mejores placeres y mayores placeres que disfruto solo precisamente es eso, mi soledad.
0: Tu soledad.
7: Llegar a casa, acompañar un buen refresco, un buen helado o algo, prender la televisión y ver lo que me plazca a mí solito, sin nadie que me esté poniendo gorros, sin nadie que me esté estorbando ni nada.
0: Ahora.
7: Bueno, si fuera mi hija con ganas, ¿verdad? Pero pues nada, ya sabes a qué me refiero. Saludos, Imelda, el Emilio.
0: Saludos.
7: Eso sí, cero alcohol, cero tabacos.
0: ¿Cuál es el placer más sencillo que disfrutas? Compártelo con nosotros, 8180101917.

0: Soy Imelda Escobar, contigo aquí hasta las 7. ¿Cuál es el placer más sencillo que disfrutas?
1: Buenas tardes, Ime.
0: ¿Oli?
1: Tomarte un cafecito en el porche de tu casa viendo la lluvia caer. Bien rico.
0: Uy, qué delicia. Claro.
2: Hola, ¿qué tal? Buenas tardes, Ime.
0: ¡Oli!
2: Yo disfruto mucho terminar de trabajar, irme directo a la alberca a nadar un rato. O sea, a la boyera municipal, ahí hago ejercicio.
0: ¡Uy, qué delicia, chiquis!
3: Hacer lo que quiera.
0: Mande.
4: Hola, Imelda, buenas tardes.
0: Hola.
4: Pues ahorita llegando uno de mis placeres va a ser refresco toronja, tequila, hielito, limón, sal. Y a ver un partido de NFL.
0: No,
4: arriba los Packers.
0: ¡Qué delicia!
5: Buenas tardes, Ime. Para mí el mejor placer de la vida es comer un montón de tostadas bañadas con salsa y con una Coca-Cola. ¡Saludos!
0: ¡Qué rico! Dime un placer sencillo que disfrutes tanto.
6: Hola, Imelda, buenas tardes. Pues uno de los placeres sencillos es ir a un río y meter aunque sea los pies nada más ahí. Y estar ahí sentadito, echándote un refresquito, una cervecita.
0: ¡Qué delicia! ¡Saludos!
7: Hola, amiga mía. Aseguro que uno de los placeres que más disfruto es el ir a entrenar. Terminar súper cansado y he disfrutado el entrenamiento. Saludos.
0: Amigo, te envidio. Quiero ser tú, pero no puedo hacer tanto ejercicio.
8: Buenas tardes, Imelda.
0: Love you.
8: Fíjate que en este momento soy bien agradecido y afortunado porque uno de los placeres más sencillos que tengo hoy en día es poder bañarme 3 veces al día con agüita saliendo de mi llave. Gracias a Dios.
0: Ay, qué bueno. ¿De qué municipio eres? No quiero adivinar.
9: Hola, Ime, bonito día.
0: Oli.
9: A mí de las cosas que más disfruto es ir al mercado con mi mamá, ya sea los sábados en la mañana o los sábados en la tarde-noche. Nos agarramos a camine y camine comprando que el elote, que los el juguito de naranja y buscando cosillas ahí, ¿verdad? Entonces, esas tardes las disfruto, o mañanas, las disfruto mucho con mi mamá. Gracias, saludos.
0: ¡Qué bonito! Saludos, muñequita, buenas tardes.
10: Señorita Imelda Escobar, muy buenas y placenteras tardes tenga usted el día de hoy.
0: Hola.
10: Pues mire, son varios.
0: A ver.
10: Uno es irme a caminar solo allá para el cerro, agarrar el monte solo.
0: Ajá.
10: Es muy terapéutico.
0: Okay.
10: 2, irme a bailar, que hace mucho que no voy a bailar. Y 3, yo creo que el más, este 3... El primer trago que le doy a la caguama en la noche llegando después de un día como hoy de 40 grados con el solazo en el bello Traficalalal de esta ciudad. ¡Saludos!
0: En el bello. ¡Ay, Dios mío! Regreso con audios. ¿Cuál es el placer más simple y más sencillo que disfrutes? Compártelo con nosotros al 818-0101-917, 5:19. Soy Imelda Escobar, esto es Vitamina M, somos una comunidad. Esto es 917.

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0: 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Nuestra red de infiltrados informa que Fernando Marganzada, secretario de Desarrollo Humano de Monterrey, tuvo ayer una reunión privada en la Ciudad de México con el líder nacional del PAN, Jorge Romero Herrera. El encuentro tuvo lugar en la sede del Comité Ejecutivo Nacional Albiazul, ubicada en la Colonia del Valle, y se habló del proceso electoral que vivirá Nuevo León el próximo año, en el que PAN y PRI irán de la mano. Dicen los infiltrados que, mientras Margaín busca posicionarse ante la dirigencia nacional de su partido, sus competidores por la candidatura a la alcaldía regia, como Lorena de la Garza, le dan duro al trabajo territorial, porque saben que la pelea estará reñida.
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0: Me dan mucha risa las canciones donde se ríen, ¿sabes? Táchenme de loca, ya saben que estoy loca. Hay varias canciones que se ríen. ¿Cuántos se ríen? Yo me río. Escobar, regrésate, Félix Hugo. Me vente para acá, para Madero. Es que sí. Ay, ay, Diosito santo. Un placer. Ah, déjenme les digo algo. Tengo dos anuncios. Ahorita voy con el primero. Van a reducir carriles por trabajos de la línea 4 y 6 en la avenida Constitución y Gonzalitos. No te manches, ya te imaginas cómo se va a poner el tiro. Van a reducir carriles por trabajos de línea 4 y 6 en la avenida Constitución y Gonzalitos en Monterrey. Paciencia, paciencia y más paciencia. Ok. Un placer sencillo que disfrutes.
1: ¿Qué tal, Imelda? ¿Cómo estás?
0: Hola.
1: Fíjate que el placer más sencillo que disfruto es despertar cada mañana y darle un beso a mi esposa. Oh. Te amo, Marisela.
0: ¡Vámonos! ¡Ay!

0: Es que lo tengo que volver a poner al final, por favor.
1: Te amo, Marisela.
0: ¡Ay, no! Enrique Rocha, te quedó corto, hijo.
1: Te amo, Marisela. Oh.
0: Marisela, eres una loquilla, Marisela. Muy bien.
2: ¿Qué tal? Muy buenas tardes. Imelda Escobar.
0: Hola.
2: Y toda la raza que escucha la 91.7.
0: Gracias.
2: Bonitas y bendecidas y calurosas tardes. Bueno, pues yo lo que disfruto mucho es coincidir el día de descanso con mi esposa, ajá, levantarnos tarde sin pendientes.
0: Ay, qué a gusto.
2: Y a irnos a almorzar. Eso lo disfruto bastante.
0: ¡Yombi, qué delicia! Uno de los placeres sencillos que disfruto.
3: Hola, ¿qué tal? Buenas tardes.
0: Hola.
3: El gusto más sencillo que tengo es tomarme un vasito de agua así bien helada con este calor. Mm. No hay mejor que eso.
0: Qué rico.
3: Y un mazapancito, ¿cómo no?
0: Ay, no, y vete con tu mazapán.
4: Buenas tardes, Imelda. No. Uno de los placeres más sencillos es sentarte a cenar con la familia unos buenos taquitos.
0: Oh,
4: saludos.
0: ¡Qué rico! ¿Cuál es un placer sencillo? El más sencillo que disfrutes tanto.
5: Otro de mis placeres es ir a comer unas tostadas con salsa en la colonia 20 de noviembre de Don Dimas.
0: ¡Qué rico!
5: Los que ya saben, que lo digan.
0: ¡Qué delicia!
6: Hola, Ime. Pues uno de los placeres más sencillos que tengo es llegar en este momento a la casa, abrir la regadera y meterme a bañar. ¡Qué delicia! Con agua helada, helada. Bonita tarde.
0: ¡Ay, qué rico! Uno de los placeres más sencillos que disfrutes.
7: Buenas tardes, Imelda.
0: Oli.
7: Aquí manejando por toda la ciudad. Uno de los placeres más sencillos para mí es ponerme a escribir. De hecho, ya escribí un libro, ya escribí una mini historia y ahorita estoy escribiendo otro libro. ¡Saludos!
0: ¿Y dónde los podemos ver? Dinos.
8: Hola, Ime, ¿cómo estás? Buenas tardes.
0: Oli.
8: Pues fíjate que mi mayor placer es llegar al trabajo bien tarde, vivir a dos casas, llegar y que todos estén, hasta el dueño, y que el dueño me comprenda y me deje hacer lo que yo quiera. Oh. Eso sí es un buen placer.
0: ¡Oh, qué chulada! Uno de los placeres más sencillos, ¿cuál es?
9: Hola, buenas tardes.
0: Hola.
9: Para mí un gran placer es levantarte en la mañana y no andar a las prisas.
0: Ay,
9: o sea, poder
0: sí.
9: pararte y desayunar algo, tomar tu café o ver televisión, lo que sea. Pero levantarte con calma.
0: ¡Qué rico es eso! Hay una canción que habla sobre una ruptura amorosa. ¿Quién canta esta canción? Expresa confusión y tristeza porque su pareja decidió irse, a pesar de haberle jurado amor eterno. Te voy a amar toda la vida, siempre tú y yo juntos, que la muerte nos separe, ¿no? Y esta letra destaca que lo vivido fue muy hermoso, y aunque el amor se acabe o la relación termine, pero siempre guardaremos este gran recuerdo en nuestro corazón para siempre. Y por siempre me acordaré de ti. Estás bien cara. Bien cara de Mijares. Sí, señor. 5:33 p.m. Soy Imelda Escobar. 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

0: Estamos platicando en Vitamina M. ¿Cuál es algún placer súper sencillo que disfrutas?
1: Hola, ¿cómo estás, Imelda? Bonita tarde.
0: Oli.
1: Para mí hay muchos, pero te pongo tres así muy rápido.
0: Venga.
1: O cuatro.
0: Ok.
1: Leer un buen libro, tomar una taza de café negro y sin azúcar, destapar una botella de vino tinto y el olor a césped recién cortado. Oh, ¡qué rico! Un abrazo y bonita tarde.
0: Oye, ¿tú nunca te portas mal? Pregunto.
2: Uno de los placeres más sencillos es ir a comprar unas tostadas preparadas bien ricas, sentarte en la placita y a platicar con la vecina.
0: No, me cállate la boca.
3: ¡Y bendito Escobar! ¡Ay, ando bien afónico! Ahora no te puede gritar, ahora no te asusté. Uno de los placeres es el agua. Digo, tomarla, meterme a la alberca, eso que no sé nadar, bañarme y híjole, qué placer.
0: ¡Qué delicia! Uno de los placeres más sencillos que disfrutes tanto, estudiar, ¿verdad que sí?
4: Es correcto.
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0: Gracias. Es Universidad de Durango. Vamos a música. Hay una connotación de esta canción en donde decían que hablaba y te hacía una invitación sincera a abrir el corazón y superar las dudas del pasado. Pero te voy a decir una cosa. Desde que me dijeron esto de esta canción, cambió mi perspectiva. Y es una canción que le puedes dedicar a alguien, a un ser especial, que tal vez no lo vemos, pero creemos en él. Chécate la letra desde esa percepción y entrégale todos tus miedos.

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7: 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Uy, espérame, Paulina, pues yo iba con un audio chiquito.
8: Yo tengo tres. Uno es sentarme ahí en la barra de la cocina ahí de mi casa, servirme una cerveza bien helada viendo un partido, ya sea de fútbol, de partido americano o de béisbol. Segundo es echarme una cerveza con los grupos de amigos que tengo, que para agarrar plática, súper, súper padre, y pues nos dan las horas platicando. Y la tercera y la más importante, cuando te tienes que levantar y no tienes que lavar, ni barrer, ni lavar ropa, ni nada por el estilo. Saludos.
7: Qué a gusto. Estamos hablando de los placeres más sencillos que existen y que disfrutan.
9: Hola, buenas tardes. El placer más sencillo que disfruto es escuchar tu voz todos los días en la tarde.
7: Vámonos.
9: Saludos, bendiciones.
7: Hola, gracias.
10: Hola, Amy. Es cuando me despierto los fines de semana y saber que no me tengo que levantar. Me acorruco otro ratito y es lo que más disfruto.
7: ¡Qué rico! Eso está delicioso. Por dos, por dos, por dos, por dos.
11: Súper placer en la vida. Justamente aplica para hoy. Llegué a mi casa, fui a crecería, compré un pedacito de carne, compré tres caguamas y a prender carbón. No me importa el calor que se hace, yo siento satisfacción al prender carbón y que mis hijos terminen de comer y digan: papá, te quedó bien rica la carne. Otro placer espectacular, sencillito, es estar en el tráfico y que un camión se para al lado de ti y te toda la sombrita.
7: ¡Ah! Ese es muy bueno. Placeres sencillos que disfrutamos. Soy Imelda Escobar. Esto es 91.7.